0: ¿Qué tal, amigos? ¿Cómo están? Me da muchísimo gusto saludarles el día de hoy, domingo, en el Gran Circo. Y bueno, pues fue el Gran Premio de Gran Bretaña. Recuerden que estamos con ustedes todos los días en Autos al 100 a las 7 de la noche, los sábados a las 12 del día y todos los domingos como hoy. Todos los domingos del año tenemos Fórmula 1 en Estéreo 100 en el Gran Circo. Charles Leclerc se llevó la victoria en Silverstone tras beneficiarse de su gran arrancada y los problemas de Andrea Kimi Antonelli. Bueno, pues así se quitó todo el peso de encima Charles en una carrera que tuvo el arranque como un momento decisivo. La verdad es que tuvimos un arranque decisivo. Fue clave en el instante en que se apagaron los semáforos, ya que Leclerc se colocó a la cabeza y abrió un hueco vital después de que Lewis Hamilton le ganara la partida a los Mercedes. La primera vuelta generó un caos considerable, déjenme decirles. En la zona media del pelotón, Oscar Piastri fue uno de los grandes perjudicados por un toque, sufriendo daños que lo obligaron a pasar a boxes para cambiar el alerón delantero. Nada más imagínense en la primera curva, en la primera vuelta, en un incidente que también involucró, por cierto, a Alex Albon y a Oliver Berman, en un desorden inicial que permitió a Carlos Sainz escalar bastantes posiciones y acercarse a la zona de puntos. Bueno, pues ¿qué pasó? Max Verstappen tuvo una carrera de altibajos. En la tercera vuelta superó a su compañero de equipo con una maniobra arriesgada. La verdad es que sí se arriesgó Max, pero fue limpia. Y aunque parecía tener el podio asegurado tras pelear con Lewis Hamilton, ¿qué rebases echaron Lewis Hamilton y Max Verstappen otra vez? Bueno, pues faltaba poco para acabar la carrera y terminó saliéndose la grava. De hecho, por eso terminó la carrera en lo que fue las banderas amarillas, dándole el triunfo a Charles Leclerc. Imagínense, ganador Charles Leclerc, gracias a una salida perfecta que le dio una ventaja inmediata sobre Hamilton y los Mercedes. Les digo que hubo un caos en la primera vuelta, y bueno, pues la verdad es que el duelo de Verstappen y Hamilton nos dejó encantados. Alonso y Sainz se quedaron finalmente sin puntos, Checo sin puntos, y bueno, pues ni modo, así está. El que sí está muy contento es George Russell. En la pelea por el campeonato se le acerca a Kimi Antonelli. Así es que así estamos. Y con esto saludo a Pedro Camarillo, el Magic Camarillo. ¿Cómo estás, Pedro? Me da muchísimo gusto. Vimos una gran carrera, varias carreras dentro de la misma carrera en el Gran Premio de Silverstone, Pedro.
1: Hola, ¿qué tal, Memo? Muy buenas tardes. Buenas tardes a todo el auditorio de El Gran Circo. Recuerden, todas nuestras redes sociales, las oficiales de Estéreo 100, están disponibles para comentarios, peticiones, ahí lo que quieran decirnos. Estamos abiertos, por supuesto. Y sí, como lo dices, varias carreras se vieron muy emocionantes, salvo el final, diría yo. Eso de terminar en bandera amarilla principalmente no le gusta a los pilotos, porque con el cambio de neumáticos se veía venir una muy buena rearrancada, aunque hubieran sido solamente una vuelta, que era lo que se esperaba. Y siento que hubo por ahí un desentendimiento con los comisarios de dirección de carrera, porque pues todo indicaba que el auto de seguridad salía y iban a tener una vuelta para competir lo último, y pues algunos pasando saliva y otros no. Por ejemplo, los que no habían entrado a cambiar neumáticos, como Russell, por mantener la posición, lo cual le convino al final, porque tenía un juego de neumáticos ya bastante corridos, pero y bueno, se venían detrás algunos que sí habían entrado por neumáticos nuevos, inclusive rojos. Una lástima por lo de Kimi. Memo, y también mencionar, el día sábado hubo carrera sprint, y algo a destacar es que en el formato sprint, bueno, en el total de carreras y el campeonato, es la primera carrera desde Australia que no hay un solo abandono, ya sea sprint o ya sea el formato normal. O sea, hubo sprint en China, hubo sprint en Miami, en Canadá, pero entre además de las carreras, la del sábado es la primera carrera del campeonato en la que no hay un solo abandono. No así el día de hoy, que al menos hubo tres, por decir así, pues sí, el de Hulkenberg, el de Albon, que entraba y salía del coche, bueno, no del coche, pero de boxes, hizo creo que 39 paradas, porque no ajustaban. Creo que era más bien por cumplir y por probar algunas cosas, y al final, pues bueno, este salida de pista trágica de Verstappen, lo cual le convino a muchos y a otros no, y Antonelli con una penalización al final que lo bajó, e incluso Checo puede decir que terminó delante del líder del campeonato, Memo.
0: Oye, sí, la verdad es que en esta carrera vimos pocos que dejaron, en comparación de otros pocos que dejaron la carrera. El que más fue así escénico fue Max Verstappen. Verstappen, Pedro, amigos. También Albon quedó fuera, Nico Hülkenberg fuera, y solamente tuvimos tres fuera. Hablando de Checo, me parece que a Cadillac todavía le falta. Checo, pues bueno, la verdad es que no se vieron las vueltas lap porque pues hubo la bandera amarilla, pero pues Checo terminó en quinceavo lugar. Ahí van los Cadillac, la verdad es que no han agarrado bien, no los vimos pues bien, pero bueno, pues ahí están adelante por lo menos de Aston Martin en varias de las carreras, aunque todavía no suman un punto.
1: Muy competitivo al inicio de la carrera de hoy, tanto Bottas como Checo.
0: Y con la verde en Inglaterra, ya desde allá empezaron las porras en la mañana, para Checo Pérez con la verde, y bueno, pues nos dio mucho gusto verlo con la camiseta de la selección nacional. Oye, Charles Leclerc le sacó casi 0.5 a George Russell, 427 milésimas de segundo George Russell, y luego 772 milésimas Lewis Hamilton. La verdad es que los Ferrari han dado la sorpresa. Hubo varias sorpresas, Pedro, amigos. No sé si coincidas, Pedro. Uno, que el Mercedes fallara. Dos, que Max Verstappen saliera. Tres, que se acabara en las banderas amarillas. Y quizás la sorpresa que tú mencionas, todos esperábamos que se metiera el pace car, el coche de seguridad, el safety car, y pues no entró y acabó así la carrera. Hubiera sido una gran última vuelta, así es que confiabilidad de Mercedes hace falta por ahí en el, ya había tenido algunos problemas, ¿no, Pedro?
1: Sí, se había ya visto en carreras anteriores, y pues el día de hoy no sé, y es que no hay una repetición. Lo único que vimos en las repeticiones es una pasada sobre lo que conocemos como los pianitos, los bordillos, donde puede haber habido este desperfecto que ocasionó que Kimi se quejara mucho, sobre todo de la suspensión, que no podía dar vueltas. Él decía, inclusive, Memo, coincidirás conmigo, en que le aplican una penalización por las salidas de pista, por track limits que conocemos, y decía, es que no es mi culpa, es el coche que no responde. Pues sí, pero una regla es una regla, porque entonces cualquier otro podría aludir a algún pretexto de ese tipo, como pues estaba la marmota y no quise atropellarla, ¿no? Lo que se vio en Canadá. Entonces, pues reglas son reglas, le aplican una penalización, y eso lo platicaba yo en la mañana cuando estábamos viendo en casa la carrera. La llegada, le digo, todos se van a tratar de pegar. Cuando pasa con bandera amarilla y ya no va a haber movimiento en posiciones, pues no importa si pasas 3-4 segundos detrás del otro, porque además va el auto de seguridad. Pero en este caso, sí había que juntarse mucho al coche de adelante, todo los que venían detrás de Kimi, porque sabían que esos 5 segundos podían significar subirse un poco en el resultado final, y así fue, al grado que lo bajaron hasta la posición 16, incluso Checo pasando delante de él tras estos 5 segundos que se aplican al tiempo total, y pues muchos aprovecharon eso, entonces pasaron como si fuera lateral del periférico aquí en la Ciudad de México, Memo.
0: Coincido contigo en lo de las regulaciones, pero creo que también la regulación habría que leerla o habría que interpretarla, o los amigos de la FIA deberían, pues no sé, tener cierto tipo de indicación en este tipo de cosas, porque cuando tú te sales de la pista para poder cortar camino, como le decimos, en la calle, si cortas camino para llegar más rápido, tomas un atajo o vas más rápido tratando de remontar posiciones y vas cortando la pista y te va saliendo el coche, pues bueno, ahí los track limits, por eso están los track limits, para que nadie esté cortando pista, para que nadie en las curvas, tú sabes que una curva, mientras más cuadrada, pues la tomas más rápido, ¿no? Una curva redonda, pues es mucho más pesada para hacer, una curva cuadrada, y por eso están los track limits. Pero cuando vas ganando posiciones, porque cuando vas dejando pasar a los demás, ahí queda la polémica, pero bueno, pues finalmente se la aplicaron a Kimi, y pues ni modo, se tuvo las dos malas. Le pusieron esto cuando realmente iba perdiendo posiciones, no iba ganando posiciones, y por el otro lado se lo ponen, y bueno, pues salen las banderas amarillas, Y pues, como tú dices, se acercan todos para que esos 5 segundos los manden por arriba, porque él, hay que decir que pese a las indicaciones de su equipo de retirarse, Pedro, amigos, que le dijeron ya, retira el coche, métete a pizza, vaya Dios, nos vemos la siguiente carrera, insistió en seguir en pista para intentar sumar al menos un punto. Pero bueno, pues con esos 5 segundos por exceder los límites de pista, reitero, no ganando lugares, sino pues disminuyendo velocidad y pues tratando de pues quizás hasta hacerse un lado, pues lo hizo caer del 9.º al 16.º puesto final, se queda sin puntos y se acerca a Josh Russell, Pedro.
1: Oye, Memo, como dices, es un él quería rescatar al menos el punto que le dan al que termina en la posición número 10. Y yo te pregunto ahora, ¿crees que ese punto le pese al final del campeonato? Digo, vimos el campeonato del año pasado que fue un punto la diferencia por la que Norris venció a Verstappen. ¿Tú crees que pueda ser decisivo al final, aún con el poderío que, a pesar de las fallas, ha mostrado Mercedes?
0: Sí, todos los puntos y más a mitad del campeonato, todos los puntos son importantes. Tienes que ir por todos los puntos que puedas, en todos los sprints, en todas las carreras, porque a veces, y sucede como tú lo dices, a veces por un punto pierdes el campeonato, por un punto pierdes el segundo del campeonato. No, es importante pelearse por todos los puntos. Kimi, yo creo que hizo lo adecuado, no había ninguna falta de seguridad en el coche, dijo, me la voy a aventar así para ver si puedo sumar un punto. Y si ese punto no es la diferencia y suma uno más, qué bueno en el campeonato. Pero si ese punto es la diferencia en 2, 3, 4 carreras, imagínate, porque ahorita pues ya lleva pues Barcelona y donde pues no hay puntos, Pedro.
1: Exacto, y al final, bueno, sí hay suma por parte de Russell para el campeonato de escuderías, y ahí llevan una amplia ventaja con 333 puntos sobre 255 de Ferrari. Pero en el individual es donde hubo incluso movimientos interesantes, con los puntos de Hadjar, con los puntos de Norris, los de Hamilton, que ocasionaron ahí, hubo un buen de movimientos en la de mitad de tabla para arriba, y esperemos que no sea pues algo que lamentar más adelante en el campeonato. Bueno, por ahora tendremos un fin de semana, por así decir, de descanso, pero no siempre hay información, porque esperemos hasta dentro de 15 días que se corre en Bélgica, vayan preparando su despertador y el café muy temprano, Memo, porque ahí los horarios, en un rato se los damos bien a detalle a la gente, van a estar un poco más complicaditos que lo que vimos para este fin de semana en Inglaterra. Y Memo, también destacar, antes de que se nos pase, hubo victoria de un mexicano, bueno, de dos mexicanos en disciplinas diferentes, pero es que orgullo que el deporte mexicano esté en la palestra a nivel mundial. Patricio Pato Howard ganó en Indy, lo cual lo llena de alegría, y qué bueno, y a nosotros también, los amantes del deporte motor. Y por ahí también en ciclismo, un mexicano se sube al primer lugar con este chico del Toro, que también logra una victoria en la segunda etapa del Tour de Francia que se empezó a correr el día de ayer. Y bueno, pues el deporte mexicano, esperemos que así continúe, Memo.
0: Esperemos que así continúe con la verde bien puesta. Oye, regreso a lo del punto. ¿Es diferente o no tener un punto más? Imagínate a Fernando Alonso esta temporada que tiene un puntito para Aston Martin, o imagínatelo con 0 puntos. Ese punto es la diferencia para Fernando Alonso. No importa que Kimi tenga 179 puntos y Russell tiene 154, pero en una de esas, un puntito sí es la diferencia. No es lo mismo, imagínate a Checo con un puntito en el calendario, pues eso te iba a decir, diferencia.
1: Eso te iba a decir, ya ese punto, ya el que dejó Kimi, ya lo quisieran Checo, Hülkenberg, Bottas o Stroll, que son los 4 pilotos que se mantienen en 0 puntos esta temporada.
0: No, y ya lo aprovecharon los demás que quedaron ahí, porque pues imagínate que gracias a eso, pues se sume, mira, Gabriel Bortoleto para Audi ya tiene 6 puntos. Imagínate, Nico Hülkenberg todavía no tiene ningún punto, pero ya Audi ya lleva 6, no estaba sumando puntos en las últimas carreras, y ahorita Audi ya lleva 6 puntos, gracias a Gabriel Bortoleto. Bueno, lo que pasa es que las diferencias de repente en el campeonato son enormes, porque de 179 puntos al número 10, por ejemplo, que tiene 39, que es Lawson, o 11, que es Limbald, Oliver, que también le está yendo bastante bien, 18, pues es muchísimo, ¿no? Pero bueno, se puede dar algunas remontadas. Así que ese punto de Kimi Antonelli, la verdad es que el chavo sí demostró, pudo haberse metido, pudo haber hecho caso al garage y dijo, ¿sabes qué? Esta, déjenme, me la juego para ver si puedo ganar algo, ¿no? Porque sin duda, pues sí, ahí estuvo. Oye, antes de mandar a corte, porque sé que tenemos el tiempo limitado el día de hoy, Verstappen. Bueno, no te quiero tocar el punto de Verstappen, pero quiero ver qué piensas tú. Su problema, obviamente, pues un accidente, ¿no? No se entiende hasta el momento que haya sido mecánico. Por ahí habían dicho que se había cerrado antes el alerón trasero, había un cambio de adherencia de los neumáticos traseros y por eso sale. Ya lo hemos visto dos veces salir en este misma, pues en esta misma tesitura, con estos mismos temas de agarre del vehículo. Fue en la vuelta 48 de 52. Estaba a punto de acabar la carrera y defendía la tercera posición del podium ante Hamilton, que los vimos luchar mano a mano. Wow, se salió de la pista y Red Bull quedó ahí, el Red Bull ahí en la grava. No, él se quejó del coche cuando se baja y bueno, pues obligado a caminar desde esa curva hasta los pits y pues ahí fue que sale el safety car y bueno, ya final de la carrera. Ahí cuando sale Verstappen acaba. Sí, ¿cómo viste tú el accidente de Verstappen?
1: Mira, lo vimos ya como bien lo dices, ya tiene dos salidas de pista en lo que va de la temporada, pero bueno, sí, los que disfrutamos la carrera y quienes no, después del choque, antes de bajarse del auto, una cantidad de improperios e insultos, vamos a decir, estaba muy molesto como cualquiera. Pero en la ocasión anterior sí hubo por ahí unas declaraciones e incluso el equipo aceptó que había sido una falla por parte del coche. En esta ocasión, después en declaraciones posteriores y también radios de Max Verstappen, dice que fue un error de él, dice la regué, vamos a ponerlo así como para, en términos mexicanos, y lo acepta. Y eso nos da, Memo, también pues nos hace saber que todos están expuestos, los 22 pilotos, a cometer ese tipo de errores, por más elogios y manos y experiencia que tengan. Obviamente son más propensos, creo, que los novatos, los rookies, pero Max, siendo uno de los ya podemos decir veteranos o muy experimentados, digo, 4 campeonatos no es fácil de, y no cualquiera lo puede presumir. Pero pues ahí, no sé si sea nerviosismo, ansiedad o qué, pero lo cometió y vaya que pues le afectó, porque solamente Hadjar pudo hacer puntos para la escudería en esta ocasión. Y pues bueno, hay movimiento, hay chismecito, hay de todo en la categoría. No nos gusta que haya terminado con bandera amarilla, Memo, pero pues qué bueno que se corrió y se corrió bien. Y como dices, que hubo diferentes batallas a lo largo de la carrera en el Reino Unido. ¿Te parece si vamos a pits, Memo?
0: Claro que sí, vamos a pits, regresamos con ustedes, amigos, @estereosnmx, si nos quieren mandar algún mensaje, @autosmemolira, por si me quieren mandar un mensaje personal. Vamos a pits, Pedro, como dices, y regresamos con ustedes.
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0: Bien, regresamos al Gran Circo con ustedes, amigos. Se recuerden, todos los domingos a las 6 de la tarde estamos con ustedes viendo qué pasa con la Fórmula 1. Hamilton, 9 victorias en Silverstone, 4 más que Prost, su más cercano perseguidor. Los podiums en Silverstone han estado Hamilton tiene 15 podiums, más del doble que los 7 de Schumacher y de Raikkonen. Le siguen Alonso con 6 puntos, Verstappen con 5 posiciones en el podium de lo que es Inglaterra. Leclerc, ahora ya en su primera victoria, eleva su cómputo. Leclerc ya tiene 3, Norris tiene 2 y Sainz 1. Las vueltas rápidas en Silverstone. Hamilton empata con Nigel Mansell, 6 vueltas rápidas por delante de Alonso de 3, Verstappen 2 y Sainz 1. Los ganadores en Silverstone entre la parrilla actual, además de Hamilton, que tiene 9, también han ganado en este gran premio Alonso y Verstappen 2 veces cada uno, Sainz 1 vez, y con el triunfo de hoy de Leclerc se suma a esa exclusiva lista de ganadores en Silverstone. Y con esto vuelvo a saludar a Pedro Camarillo el día de hoy aquí en el Gran Circo. Pedro, y ya tenemos a Frank en el teléfono. ¿Cómo estás, Pedro? Frank.
1: Así es, Memo, hay que saludar a Frank. Adelante, Frank, ¿dónde andas?
25: Pues festejando el noveno y décimo lugar de Alpine en el Ángel.
1: Buenos puntos.
0: ¿A dónde? ¿Te fuiste al Club France a felicitarlo? ¿Qué onda? Oye, Pierre Gasly ya tiene 42 puntos, oye, ya va ahí, Alpine sumando puntos y 18 con la Pinto, oye.
25: Sí, que la verdad fue una muy buena carrera de Franco con la Pinto, y pues bueno, el 9-10 que no está nada mal, 3 puntos en total, 2 para Franco y 1 para Pierre. Y bueno, pues hoy le gana la batalla a Franco, ¿no? A Pierre, que en teoría es el piloto número uno de la escudería francesa.
0: Oye, les ayudó y hay un poquito las banderas amarillas y Kimi, que pues no pudo, que fue la infracción de Kimi con 5 segundos y juntarse, ¿no?
25: Sí, de hecho, un poquito ahí como de ayuda a suerte, ya sabes que en estos casos siempre aplica un poco también la suerte. Pero bueno, oye, hablando de Kimi, pues qué mala suerte otra vez, ¿no? La tecnología, como dicen, los fierros no tienen memoria y falla otra vez el coche de Kimi, faltando 10 vueltas.
0: ¿Cómo viste, Pedro? Kimi, pues parece ser que el híbrido lo sabe perfecto, pero la máquina le tiene que responder, porque si no se queda, oye.
1: Increíble, como lo dice Frank, no tienen memoria ni honor los fierros, porque se la jugaron en contra esta vez a Kimi, que de inicio había tenido una muy mala arrancada, no lo hemos mencionado, pero le pasaron otra vez por los costados el resto de los pilotos que arrancaban en las primeras posiciones, y luego se pudo recuperar y terminó en esto, Frank.
25: Sí, de hecho, pues es que creo que de las pocas cosas que le faltan a Kimi Antonelli es justamente ser un buen arrancador, ¿no? Hemos visto en esta temporada que de repente tiene poles y cuando comienza la carrera siempre lo rebasan o casi siempre. Ya después se recupera con el coche, las manos y el talento que tiene, pero sí necesita mejorar como esta técnica de arranque en las carreras, como hoy le pasó, que como dices, no tuvo una buena arrancada, mi querido Pedro. ¿Tú qué opinas, Memo?
0: Oigan, yo opino que le da muy bien al híbrido, menos en la arrancada. Hay curvas, hay rebases que hace, hay los mano a mano que hizo en esta pista, donde sabe perfectamente dónde está recargando, dónde tiene que salir con toda la energía. Le está entendiendo muy bien al híbrido, pero me parece que, como diríamos, el primer clochazo, me parece que no lo está dando bien. Por lo menos sale y luego, bueno, ya luego remonta, pero que el coche se haya... pues virtualmente casi no sabía qué estaba pasando, pero la verdad es que tiene alma de campeón. Quedarse adentro cuando el equipo le dijo ya retira el coche, eso sí tiene, pues además de carácter, pues muchísimas ansias de triunfo. Por un solo punto estábamos comentando, Frank, por un solo punto y se queda adentro,
25: sí, de hecho. Pero bueno, pues está, vaya, la parte buena de esto, que haya terminado mal la carrera para Kimi, es que se vuelve a cerrar el campeonato, y pues tenemos justo eso, ¿no? Tenemos campeonato, todavía no hay nadie definido, a pesar de que lleva una buena ventaja. Digo, matemáticamente, ahí atrás por lo menos está Hamilton, ¿no? Y Russell también.
0: Sí, bueno, yo creo que vamos a ver una definición de campeonato ya muy, muy avanzada esta temporada, porque los Mercedes van muy adelante, pero ¿qué tal cuando Ferrari está remontando? Cuando los McLaren, si le dan el clavo, pueden remontar. O sea, yo creo que lo vamos a ver hasta después de México. No creo que lleguemos a México ya con una definición de campeonato. ¿Ustedes qué opinan?
1: Yo espero que no, y no es tanta la diferencia ahora. Hamilton está 7 puntos abajo de Russell. Tal vez Kimi esté un poco más arriba, pero Hamilton está inspiradísimo. Yo no sé cómo lo consideren ustedes, pero ya tuvo una victoria, ha tenido muy buenas calificaciones, está metido en el campeonato y consciente de que puede hacer todavía algo. Digo, el día de ayer terminó segundo en el sprint y el día de hoy termina tercero. Ha estado ahí presente en los puntos, podríamos decir tímida o discretamente, pero está en la pelea y yo lo veo muy fuerte como para competir al menos por el segundo lugar. Y hay que decirlo, si Kimi entre fierros o manos comete algunos errores o falla el coche, se cerraría y no llegamos definido a México aún, como lo dice Memo, ¿no crees, Frank?
25: Sí, sin duda, mi querido Pete. Oye, y lo de Leclerc hoy al final es consecuencia indirecta también de Hamilton, ¿no? Que le ha estado metiendo presión dentro de la escudería, pues como para justamente eso, como forzarlo a que saque el talento que todos sabemos que tiene, pero pues no sé, un poco de mala suerte, un poco también de mentalidad, un poquito de todo eso, que la verdad es que pues Leclerc no andaba nada bien y hoy regresa al podio, y no nada más al podio, sino a la primera posición.
0: Oigan, Leclerc, la verdad es que después de tanta mala suerte que ha tenido, hoy se le volteó. Yo creo que está Mercurio retrógrado para él, se está limpiando todo, porque pues que se arreglaran los... Bueno, terminó en bandera amarilla, pero sí evitó el peligro de la última curva de Silverstone, o sea, de la última vuelta, o sea, ahí se subió a lo que sería el podium. Entonces, pues eso, pues se alinearon los astros con Leclerc, ¿no crees, Pedro?
1: Sí, sin duda, y bueno, como lo sabemos, hubo una salida de pista de Max desafortunada, pero eso hace que la ventaja amplia que ya tenía Leclerc sobre el segundo lugar que y el tercero, o sea, pues el resto de los pilotos, se redujera a nada por la salida del safety car, lo que ocasiona que en una rearrancada, como lo dices, en la primer curva, que es casi, yo digo, tan caótica como pues como cualquiera y como la del autódromo Hermanos Rodríguez, que pues ha dejado a varios ahí tendidos en la grava, y pues se pudo haber vivido algo así, salvo que pues se terminó con bandera amarilla. No hubo emoción, pero para Leclerc se terminó la mala suerte. No sé si ya por fin le hicieron una limpia, como decimos aquí en México, Frank.
25: Yo creo que era el mismo brujo de Ghana, ¿no? Y ya como quedó eliminado Ghana, ya se le acabó la maldición también a Leclerc.
1: Se le acabó la chamba y fue con Leclerc.
25: Sí.
0: Oigan, bueno, pero miren, esto demuestra que todos los tifosi que no tenían unas altas expectativas en esta temporada, pues ya llevamos varios podiums, inclusive el sprint de esta de Hamilton en esta fecha, y luego tenemos ahora a Leclerc. A ver, ustedes dos, a ver, amigos, @estereo_mx, ¿hubieran apostado porque ganara Charles Leclerc esta carrera? Tú, Pedro.
25: No, yo creo que
0: tú, Frank, ¿hubieras apostado 50-1 que ganaba?
25: Sí, o sea, vaya, quien realmente apostó en alguna de estas aplicaciones o casas de apuestas por Leclerc al primer lugar, seguramente se llevó mucho dinero, porque no estaba en el radar, ¿verdad?
0: Sí, no estaba ahí. La verdad es que hizo, pues ahora sí que se reunieron los astros, y pues ahí Leclerc se coloca la cabeza, ve un hueco vital después de que Lewis Hamilton le ganara la partida a los Mercedes. Ahí se mete la estrategia también de Ferrari, cómo entra y cómo sale de pitch, etcétera, pues todo le funcionó, todo fue bueno, y pues ahí, y así como todo fue malo para Kimi, ya con pues que no sabían que tenía el coche, le cambiaron dos veces. Hace mucho que no veía entradas a pits que le cambiaran dos veces el alerón frontal. ¿Ustedes se acuerdan de algún coche en las últimas 10 años que le entraron a cambiar dos veces el alerón delantero?
1: Tenía tiempo que no, y fue algo, como lo dices, a destacar, que no quedara con el primer cambio y luego también hubiera un segundo. Digo, de Albon, que ahorita lo dijimos en broma, que entró tantas veces a pits, pues bueno, pero uno de los que está compitiendo no se había visto así, y pues sí, se acabó la mala suerte, y como dice Frank, hubo una buena estrategia. Y ahora que mencionas, Memo, las paradas en pits, creo que Ferrari de hecho es el que ostenta ahorita la parada en pits más rápida, con 2 segundos cerrados. Ha estado trabajando muy bien, y hay que destacar al equipo. Pues bueno, siempre se habla de los pilotos, del que va dentro del coche, pero ingenieros y mecánicos, estrategia, todos los que están en el box, en el pit, cuenta mucho, porque una buena parada te puede definir una carrera.
25: Eso sin duda. Oigan, y lo de Checo, Pérez y Cadillac, pues a destacar, digo, siguen abajo, pero bueno, se van acercando a los puntos, ¿no? Esta vez 15, ¿no? Para Checo.
0: Sí, se va acercando a los puntos. Bueno, esperamos, o sea, ya mitad de temporada, y bueno, pues no esperábamos verlos, por ejemplo, sin puntos. Ya Aston Martin inclusive ya tiene un puntito, Audi ya se fue para arriba en los puntos, no esperábamos tenerlos ahí. O sea, Cadillac es el único equipo hasta el momento, pues ni modo, que en la tabla, hay que decirlo, te está aprendiendo, es su primera temporada, trae motor comprado. En las primeras dos carreras veíamos salir piezas del coche. Es el único equipo que pues trae 0 puntos. Todos los demás, pues a partir de Aston Martin ya traes un punto, ¿no?
1: ¿Puedo preguntarles sí,
25: bueno,
1: algo?
25: Que ese punto en realidad le tocaba a Checo, ¿no? Pero bueno, la circunstancia, el castigo y todo, finalmente fue a parar a Alonso. Pero vaya, ese punto era de Checo al final.
0: Oye, moraleja, si te vas a pasar de velocidad de los pits, pues mete menos de 24 horas, mete una protesta.
1: El día de hoy hubo una penalización para Hamilton por eso, y bueno, la cumplió, y bueno, al final hubo resultados y todo, pero yo en cuanto dijeron de la penalización dije, van a meter la protesta, porque ya se dieron cuenta que puede funcionar en el caso de otros pilotos que ya lo hicieron, y pues, pero bueno, cumplió su penalización y dijo, hay que hacerlo, no hay más. Y aparte yo creo que ya los sensores fueron súper revisados para que no volviera a ocurrir algo así. Decía yo que si les podía hacer una pregunta a ambos, y si quieren de una vez, porque faltan 13 carreras en el campeonato, podemos decir que estamos como a la mitad. a qué altura, primero, ¿creen que haga un punto al menos la escudería Cadillac con alguno de sus dos pilotos? ¿Y a qué altura del campeonato creen que lo hagan? Se viene Bélgica, Hungría, Países Bajos, Italia, España, Azerbaiyán, Singapur, Estados Unidos, México, Brasil, Las Vegas, Qatar y Abu Dhabi. Yo digo que a más tardar en Países Bajos hay puntos para Cadillac.
0: Yo a mí me encantaría que Cadillac marcara un punto por lo menos en México con Checo.
25: Yo justo te iba a decir lo mismo, Memo. Yo creo que va a ser en México y ahí se va a hacer el primer punto de Cadillac y va a ser de Checo.
0: Yo no dije yo creo, yo solamente dije que me encantaría.
25: No, yo sí creo.
1: Comprométase, Memo.
0: Bueno, lo oye, que pasa es que se ve bastante difícil. Se ve bastante difícil.
1: Como dice Frank, ¿y si sí?
0: Sí, pero miren, el ICC es cuando traes un equipo fuerte, el mejor de la historia, tu mejor temporada, cero goles. O sea, el ICC se creó de eso, de que había muy buenos resultados. En Cadillac, yo creo que los resultados de estar, y lo dice el mismo equipo de Cadillac, es que estamos pues sumando, pero sumando información, estamos teniendo más información, cómo va el coche, cómo van los coches. O sea, ¿qué pasa en cada vuelta? Queremos practicar más, queremos aprender más. Yo creo que está en una fase de aprendimiento, entonces, de aprendizaje, perdón, pero así, y el ICC, pues sería magnífico que Checo sumara en México, ¿no? Es más, que se subiera al podio, imagínense, ¿no?
25: Uf. Ah, bueno, eso sí ya lo veo más lejano, pero.
0: Bueno, es la misma, y sí, sí.
25: Pues sí. Oye, lo que sí es un hecho, digo, ya para cerrar con lo de Cadillac, es que el tiro entre los dos pilotos la lleva ganando Checo, ¿no? En contra de Valtteri.
0: Pues sí, sí, la verdad es que Checo ha tenido mejor desempeño. No sé qué pienses tú, Pedro, pero miren, de los dos equipos nuevos, Cadillac lleva 0 puntos. Audi lleva 6 puntos en un solo piloto. En Hülkenberg le hace falta, pero ya lleva 6 puntos. La diferencia, ¿dónde está la diferencia? Años y años y años. Es muchísima la diferencia. ¿Ustedes saben lo que es comprar Sauber en Suiza, que finalmente llegó a Audi? ¿Ustedes saben los años de motorsports que tiene Audi, ganando en más de una década Le Mans, ganando campeonatos, etcétera? Todas esas personas, todo esto que están uniendo entre lo que sabe Audi de las carreras, de los autos deportivos, de las competencias. Vean nada más a Alan Manish. Alan sabe perfectamente cómo es competir en una pista, lleva 6 puntos. Pues la verdad es que esa es la diferencia, que traen toda la experiencia de Sauber y traen toda la experiencia de Audi en motorsports, y ahora pues no solamente son las ganas, sino también son los datos, que Cadillac está sumando cada día más datos, y entonces, bueno, pues quien quita en próximas temporadas que lo veamos mejor, ¿no lo creen ustedes así?
25: Yo espero, pues sí, yo coincido también. Que además hay que recordar que incluso ahora, este año, en las 24 horas de Le Mans, se veía fuerte Cadillac y al final no se la llevó tampoco, ¿no?
0: Claro, claro, que Chevrolet sí ganó en el Le Mans Prototype 3, o sea, en la categoría, en la tercera categoría se corren muchas, pero pues Corvette también ha aprendido. ¿Se acuerdan ustedes? Vamos a salirnos tantito de la pista. Nunca se pudo hacer un Corvette mid-engine en la historia de Corvette hasta el año 2020. O sea, Ferrari tiene mid-engine, o sea, todos los que querían competir pues necesitaban un mid-engine ahí, y esa posición de motor se le dificultó a Chevrolet hasta que lo logró. Y si con ese mismo ímpetu hacen su equipo de Fórmula 1, pues en algún momento lo van a lograr, ¿no crees, Pedro?
1: Y a final de cuentas esa es la finalidad, ¿no? No creo que hagan un coche para no ser competitivo. Y sí, coincido obviamente en que es una temporada de desarrollo para la escudería tal cual, de descubrimiento, de avance, y lo han ido mostrando. Y con lo que dice Frank de que Checo pues le ha, al menos puede así decir, ganado la batalla a Bottas. En todas las carreras, incluidas las sprint de esta temporada, salvo en China y en Canadá, incluidos abandonos o con o sin abandonos, cuando defines posiciones aún, sabemos que hay un abandono, pero pues si abandonaron 4, pues quedas en cierta posición aún. Esa es la posición que te asigna la FIA. En todos, salvo en China o Canadá, Checo aparece adelante de Bottas.
0: Pues sí, la verdad es que el mismo coche, el piloto dominante, pues es Checo. si yo tuviera que cambiar una estrategia de piloto, pues no cambiaré mi piloto dominante porque me está sumando más horas de información, que es lo que quiero hacer ahora, ¿no crees, Frank?
25: Sí, Nico Memo. Sí, no, vaya, y por ahora no hay noticias de que Cadillac esté pensando. Bueno, por allá hace un par de semanas, ¿no? Había un rumor de que igual salía Bottas, pero al final dijeron que no era cierto. Y también por ahí corrió el rumor de que había muchas escuderías que estaban buscando a Checo otra vez, pero Checo ya dijo que pues llegó a Cadillac para quedarse un muy buen rato, ¿no? Entonces, dudo que de aquí a que termine la temporada haya cambios, y yo creo que igual la siguiente temporada van a seguir ellos dos, ¿no?
1: Apagó los rumores con esa declaración, Checo, ¿no crees, Frank? Porque había fuego ahí de que sí, que no, que varios equipos lo quieren, que pues, y él dijo, me quedo, estoy comprometido, y ahí se acabó el chisme.
25: Sí, oye, sí,
0: yo les tengo una estadística.
25: Que sí lo quisiera.
0: Les tengo una pregunta de una estadística rápido para que todos nuestros amigos también sepan. Si tú ganas un gran premio, ganas 25 puntos. Si llegas en segundo lugar, 18 puntos. En tercer lugar, 15 puntos. Vamos a dejarlo hasta ahí. Pero primer lugar, supongamos que hoy Kimi hubiera llegado en primer lugar. O supongamos que las próximas dos carreras, o dos carreras de cuatro hacia adelante, Kimi no termine, porque ahorita lleva dos carreras que no terminó. Hoy Mercedes con Kimi tiene 179 puntos y está George Russell a 154 puntos. La verdad es que si George Russell le va muy bien y Kimi en otras dos, tres carreras solamente suma un punto, pues se le va a ir el campeonato de las manos más pronto de lo que estamos hablando, y es por confiabilidad del coche, ¿eh?
1: Lo que ¿cómo te decía, lo ves, Frank? Lo que te está muy cerrado, son 25 puntos lo que tiene. No, mis matemáticas así rápidas, pero de 179 a 154 es nada. Como lo dices, con dos carreras malas de Kimi y dos muy buenas de George, se aprieta mucho.
0: Que ya el campeonato. Las tuvo.
1: Que, exacto.
0: Que ya las tuvo.
1: Exacto.
25: No, y bueno, basta recordar la temporada pasada, ¿no? Todos dábamos por perdido a Lando Norris, decíamos, no, pues ya el campeonato está perdido para él, y las vueltas que dio la vida, ¿no? De repente empezó a sumar puntos, a ganar carreras, se afianzó y se llevó el campeonato.
0: No hemos visto a mitad de campeonato muchas volteretas, ahí lo hemos visto en Red Bull, cuando Checo iba muy bien y luego ya no, luego lo vimos con exactamente en McLaren cuando iba muy bien y luego ya no, y luego pues ojalá que no sea el caso de Kimi Antonelli, pero lo podríamos ver a partir de esta carrera que vamos, bueno, pues ya ahorita vamos a la carrera número 10 y se empiezan a sumar las preocupaciones, porque pues cada punto ahorita sí, puedes hacer muchos puntos, pero recuerden que vamos en la 10 de 22, entonces pues solamente hay 25 puntos ahí, que si Russell se sube al podium y Kimi antes del 10, ni siquiera de que abandone, pues es la diferencia, va a ser nada, Frank, Pedro.
25: Sí, Memo, pues lo que decíamos, ¿no? Tenemos campeonato y creo que se va a cerrar todavía más por cómo viene Ferrari, por lo que está de repente mostrando McLaren. Entonces, vaya, ¿es posible que se lo lleve Kimi? Sí, pero creo que ya no va a ser tan fácil y le va a costar trabajo llevarse el campeonato.
0: Perfecto, pues vamos a ir un corte. Te agradecemos, Frank, el día de hoy estar con nosotros compartiendo todo tu entusiasmo por la Fórmula 1, todo tu conocimiento por parte de la técnica de los monoplazas, y bueno, pues ya sabemos tu pasión por Alpine, que debes de ser uno de los hombres pues más felices el día de hoy, porque pues, la verdad el equipo no va nada mal, Frank.
25: No, vénganse al Ángel, aquí hay unos como de verde, pero no sé qué estén celebrando, qué quieran celebrar, pero aquí
0: por acá parece los veo. Perfecto. Bueno, muchas gracias, Frank. Pedro, si te parece, vamos a pits.
1: Vamos a pits, hagamos un corte y regresamos para cerrar el programa del Gran Circo.
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8: Bien, regresamos, amigos, a lo que es El Gran Circo, el Gran Premio de Gran Bretaña. Datos históricos: 77 ediciones en la historia de la Fórmula 1, desde su primera edición en 1950 hasta la de hoy, de 2026. 58 de esas carreras se han disputado en el circuito de Silverstone, 59 contando la de hoy, que además, bueno, pues obviamente fue el 70 aniversario en el 2020. Lewis Hamilton lidera hasta ahora el historial de victorias en el Gran Premio de Gran Bretaña con 9 triunfos. Y con esto, Ferrari es el constructor más exitoso en el Gran Premio de Gran Bretaña, con 18 victorias, a la cual se le suma el día de hoy la de Charles Leclerc. Los 9 triunfos de Hamilton son seguidos de Jim Clark y Alan Prost, 5 cada uno, Nigel Mansell, 4, Jack Brabham, Niki Lauda y Michael Schumacher con 3 de cada uno. Imagínense la dificultad de lo que es Silverstone, y los tifosi se vuelven a imponer en la pista. Y bueno, pues ahí Charles Leclerc el día de hoy acabó, aunque con banderas amarillas, pero acabó bien. Pedro, te vuelvo a saludar el día de hoy en el Gran Circo, y bueno, hoy tenemos una súper invitada en el programa, Pedro.
9: Así es, Memo, y ya está con nosotros Cari Soto, a quien le damos la bienvenida y también conocedora del mundo del automovilismo. Bueno, Cari, ¿cómo estás? Muy buenas tardes.
10: Hola, Pedro, Memo, ¿cómo están? Muy bien, muy emocionada, con un sabor agridulce por esta carrera que acabamos de vivir, pero pues aquí andamos listos para comentar.
8: Oye, Cari, pues me da mucho gusto saludarte aquí al aire en el programa por primera vez en el Gran Circo. Y bueno, pues te he visto en la pista, hemos estado en los pits, hemos estado en los pit walks, hemos platicado mucho en Fórmula 1, y te agradecemos que el día de hoy pues tomes pues la invitación para estar con nosotros. ¿Cómo viste tu carrera? ¿Cuáles son las tres principales conclusiones que tuviste del Gran Premio de Gran Bretaña? ¿Cómo lo viste, Cari?
10: ¿Cómo lo vi? Pues yo creo que una carrera algo plana, digo, fuera de estos combates que tuvimos entre Russell y Hamilton, y después también con Max Verstappen, nos mantuvimos como muy, muy tranquilitos, sin tanta emoción, muchos track limits, Antonelli que si se quedaba, que si se quedaba fuera de pits, que si llegaba a la pista, que si cambiaba el alerón, todo esto, pero de ahí en fuera creo que fue una grata sorpresa que ganara Leclerc. Nos rompió la quiniela a todos, creo. Pero se agradece, la Fórmula 1 nos daba el dato de que habían pasado 624 días desde su última desde su último primer lugar. Entonces es bueno verlo de vuelta, me gustó. Conclusiones, me gusta ver a Leclerc en el podio, complicada la situación para Mercedes y este tema del safety car en la última vuelta bastante feito, ¿no?
8: Bueno, Charles Leclerc, una salida perfecta y eso le da la ventaja, tienes razón, Cari. Y Pedro, no lo pudo expresar mejor, Cari, que nada de lo que platicamos en el segmento anterior. Que ganara Leclerc fue que nos rompió la quiniela a muchos, oye.
9: Tal como lo decíamos en el segmento anterior con Frank, el que haya apostado de inicio en todas estas infinidad de aplicaciones que hay ahora a que Leclerc ganaba, seguramente cobró un muy buen momio, porque en este tipo de cosas siempre hay estadísticas y los favoritos y esto, y pues bueno, uno cualquiera hubiera pensado, yo inclusive llegué a pensar que Hamilton se volvía a subir al primer lugar, pues bueno, hubo por ahí estrategias, errores, penalización, pero Leclerc se la lleva, Cari.
10: Sí, así es, todos apostábamos. Bueno, de este lado te puedo decir, tengo una quiniela con compañeros de trabajo, etcétera, etcétera. Bueno, ex compañeros de trabajo. Todos apostábamos por Kimi. Y si no metíamos a Kimi, metíamos un poco a Russell, tal vez Hamilton, pero jamás pensamos en Leclerc. ¿Será porque a la mera hora, con aquello de que es sobrepresión, no se maneja tan bien? No sé, no lo tomábamos tan en

0: Verstappen darse, pues salirse de la pista, y cuando se le acaba la potencia a Kimi Antonelli, ¿qué está pasando, Pedro? ¿Tú cómo la viviste? ¿Sí estuvo aburrida o no? Porque dame, igual yo le estoy metiendo mucha pasión.
1: No, para nada. Valió la pena las dos desveladas, tanto la de ayer con el desmañanadas, más bien, con la carrera sprint, que arrojó muy poca emoción, quiero decirlo. Que ayer Kimi sí recuperó la primera posición, pero el día de hoy a ratos coincidiría con Cari, pero sí, Memo y Cari. Oye, Cari, hubo unos rebases increíbles, esas batallas de Max con Hamilton. Hamilton, nos recordaron temporadas pasadas en el que se veía este tipo de batallas en la pista y en diferentes circuitos, y se definieron campeonatos. Y bueno, Memo, algo que no he destacado también es que otra vez, lo mencioné la semana anterior, hubo casi la mitad de la parrilla de pilotos lapeados, salvo que cuando salió el safety car tienen que recuperar la vuelta perdida.
0: Pasan todos.
1: Y ahí pasan. Antes, cuando esto sucedió, día, si no recuerdan, había 3-4 pilotos que recuperaban la vuelta, y bueno, ahora casi que 10 pilotos van a recuperar su vuelta, cuando habían dicho al inicio que el cambio de tecnología iba a evitar este tipo de cuestiones, Memo y Cari.
0: Oigan, tres cosas muy simpáticas que pasaron. Antes de la carrera, hubo una carrera de Legos, de autos de Lego que están de moda, no sé si se puede decir Legos, pero no sé, autos construidos con tabiquitos de plástico.
2: Con bloques que, para construir.
0: O algo así. Y más de la mitad de la parrilla se salió, incluyendo al director de la Fórmula 1, de la FIA, es perdón. Que... bueno.
2: Querían cortar camino por el pasto y por la leca, pues así no se puede.
0: Ahí cortando, le hubieran puesto 5 segundos por los track limits. Eso fue muy chistoso. La otra es la que mencionas, Pedro. Lo que estaba Hamilton con Verstappen y se venían dando con todo, y acabó en que Verstappen se va a pits. No, bueno, casi lloro, ¿no? O sea, nunca viste quién iba justamente adelante, ¿no? ¿Cómo lo vieron?
2: No, esas batallas, insistía justo, acabo de hacer la anotación, bueno, cuando llegué hice la anotación de que la carrera estuvo plana, excepto por ese tipo de batallas. La de Russell con Hamilton, la verdad, llamó bastante la atención, que si uno lo rebasaba, que si el otro le regresaba el rebase, y después lo de Max Verstappen con Lewis Hamilton, como dice bien Pedro, nos regresa a aquellas carreras en las que se peleaban hasta el campeonato, se peleaban un puntito.
1: No,
2: ese
1: Mikey,
2: puntito que
1: no.
2: También estaba peleando, ajá, justo, el puntito que hoy peleaba Kimi con su equipo de no, déjenme, yo quiero ganar ese puntito, ese es el que terminó definiendo también aquellas batallas de Hamilton y Max. Entonces es maravilloso verlos ahí en pista, regresándose los rebases y a la mera hora Max yéndose para los pits y después yéndose a la leca y abandonando pues la carrera en la vuelta 48, ya prácticamente terminando la carrera. Fue bastante catastrófico, ¿no? Nos dio ese safety car que pues a la mera hora nos dejó la carrera sin tanta emoción.
0: Pero mira,
2: bueno, al final.
0: Por eso es importante tener una voz femenina en el programa, porque nos da otra visión, porque nosotros los hombres de repente pues somos medio necios, pero cuando nos dan otra visión, y una visión sobre todo exigente, real, por eso estás aquí, Cari, porque estás dando una visión. La verdad es que hubo varias vueltas planas, pues sí, hay que aceptarlo, pero también hubo muchos rebases y muy buenos. Pero bueno, por eso es que te agradecemos que estés con nosotros, porque nos metes otra visión a lo que queremos ver. Oigan, acaba la carrera, gana Charles Leclerc. ¿Qué creen que me fui a buscar, Pedro, Cari?
1: Ah, caray.
0: Me fui a buscar.
2: La que sigue. No. Boletos para
1: Bélgica.
0: Me fui a buscar el episodio de los Simpsons donde gana Charles Leclerc en bandeja amarilla, pero no lo he encontrado, oigan.
1: Para ver qué pasa después.
2: Oigan. Para la predicción, para las quinielas, oye.
0: Está de los Simpsons, sí.
1: Antes de que acabe el programa, que estamos muy cerca, y ahora que mencionamos Bélgica, habíamos dicho que para la gente próximo fin de semana no hay carrera, pero viernes
2: 19.
1: Exacto, viernes 17 a las 5:30 de la mañana práctica 1, el mismo viernes a las 9 de la mañana práctica libre 2, sábado 18 a las 4:30 de la mañana práctica libre 3. Y ese mismo sábado 18, la calificación a las 8 de la mañana, para que el domingo 19 a las 7 de la mañana se corra el Gran Premio de Bélgica o Spa-Francorchamps, amigos.
0: Nada más déjenme les digo que Spa Francorchamps siempre tiene sorpresas, tiene una horquilla, tiene por ahí el logo, la curva, pero déjenme decirles que tiene

0: 7 kilómetros de largo, que con esos 7 kilómetros solamente vamos a dar 44 vueltas, pero es igual.
1: Toda la carrilla en la
0: peada, ¿no? Bueno, no sé. Y espérense, ahí el clima cambia bastante, también va a ser un factor. 1950, el primer Grand Prix que se corre allá en Spa-Francorchamps, casi igual que en Inglaterra, así es que pues tendremos una gran ocasión ya llegando.
2: ¿Saben quién tiene la vuelta más rápida en ese circuito?
0: Checo Pérez.
2: Exacto, en el 2024. Checo Pérez tiene la vuelta con 1:44.701.
1: Bueno, Checo, pues, también 15, muy bien.
0: Vamos a ver el Cadillac ahí. Pedro, muchísimas gracias. Cari, gracias por estar el día de hoy en el programa. Sin duda, le metes acá el picor, el chismecito de la Fórmula 1, le metes el otro ángulo, porque Pedro y yo, pues ya de repente, sí sonamos medio plano. Como el Gran Premio. Me gustó eso de estar plano.
2: Y el programa se oye feíto.
0: Así dijo el término. Amigos, muchísimas gracias, @estereo100mx, @autosmemolira. Cari, te agradecemos mucho que estés el día de hoy con nosotros.
1: Muchas gracias a ustedes y bueno, espero comentar otra carrera pronto con ambos.
0: Pedro, ¿quién está en la consola?
2: Le agradecemos a Lalo Acevedo el día de hoy el estar ahí al mando de los controles.
0: Y yo te agradezco a ti, Pedro, hacer la magia de la producción. Todo lo que usted escucha al aire de El Gran Circo corre a cargo de Pedro Camarillo. Y también todos los días a las 7 de la noche, Autos al 100, los sábados a las 12 y todos los domingos, como el día de hoy, a las 6 de la tarde. Gracias, Pedro. Nos escuchamos mañana a las 7 en Autos al 100.
2: Así es. Muchas gracias. Buena tarde.
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1: ¿Cómo estás? Muy buenas noches, feliz domingo. Yo soy Clau Tenorio, Clau se escribe con K. Ya estoy lista para acompañarte hasta las 9 de la noche para cerrar tu fin de semana con toda la música de Stereo 100, con todos los Golden Hits de la estación. Y hoy domingo 5 de julio, yo tengo dos preguntas. ¿Hay alguien escuchando Stereo 100 allá afuera? Porque supongo que la mayoría están viendo el partido. Si andas por ahí, si estás escuchando, escríbeme a mis redes sociales, Clau Tenorio MX. Me va a dar mucho gusto saber que estás del otro lado. Y tengo una segunda pregunta. ¿Y si sí? Hay que admitir que aunque no seamos tan fans del fútbol, sí da curiosidad saber cómo le va a la selección, saber si se retrasó el partido, si ya alguien metió algún gol, si les está costando trabajo. Se siente precioso, la verdad, escuchar el himno nacional cantado a gritos, a Juan Gabriel, escuchar a Caifanes. Y sí, sí, es el partido más importante en la historia del fútbol mexicano. Y si vamos contra Noruega, imagínate. Lalo ya está acompañándome aquí en los controles de la cabina de Stereo 100. Te vamos a acompañar con buena música, pero también con algunos detalles de lo que vaya pasando en el partido. Un ojo a la música y otra al balón. ¿Qué te parece, Lalo? Por cierto, se retrasó por tormenta eléctrica el partido. Acaba de empezar hace unos minutos, empezaron todos los protocolos. Y como en Stereo 100 también nos sumamos al movimiento Sin Inglés para apoyar a nuestra selección mexicana, movimiento que está divertidísimo en redes, hoy toda la música inglesa te la voy a presentar en español. Así que vamos con esto. Desde Londres, aquí llega para ti Juego Frío. Esto se llama Dios puso una sonrisa en tu rostro y lo escuchas en Éxitos de Oro aquí en Stereo 100.

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0: Noche de domingo, noche de Golden Hits aquí en Stereo 100, siempre contigo. Yo soy Clau Tenorio y quiero decirte que estamos súper felices aquí en la estación. Si tú nos sigues en Instagram en Stereo 100MX, ya viste desde hace unas horas que estamos de fiesta porque ya somos 100,000 en la comunidad digital de Stereo 100. Muchísimas gracias a las 100,000 personas que nos siguen, que leen los contenidos que te prepara el Escuadrón Digital, que platican con nosotros sobre nuestras publicaciones, que juegan en los versos que nos divierten tanto cuando ponemos a competir un artista con otro. Muchísimas gracias por ser parte de Stereo 100, por ser parte de nuestras redes sociales en Stereo 100MX. Sabemos que hay muchos más allá afuera que todavía no nos siguen y que tienen mucho que contarnos a través de nuestras redes sociales. Felicidades al Escuadrón Digital. Por cierto, tu código Stereo 100. Si estás contando tu álbum Stereo 100 para ganarte 6 meses de conciertos gratis, en este momento está publicado en nuestras redes sociales. El código que está ahorita es un video donde yo te presento el código. Es el único de este fin de semana, así que no te preocupes, me escribieron muchas personas: oye, no tengo el del sábado. Este que está publicado en este momento es el único de sábado y de domingo. Y bueno, ya que estamos hablando de Instagram, a través de Clau Tenorio MX me escribió Fristófenes Urbanov para saludarnos, para decirme que él sí está escuchando este recién desde su coche en estos momentos, así que saludos para ti. Vamos con la música desde Kingston, Canadá, y por eso lo puedo decir en inglés: Bryan Adams, Have You Ever Really Loved, aquí en Golden Hits de Stereo 100.
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9: Estás escuchando Golden Hits en Stereo 100 en esta noche de domingo, domingo cardíaco. Ay Dios, qué me da. El partido, la verdad, se puso buenísimo. Dos goles de Inglaterra en 2 minutos. Bajaba el ánimo y México contestó como los grandes. Gol de Quiñones, gracias Quiñones. Vamos 2-1, México respondiendo como los grandes. Y sí,

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Y te digo algo, México ya ganó el día de hoy. Y no me refiero al fútbol en este momento, sino al ciclismo. No sé si viste la noticia, pero Isaac del Toro escribió historia en el ciclismo mexicano. Ganó la segunda etapa del Tour de Francia en un tiempo de 3 horas, 40 minutos y un segundo. Eso es todo una hazaña para México, porque desde 1990, Raúl Alcalá era quien había conquistado la última victoria en esta etapa de la competencia francesa. De momento, nuestro ciclista mexicano, originario de Ensenada, Baja California, está en cuarto lugar de la clasificación del Tour de Francia y lo separan solo 16 segundos del primer puesto. La histórica competencia de Francia se va a acabar el domingo 26 de julio allá en los Campos Elíseos de París, así que hoy los mexicanos lo están dando todo en la pista y en la cancha.

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Esta noche con triunfo para México o con triunfo para Inglaterra, ya mucha gente está dispuesta en las calles para celebrar o yo creo que también para darle un apoyo a la selección y muchos otros probablemente están esperando el resultado para saber si salen o no. Si tú eres de los que todavía no sabe a dónde vas y está decidiendo ir al Ángel, al Zócalo, por favor te recuerdo o si no has revisado, ya la Secretaría de Seguridad de la Ciudad dio a conocer desde muy temprano que está lleno tanto el Zócalo como el Ángel con todo y las pantallas adicionales que pusieron, pero tienes muchas alternativas si quieres salir a celebrar de forma segura. Tú sabes que hubieron muertes muy lamentables la última vez, hubieron muchísimos destrozos, muchísima gente que pasó una experiencia horrible en medio de la estampida. Mejor toma alguna de las opciones que hay para celebrar. Por ejemplo, en Álvaro Obregón, en la delegación va a haber un concierto de rock hoy en la noche. En Azcapotzalco se va a presentar Zona Rica, Tierra de Coyotes, Adolescentes Orquesta. En Gustavo Madero va a estar El Poder del Norte. En Iztacalco, la Sonora Dinamita de Lucho y Carlos Argaín, además de Sonido Tropical. En Iztapalapa van a estar varios sonideros. En la Magdalena Contreras va a haber cumbia y banda. En Mipalta va a estar Banda Bucanera y Guayacán. En Tláhuac, grupos sonideros y de banda. En Tlalpan, Banda La Exiliada, Ángeles de Charlie y también en Venustiano Carranza, Los Askis y Bandidos del Mambo. Así que hay fiesta en toda la ciudad. Por favor, ya no vayas al Zócalo ni al Ángel si es que estás pensando en salir. Es por seguridad, es porque es sea una fiesta y no una tragedia. Yo te dejo con más música en Golden Hill.

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Orquesta de Luz Eléctrica sonando en Éxitos de Oro aquí en Estéreo 100. Marcador todavía favorable para Inglaterra, pero México se está defendiendo con todo. ¿Será que todavía podemos enfrentarnos a Noruega en un sexto partido? ¿Se podrá? ¿Y si sí? Por lo pronto, con toda esta emoción, llegó el momento de despedirnos. Muchísimas gracias por dejarme acompañarte en esta noche. Yo soy Clau Tenorio, Clau se escribe con K. Mis redes sociales, Clau Tenorio MX. Y te recuerdo las redes sociales de Estéreo 100. Stereo 100 MX en Facebook, en X y también en Instagram, donde estamos celebrando que ya somos 100,000 seguidores. Mañana tienes la música continua de Stereo 100 desde las 9 de la mañana, y si ya estás despierto después de lo que espero sea un festejo, a las 10 te espero para escuchar juntos los Golden Hits de Stereo 100 y para nuestro lunes de cine. Así que si viste alguna película, algún estreno, escríbeme mañana a través de Clau Tenorio MX en Instagram y comparto tu reseña al aire. También muchísimas gracias en esta noche a Lalo, aquí acompañándome a ver el partido. Hemos estado muy atentos. Que descanses, que tengas un gran inicio de semana, y nos despedimos con algo de pop de sintetizador inglés. Rítmicos Europeos está aquí para ti, y esto se llama Yo Te Mentiría, y lo escuchas en Éxitos de Oro en Stereo 100. ¡Viva México!

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0: Se terminó el sueño, se acabaron los anhelos y las ilusiones en un partido de infarto. La selección mexicana de fútbol hizo un gran partido, un gran mundial e hizo hasta lo imposible por sacar el triunfo esta noche. Nada que reclamar, pero desafortunadamente terminó por caer ante la selección de Inglaterra 3-2 en la ronda de los octavos de final en partido celebrado en la cancha del Estadio Ciudad de México de esta capital. Los goles de Inglaterra fueron por conducto de Jude Bellingham, quien marcó un doblete a los minutos 36 y 38, y de Harry Kane, quien anotó de penalti al minuto 60 por parte de México. Julián Quiñones descontó al minuto 42 y Raúl Jiménez marcó de tiro penal al minuto 69. Con este resultado, la selección de Inglaterra jugará la ronda de cuartos de final ante el equipo de Noruega de esta Copa del Mundo en Miami, Estados Unidos. Le informó Esaú Sumano.
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1: Muy buenas noches. Nos da mucho gusto estar con ustedes en una emisión más de La Hora Nacional, donde cada domingo tenemos historias que reflejan la parte cultural, social y humana de nuestro país.
2: Empezamos con música de Lore Aquino. Ella es cantautora chiapaneca con más de 20 años de trayectoria.
1: Hay momentos que pueden reunir a millones de personas que viven una misma emoción, como con el grito de gol, porque el fútbol también es un lenguaje compartido.
2: Vamos a hablar de la gran fiesta que vive nuestro país dentro y fuera de la cancha en nuestra sección Estampas del Mundial.
1: También recorreremos la Ciudad de México para traerles opciones culturales y turísticas en nuestra Chilanguía.
2: Vamos a platicar también sobre cuáles son los efectos positivos del Mundial Social en nuestro país y cómo se convierte en una puerta de desarrollo social para nuestras comunidades.
1: Visitaremos una exposición que muestra que el juego forma parte de nuestra historia desde hace miles de años. Se llama De Cuerpos y Canchas, Jugar a la Pelota en México.
2: También recordaremos el natalicio de Frida Kahlo, una de las figuras más influyentes del siglo XX. Su obra estuvo marcada por el dolor físico, la identidad y la autorrepresentación, pero trascendió fronteras y hoy forma parte del imaginario cultural global.
1: Y hablando de cultura e identidad, hoy les traemos la hora Naime, con niñas y niños mandando saludos en sus lenguas originarias.
2: Además, presentamos los flashazos del bienestar, con información clave sobre oportunidades y becas dirigidas a jóvenes del país. Con esto y más, empezamos la hora nacional.
1: La propuesta artística de Lore Aquino es una fusión entre jazz, folclore mexicano y canción latinoamericana y ha construido una identidad sonora muy reconocible.
2: A lo largo de su carrera ha llevado su música a escenarios nacionales e internacionales y es una de las voces contemporáneas más representativas de la canción de autor en México, nuestro país. Vamos a verla y a escucharla.
3: Hola, soy Lore Aquino, estoy acompañada de Saukei Lee y estamos en la Hora Nacional y voy a presentarles esta canción que se llama Jamás te olvidaré.

0: Oiga, pues qué alegría nos ha dado la selección mexicana en esta fiesta de fútbol, la verdad.
1: Sí, Milos. Más allá de los marcadores, México ha mostrado personalidad, contundencia cuando tuvo que ser contundente y siempre se ha entregado con el corazón.
0: Sí, y la verdad es que este sueño mundialista merece que le demos unos aplausos a nuestra selección.
1: ¡Bravo!
0: Es que, pues sí, gran desempeño, gran esfuerzo, gran entrega. La verdad, muchas felicidades a todos y gracias por esto. Las crónicas del fútbol muestran cómo la gente ha hecho suyo este fenómeno en distintas regiones del país.
1: Y también desde el extranjero nos llegan historias de mexicanas y mexicanos que siguen los partidos a distancia, manteniendo viva la conexión con su país a través de pantallas, reuniones familiares y comunidades migrantes que se organizan en cada juego.
0: Son estampas que se van a quedar con nosotros por mucho tiempo. Entonces, vamos a ver y escuchar la siguiente cápsula de Orlando Abad.
2: Si algo nos ha dejado el Mundial Social es una certeza. La gran protagonista ha sido la afición. México está brillando ante los ojos del mundo no solo por lo que ha ocurrido dentro de las canchas, sino por el ambiente que se ha vivido en cada ciudad sede. La alegría, la hospitalidad y el espíritu de convivencia se han convertido en nuestra mejor carta de presentación. Desde el inicio de esta gran fiesta del fútbol, ha llamado la atención la seguridad, el orden y la civilidad con la que se ha desarrollado cada jornada. Ese comportamiento ha sido uno de los sellos más claros de la celebración. Un ejemplo significativo ha sido la participación de la ciudadanía en dinámicas y experiencias que han acercado aún más este evento a la gente, como el caso de las jóvenes que recibieron la oportunidad de asistir a los partidos en primera fila tras ganar un concurso impulsado por la presidenta de México, Claudia Sheinbaum.
3: Quiero agradecer a la presidenta Claudia Sheinbaum, a la Secretaría de Turismo por haberme dado la oportunidad de poder asistir a este partido. Que asistir a un partido del Mundial es algo completamente diferente. Esto superó mis expectativas, me estoy pasando increíble. Vivir esto es algo que nunca voy a olvidar.
4: Estamos aquí en el estadio, la emoción se siente a todo dar, los gritos del abucheo, la vibración del estadio, la felicidad está a tope.
5: Pues ya acabamos de ver el partido de Corea contra Sudáfrica. Es otro nivel, la afición, cómo abuchean, cómo cantan el cielito lindo, cómo hacen la ola. Es toda una experiencia nueva y que la voy a guardar mucho en mi corazón. Soy muy agradecida con la presidenta, muchas gracias a la Secretaría de Turismo y recuerden, México está de moda.
2: Se han visto miles de mexicanas y mexicanos recibiendo con entusiasmo a visitantes de todos los continentes, compartiendo festejos, intercambiando playeras, cantando juntos y demostrando que aquí siempre hay espacio para quien llega a disfrutar de esta gran celebración del fútbol. Las calles han sido el principal escenario de convivencia. Ahí se han reunido familias, turistas y aficionados. Los FanFest también han registrado momentos memorables. Pero la mayor parte de la fiesta se ha vivido en plazas, avenidas y espacios públicos. Este mundial nos está dando estampas con imágenes que ya forman parte del recuerdo colectivo. Se han viralizado videos de aficionados extranjeros interpretando Cielito Lindo con entusiasmo, seguidores africanos cantando canciones mexicanas y grupos de aficionados nórdicos realizando su tradicional remo vikingo en ciudades como Monterrey y Nueva York, acompañados por miles de personas. También se han observado escenas de intercambio cultural constante. Banderas que cruzan fronteras, sombreros compartidos, playeras intercambiadas y familias de distintas nacionalidades celebrando juntas en un mismo espacio. Más allá de lo deportivo, esta gran fiesta del fútbol ha dejado una colección de estampas que reflejan un mismo mensaje. Un país organizado que ha sabido abrir sus calles y su alegría al mundo entero, consolidando una celebración que trasciende lo que ocurre en la cancha.
0: La ciudad de México sigue con la celebración del Mundial Social y tiene una gran oferta turística. Hay rutas culturales que combinan gastronomía, arte urbano y espacios históricos.
1: Vamos a ver y a escuchar una cápsula que prepararon Orlando Abad y Germán Gastelum.
6: Más de la Chilanguía, donde la Ciudad de México continúa mostrando por qué es una de las capitales culturales más vibrantes del mundo. Música, tradición y comunidad se entrelazan en una agenda pensada para locales y también para visitantes en esta época.
7: Mira, en Coyoacán se desarrolla una importante programación cultural con muestras artesanales y gastronómicas provenientes de distintas regiones del país, como Guajuapan en Oaxaca, ¿ubicas? Que acerca al público a la riqueza culinaria y artesanal mexicana. Bueno, estas actividades convierten al barrio en un punto de encuentro entre tradición y turismo cultural.
6: La música también es protagonista. El concierto Música de la Guelaguetza, también de Oaxaca, destaca las presentaciones de la banda filarmónica José López a la vez de Oaxaca en el Jardín Hidalgo de Coyoacán. Estos eventos forman parte de una oferta cultural abierta que se extiende a plazas y espacios públicos.
7: Oaxaca es fiesta en todas partes. Tú vas a Oaxaca y por todos lados hay música.
6: Las bodas.
7: No, bueno, imagínate las bodas y los bautizos. Para los visitantes internacionales, la experiencia chilanga no termina en los recintos culturales. También está en sus mercados, en su gastronomía callejera, en sus recorridos nocturnos, en su vida cotidiana. ¿Quieres comerte unas tostadas deliciosísimas?
6: A ver, ¿dónde?
7: Bueno, en el mercado de Coyoacán.
6: Hay de mariscos, ¿verdad?
7: Sí, mira, todo. Hasta de lo que no te imaginas hay.
6: La Ciudad de México presenta así como una metrópoli abierta al mundo. Es como la debemos ubicar todos, diversa, claro, intensa y profundamente cultural. Un lugar donde cada visitante no solo observa la ciudad, sino que, en serio, la vive.
7: ¡Eso!
6: La esencia de la Chilanguía.
7: Oye, qué rico. Hay que ir, hay que ir.
6: Vamos, ustedes inviten. También díganos a dónde.
0: Una vez más está con nosotros nuestro colaborador Eric Ortiz, que hoy nos va a platicar un poquito sobre los efectos positivos que tiene en nuestro país que haya un gran evento deportivo ocurriendo. Eric, ¿cómo estás? Bienvenido de vuelta a la Hora Nacional.
8: Encantado una vez más de estar aquí con todas y todos ustedes. Y sí, por supuesto, lo has mencionado muy bien, los ojos del planeta entero están sobre nuestra nación, pero yo creo que más allá de los goles y de las estrellas internacionales, hoy nos damos cuenta que en México, una vez que se apaguen los reflectores de los estadios, que este magno evento finalice. Que muchas veces el fútbol es visto como un negocio de televisión o para las televisoras. Sin embargo, hoy podemos también entender desde la gestión pública que para que tú puedas acceder a un tipo de estos eventos, la organización te exige que mejores tu infraestructura, el transporte público y pues todo lo que tiene que ver en torno a estos eventos. Y finalmente, cuando tú mejoras y haces este tipo de adecuaciones, incluso en la seguridad, pues se quedan perpetuas y se quedan para el uso y disfrute de todas y todos los ciudadanos, como en relaciones internacionales lo suelen llamar como la muestra del músculo. Sin embargo, más allá de la muestra del músculo, yo creo que eventos deportivos de esta magnitud también nos ayudan a detonar, ¿no? Es un detonante social. ¿Y dónde permea todo este positivismo? Pues bueno, estamos viendo que alrededor de México, en diversas regiones y en todo el país, se han rehabilitado espacios públicos, jardines, pero sobre todo cientos de canchas de fútbol y otros deportivos. Y esto también nos ayuda a nosotros porque cuando tú empiezas a tener un espacio público mejorable, estás invitando a la inclusión, pero también estás invitando a que las niñas, los niños, los jóvenes se acerquen a practicar el deporte. Y aquí algo en lo que yo sí quisiera hacer mucho, mucho hincapié es que el deporte es la herramienta más flexible y efectiva para la prevención social y para el desarrollo social. Y algo que también desarrollamos mucho aquí, pues obviamente un niño, un joven, una niña que se acercan a un deporte, a una disciplina, pues se están alejando de la violencia y en consecuencia ya no son víctimas, porque estos jóvenes ya tienen sueños, ya tienen metas, ya se están creando una visión a través de una disciplina que nos va a ayudar el día de mañana a permear, ¿no? A que nuestra sociedad, el tejido social se pueda componer. Estamos sembrando la semilla para que la activación física y el deporte se pueda volver una política pública de salud permanente.
0: Eric, ¿cuáles son tus redes sociales para que la gente te pueda seguir?
8: Me pueden seguir en Facebook como Eric Ortiz, en Instagram como EricORTZ23. En todos lados me van a encontrar como Eric Ortiz.
1: Pues muchísimas gracias por estar una vez más con nosotros aquí en La Nacional.
8: Al contrario, muchísimas gracias a todas y todos ustedes.
0: Gracias. Y a ustedes que están en casa escuchándonos o viéndonos, gracias también. Quédense con nosotros. Los juegos de pelota forman parte de la historia y la identidad de México desde tiempos ancestrales. Representan formas de convivencia, expresión cultural y construcción comunitaria que han acompañado a distintos pueblos durante generaciones.
1: El Museo Nacional de Culturas Populares presenta la exposición Cuerpos y Canchas, jugar a la pelota en México. Y es una muestra que reúne imágenes, testimonios y distintas manifestaciones de estos juegos que siguen vivos en numerosas comunidades de nuestro país. Hoy nos acompaña Emilio Montemayor, él es director del museo, para platicar sobre esta exposición. Emilio, bienvenido a La Hora Nacional, qué gusto tenerte por acá.
9: Muchísimas gracias por la invitación, un placer estar aquí.
0: Platícanos un poquito de la exposición Cuerpos y Canchas. ¿De dónde surge la idea de armar una exposición?
9: No es ninguna originalidad el plantear una exposición alrededor del evento que le tocó a México ser parte de las sedes. Y precisamente lo que intentamos aquí es qué podíamos aportar ante toda esa oferta, desde el carácter de cultura popular que el museo importa o tiene como propósito mostrar y difundir, y buscando, digamos, como maneras originales y atractivas de mostrar este tema, surgió esta exposición, que un poco es devolver la pelota a quienes juegan el fútbol, no solamente como un espectáculo de grandes estrellas, sino el día a día de los mexicanos, y cómo nos hemos apropiado del fútbol por un lado, pero también cómo el fútbol convive con otras manifestaciones de más antiguo arraigo en la sociedad mexicana. Y entonces lo que ocurrió, digamos, en esta exposición es que no proponemos hacer un viaje por toda la geografía del país y las distintas variantes del juego de pelota que se practican, que son muchísimas.
1: Muchísimas, sí.
9: Casi cada estado o región tiene como su propia variante y su propio uniforme y su propio tipo de pelota.
1: Su propia afición, eso es bien importante.
9: Exactamente, ¿no? Lo que intentamos más bien fue hacer un viaje a través del cuerpo, y por eso la exposición se llama De Cuerpos y Canchas, jugar a la pelota en México. Entonces, ¿cómo utilizamos distintas partes del cuerpo para jugar distintas movilidades del juego de pelota?
1: Y el Museo de Culturas Populares, desde que yo tengo memoria, ha hecho unas exposiciones increíbles. Yo me acuerdo, sí, de la del circo, de los cuentos.
0: Las luchas.
1: La de las luchas.
0: Muy épica.
1: Seguramente esta exposición debe tener como esa magia que siempre, sí, ha tenido el Museo Nacional de Culturas Populares.
9: Intentamos precisamente como recuperar esa parte atractiva del museo, que yo creo que en gran medida se nutre también como de la propia voz y visión de la gente. Fue una exposición que salió como muy rápida. El museo, tengo el honor y la oportunidad de estarlo dirigiendo desde hace apenas 4 meses, entonces la sacamos como muy al vapor con el equipo del museo, que es fantástico, la verdad.
1: La palabra clave es equipo.
9: Exactamente, es un gran equipo.
0: Emilio, dinos, ¿hasta cuándo podemos ver la exposición?
9: La exposición va a estar abierta hasta todo el mes de septiembre.
0: Ok.
9: Notamos a principios de octubre.
0: Ah, buenísimo. Hay tiempo.
9: Tienen bastante tiempo. Vale la pena señalar que en todo este tiempo vamos a tener distintas actividades, incluso conversatorios como a distancia, ¿no?, con gente que practica juegos de pelota en otros estados. Vamos a tener también demostraciones de juegos de pelota en los propios patios del museo,
1: sí,
9: ¿no? Que estén atentos a nuestras redes, ahí van a poder ver. Vamos a tener una exhibición de ulama, que es el que se juega con la cadera. Vamos a tener una exhibición de pelota mixteca, que es el que se juega con los guantes, y también de pelota tarasca, que es la que se incendia. Entonces,
1: wow,
9: yo creo que va a ser un gran espectáculo.
1: Y hablando
0: redes,
1: de redes,
0: sí, justo,
9: búscanos como Museo Nacional de Culturas Populares. Estamos en Facebook, en X, en Instagram, en YouTube, y la página web del museo, que es www.mncp.gob.mx.
1: MNCP, Museo Nacional de Culturas Populares. Perfecto, Emilio, pues muchísimas gracias.
9: Al contrario, un
1: placer. Qué gusto, y hay que ir a ver esa exposición ya.
0: Totalmente.
9: Vayan, se van a encontrar muchas sorpresas.
0: Gracias a todas las personas que nos acompañan. Ya tienen un plan más para hacer si están en la Ciudad de México en estas fechas. Y pues el plan sigue siendo quedarse en la Hora Nacional. El 6 de julio se conmemora el natalicio de Frida Kahlo. Su obra, que es reconocida mundialmente, explora temas como la identidad, el dolor y la condición humana desde lo que solo se puede definir como una perspectiva súper personal.
1: Frida Kahlo es un referente del arte latinoamericano y un símbolo cultural de México a nivel global. Vamos a ver y a escuchar una cápsula sobre ella.
10: Frida Kahlo nació el 6 de julio de 1907. Aunque ella solía afirmar que había nacido en 1910, para reivindicarse como hija de la Revolución Mexicana. A los 14 años ingresó a la Escuela Nacional Preparatoria. De los 2.000 estudiantes matriculados, Frida fue una de las 35 mujeres admitidas. Ahí fue parte de los Cachuchas, un grupo de jóvenes que usaban gorras en rebelión contra el código de vestimenta de la época. Cuando Frida tenía 18 años, sufrió un accidente de tránsito que la marcaría de por vida. Fue el inicio de mucho sufrimiento, pero también el nacimiento de su singular expresión artística en torno al dolor. En la década de 1920, Frida comenzó a simpatizar con el Partido Comunista Mexicano. Conoció al revolucionario cubano Julio Antonio Mella y a la fotógrafa italiana Tina Modotti, más tarde su íntima amiga. En esa época también conoció a Diego Rivera, con quien mantuvo una intensa relación amorosa, artística y política hasta el fin de sus días. La figura de Frida apareció en varios murales de Rivera en espacios públicos, como la Secretaría de Educación Pública. Luego de vivir un tiempo en Estados Unidos debido a la persecución que padecieron los comunistas en México, Frida volvió al país junto a Rivera. En 1936, la artista reanudó su actividad política. Fundó un comité de solidaridad con los republicanos durante la Guerra Civil Española y, junto a otros intelectuales, intercedió ante el presidente Lázaro Cárdenas para lograr el asilo político de León Trotsky y su esposa Natalia Sedova, a quienes Frida misma recibió en Tampico, para después hospedarlos en su Casa Azul. Impulsores de una idea de mexicanidad opuesta al colonialismo cultural, Frida y Diego promovieron el arte precolombino, sembraron plantas nativas en su casa y Frida vistió textiles indígenas, principalmente del Istmo de Tehuantepec. Frida Kahlo fue una mujer revolucionaria más allá del ámbito político. Rebelde, libre y valiente, desafió la moral de su época, fue abiertamente bisexual y su arte transgredió las representaciones de las mujeres en la pintura al retratar experiencias íntimas como el parto, la lactancia materna, el aborto y la muerte. La justicia social fue también una de las principales preocupaciones de Frida, como ella misma lo expresó en su diario.
11: Tengo mucha inquietud en el asunto de mi pintura, sobre todo por transformarla para que sea algo útil al movimiento revolucionario comunista, pues hasta ahora no he pintado sino la expresión honrada de mí misma, pero alejada absolutamente de lo que mi pintura pueda servir al partido.
10: En 1938, Frida Kahlo presentó su primera exposición individual en Nueva York. Y un año más tarde, fue invitada por André Breton para formar parte de MexIC, una exposición en el Museo del Louvre de París, que exhibió obras de artistas mexicanos. Una de las pinturas exhibidas fue su autorretrato, El Marco. Frida Kahlo participó activamente, y en la medida en que su salud se lo permitió, en movilizaciones obreras y en actos del Partido Comunista Mexicano. Denunció al fascismo y durante la llamada Guerra Fría, se sumó a decenas de intelectuales mexicanos que se manifestaron en contra de la guerra y del imperialismo capitalista. Sus convicciones políticas la acompañaron hasta el final de su vida. 11 días antes de su fallecimiento, Frida participó en la protesta contra el golpe de Estado en Guatemala, apoyado por Estados Unidos, que derrocó al presidente Jacobo Arbenz. Kahlo fue fotografiada en silla de ruedas, llevada por Diego Rivera y portando una pancarta con la Paloma de la Paz. Frida Kahlo murió el 13 de julio de 1954. Su funeral se llevó a cabo en el Palacio de Bellas Artes. Su féretro fue cubierto con una bandera comunista, lo que generó una fuerte polémica por el creciente ambiente anticomunista que reinaba en los círculos del poder político y económico. Su despedida en Bellas Artes fue un eco de lo que buscó en su vida.
11: Siempre revolucionaria, nunca muerta, nunca inútil.
6: La Hora Naime toma las frecuencias radiofónicas de todo el país y es por eso que los invitamos a que pongan mucha atención porque vienen dos grandes amigos a platicarnos de nuestras raíces. Aprendamos del futuro de México con Miranda y con Damián. ¿Cómo están? ¿Cómo estás, Miranda?
12: Hola, muy bien.
6: Mayepe, Miranda.
12: Mayepe.
6: Oye, hoy tienes algo que contarnos, ¿verdad?
12: Sí, les voy a contar de la lengua zapoteca, o sí, más bien de la gente de la lengua zapoteca. Ellos son conocidos como la gente de las nubes. Ellos eran buenos artesanos y buenos agricultores. De hecho, crearon un calendario usando glifos. Ellos construyeron la ciudad de Monte Albán y ya casi hay 500,000 de habitantes. ¿Sabían que hay 60 variantes lingüísticas del zapoteco?
6: ¡Wow! Cultura de Oaxaca, gente de las nubes, muchos hablantes. Y afortunadamente hoy vamos a aprender algo nuevo. ¿Estás listo, Damián, para aprender una nueva palabra?
12: Sí.
6: Nosotros también. ¿Mandas?
12: Vamos a la cápsula de la hora Naime.
1: Y ya llegó nuestra hora Naime, también conocida como la hora del corazón, un espacio dedicado a escuchar, aprender y valorar las lenguas originarias de nuestro país.
0: En esta sección, niñas y niños de distintas comunidades indígenas comparten con nosotros la forma en la que dan un saludo en su lengua nativa. Hoy conoceremos la lengua Ditza Shitza.
13: Hola, mi nombre es Jennifer Melisa, soy de la comunidad de Tanense de Zaragoza. Bienvenidos a la hora Naime, tiempo del corazón. Hoy vamos a aprender a saludar en Ditza Shitza. Repitan conmigo. Pariush. Pariush. Otra vez. Pariush. Recuerden enseñar a sus hijos e hijas el Ditza Shitza. Shklenli.
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0: Las historias que cruzan el deporte, la cultura y la vida cotidiana nos recuerdan que lo que compartimos va mucho más allá de un resultado.
1: Y como dijo Octavio Paz, la identidad es la memoria que tenemos de nosotros mismos. Y en esa memoria también caben los juegos, las voces y las celebraciones colectivas.
0: Muchas gracias por acompañarnos en esta primera parte de la Hora Nacional. Antes de irnos, queremos mandarle saludos a las personas que nos escriben. Esta semana van para Eduardo Mena en la Ciudad de México, Alex Martínez, Mariana López, Carlos Hernández en Monterrey, Sofía Ramírez en Querétaro y Ana Torres en Morelia.
1: También para Leticia del Carmen Caballero de Tizapán, San Ángel, Julio César Pérez Pérez de Tabasco, Edgar Bennett y Valentín Clemente Chino.
0: Y más saludos para Ricardo Salgado en San Luis Potosí, Paola Jiménez en Aguascalientes, Luis Fernando Ortiz, Carla Núñez y Víctor Ríos en Ecatepec.
1: Y recuerden que pueden escribirnos en YouTube, en Facebook, Instagram, TikTok, X y Spotify, y también nos pueden contactar en el siguiente número. Apúntenle: 5534-834239, o mandarnos un correo a lahoranacional@segov.gob.mx. Que tengan una gran noche y una excelente semana.
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0: Ya estamos de regreso en la Hora Nacional. En esta segunda parte hablaremos de temas que impactan directamente en nuestra vida diaria, como la simplificación de trámites administrativos. Esta estrategia busca reducir la burocracia, agilizar procesos y hacer más accesibles los servicios públicos mediante esquemas más claros, digitales y eficientes.
1: Sí, hablaremos sobre la transformación digital de los servicios públicos conocida como la ventanilla 24/7. Este es un modelo que permite a las y los ciudadanos hacer gestiones en cualquier momento del día. Esto elimina barreras de horario y acerca el gobierno a una atención más inmediata y continua.
0: También tendremos nuestros flashazos del bienestar, donde les platicamos sobre programas, apoyos y oportunidades dirigidas a la población, como la beca Rita Cetina.
1: Y conoceremos la obra de teatro El Charco Inútil, una propuesta escénica contemporánea con un planteamiento artístico, proceso creativo y elenco muy interesantes.
0: Tendremos además una entrevista con la cantautora chiapaneca Lore Aquino, reconocida por su estilo que fusiona jazz y folclor mexicano y por tocar en escenarios nacionales e internacionales.
1: Todo esto y más en la próxima media hora. Hoy vamos a hablar de un tema muy importante, la digitalización del gobierno. En México avanza una estrategia que busca modernizar la gestión pública mediante herramientas tecnológicas y propone que varios trámites puedan hacerse de manera más sencilla, segura y disponible durante todo el día.
0: Pero la tecnología por sí sola no basta. También es necesario revisar procesos, eliminar requisitos innecesarios y construir servicios pensados desde las necesidades de la ciudadanía.
1: Y ya hay resultados concretos. Se han simplificado 3.497 trámites de un universo de 5.594, lo que representa un avance del 60%.
0: Y además, ya no es algo solamente a futuro. El portal único de trámites y servicios ya ha sido usado por más de 56 millones de personas.
1: Y la ventanilla 24/7 es de lo más relevante. Se trata de un asistente virtual con inteligencia artificial disponible todo el día, todos los días. Para que te des una idea, de enero a junio se registraron casi 2 millones de interacciones en total.
0: Se están priorizando sectores como energía, automotriz, farmacéutico, semiconductores y aeroespacial, entre otros. Todo esto se concentra en la ventanilla digital de inversiones con acompañamiento para cada proyecto.
1: Los trámites ya no van a ser un obstáculo, sino un proceso más simple, rápido y accesible. Vamos a ver y escuchar una cápsula sobre esto.
2: Con la nueva ventanilla 24/7 puedes obtener tu CURP de manera fácil e inmediata. 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Pídele tu CURP e ingresa los datos. 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
0: Cada 7 de julio se conmemora el Día Mundial del Chocolate, uno de los productos más queridos a nivel global. En ese marco, nuestro compañero Orlando Abad hizo un recorrido por el Museo del Chocolate para conocer sus orígenes prehispánicos, sus usos culinarios y la relevancia cultural de este ingrediente gastronómico a lo largo del tiempo.
6: México lindo y querido, nos encontramos en uno de los lugares favoritos de muchos de ustedes, aunque aún no lo sepan, estamos en el Mucho, el Museo del Chocolate, un lugar histórico y con relevancia mundial. Ahorita vamos a platicar mucho a fondo del chocolate, pero primero hay que presentar a nuestra invitada, la arquitecta Ana García Lascurain, que además ya nos dijo que nos hablemos de tú,
7: Orlando,
6: en confianza porque nos metimos hasta la cocina.
7: Así es, pues muy bienvenido, Orlando.
6: Gracias.
7: Un gusto tenerles aquí el día de hoy compartiendo con nosotros las actividades actividades diarias del Mucho, que pues hay mucho que ver, mucho que conocer, una gran diversidad de visitantes y pues un lugar que les invitamos.
6: Siendo nuestra hora nacional tan mexicana, teníamos que abordar el tema del chocolate desde las raíces, desde las entrañas, porque es una tradición milenaria en nuestro país. Si bien se ve como un producto sumamente vendido en el mundo, aquí en México es otra cosa, es muy de raíz, es muy nuestro. Cuéntanos cómo
7: desde
6: lo vive
7: luego.
6: El museo.
7: Pues mira, la historia del chocolate es la historia de México. Tenemos, como bien dices, milenios de estar honrando el cacao en México, de usarlo no solamente como un alimento, una golosina, como lo vemos quizás en muchas ocasiones, sino como toda una construcción cultural con muchas raíces, con una gran profundidad y con una gran estima que perduran hasta hoy en día en toda la República Mexicana.
6: Es increíble cómo en donde nos ponemos en México siempre hay una referencia del chocolate. Aquí en el museo hemos dado diversas vueltas y encontramos reliquias artísticas y también de la técnica del chocolate que culmina y se corona aquí viendo a los chefs trabajar. Platícanos por favor un poquito de cómo es que el museo va retratando y reivindicando el proceso artesanal y tradicional del chocolate.
7: Muchas gracias, pues es muy importante destacar primero que nada la labor de los productores de cacao. Esta maravilla que es el alimento de los dioses que tenemos aquí, con el cual se está trabajando y que todos gozamos tanto, es el resultado de un cuidado enorme de los paisajes mexicanos y de cada una de las mazorcas de cacao que con la mano y el cuidado de familias llegan hasta nuestras bocas y que además son sistemas agroforestales diversos. Esto quiere decir que el cacao no crece solito en el campo, sino que forma parte de un bosque natural, ¿no? De una selva natural en Tabasco y en Chiapas, en donde lo acompañan árboles maderables, frutales, una increíble variedad de todo tipo de especies, desde las más milimétricas, como pueden ser hongos o insectos o artrópodos, hasta estos grandes árboles como la ceiba sagrada de los mayas.
6: Oye, platicábamos hace ratito de cómo es que el chocolate llega a nuestra boca, pero va pasando desde aquí hasta lo que decíamos del mucílago, luego tostarlo, molerlo. Dentro de toda esta magia, ¿qué es lo que tú ves que los turistas, la gente que viene a visitar el museo, descubre? Porque no es nomás echárselo a la boca y ya.
7: No, desde luego. Y es muy importante, desde la primera experiencia del museo, es que le conviden a uno una de estas almendritas de cacao que vienen de las manos, nuevamente lo reitero porque merece la pena, claro, de productores, de familias productoras de cacao que nos lo entregan con un gran cuidado y un gran respeto. Y esa prueba de la almendra de cacao, pues ya te empieza a preparar para entender que esta profundidad de sabor, por qué nos gusta tanto, por qué es tan celebrado el chocolate en el mundo y por qué es una cultura tan importante en México. El visitante luego recorre las salas y ahí va a ver obras de arte contemporáneas, pero también piezas de arte antiguas y una serie de enfoques que van variando en la narrativa del museo que te van haciendo comprender esta gran cultura.
6: ¿Por qué crees que es importante reconocer ese lugar histórico y sagrado que tiene el chocolate?
7: Qué buena pregunta. Pues creo que la humanidad, siempre interesada en el origen de los alimentos, ahora en especial está buscándolo más, ¿no? Nosotros como consumidores queremos saber de dónde viene esta tablilla de chocolate que me estoy tomando, qué hay detrás de allí, quiénes lo produjeron, de qué región viene, cómo es esa región. Y en particular en el chocolate, en la última década, yo te diría, ha evolucionado mucho esa búsqueda por el origen.
6: Podría decir que este es el museo más delicioso de México, porque ya por ahí nos contaron que hasta luego se lo quieren comer. Una de las cámaras.
7: Las tablillas, sí, lo sé. Pues esa ha sido una acción muy bonita. Nuestro cuarto de chocolate está hecho con chocolate de cacao mexicano, wow. O sea, no hay trampa. Y la idea es que lo aprecie uno no solamente por la boca, sino por un momento físico en el que estás oliendo y dándote cuenta pues de la magnitud de esto, el color, la sensación de estar rodeado de chocolate, ¿no?
6: Céntrico, bonito, agradable, un lugar muy cultural. Muchas gracias, Ana, por recibirnos.
7: Gracias
6: aquí
7: a ti,
6: con
7: Orlando.
6: Gracias a los chefs y
7: gracias a todo el equipo de la Hora Nacional y pues siempre todos bienvenidos en la Ciudad de México.
6: Disculparán ustedes el peinado, pero bueno, pues era cuestión del taller. Nosotros seguimos aquí en el programa más antiguo de la radio en el mundo, nuestra Hora Nacional.
1: Aquino es una cantautora chiapaneca con una trayectoria de más de 20 años y ha sido reconocida por su estilo que fusiona jazz, folclor mexicano y canción latinoamericana.
8: Su propuesta integra lo musical con lo visual, particularmente a través de la pintura como parte de sus conciertos. Nacimaí es su más reciente proyecto escénico. Lore, bienvenida y bienvenidos a OK en la guitarra.
9: Hola, ¿cómo están?
1: Estamos muy contentos de que estén aquí. Y con muchas ganas de escuchar de Nacimaí, ¿de dónde surge este proyecto? ¿Cómo lo definirías? Esta parte del componente visual, qué interesante también.
8: Porque eres pintora.
9: Claro que sí. Bueno, empezando porque somos de Chiapas los dos, somos chiapanecos, traemos como que el color, la cultura y la música de Chiapas a nuestros proyectos. Nosotros nos conocimos aquí y aquí empezamos a gestar este proyecto que al final se llamó Nacimaí, que es una palabra maya de la lengua de los chuapas. Es una palabra extinta de antes del siglo XVIII que significa fuerza. Entonces, cuando yo encuentro esta palabra, me identifiqué de primera porque estaba buscando más bien una palabra que tuviera que ver con corazón, con fortaleza, y encontré entre ellas Nambué, que también es una palabra extinta, y el traer Nacimaí a que exista otra vez esta palabra me encanta, porque aparte tiene mucho que ver con las canciones, que son canciones que se construyeron y que pasaron pandemias y que pasaron terremotos y que a través de todos estos años finalmente concluimos en componer canciones, una para el ser uno mismo, para el amor, el desamor, para las cosas cotidianas que nos pasan, pero sobre todo el mensaje que a mí me gusta mucho llevar en mis canciones es quererse y apapacharse a uno mismo.
1: Sauke, ¿tú cuándo te incorporaste y cómo te incorporas a Nacimaí?
10: Claro, Lore y yo, como bien decía ella, tenemos aproximadamente 13, 14 años de conocernos. En el Inter nos enamoramos y nos casamos. Era un 4 de julio, 8 de la noche. Llovió, por cierto, ese día. Sí. Muy romántico. No voy a tener en detalles, pero es mucho, muy romántico. Y bueno, empezamos trabajando juntos, descubrimos que teníamos un montón de gustos compartidos, nos encanta el folclore mexicano, como bien dice Lore, y también heredamos, yo por parte de mamá y Lore también por parte de papás, el gusto por la canción latinoamericana, por ejemplo, pero también compartimos un montón de gusto por el jazz y lo que le llaman la música del mundo, ¿no?
8: Sí, claro, porque justamente mucho de su propuesta va por ahí, ¿no? Por mezclar música regional mexicana con el bossa nova, con el jazz, con la pintura. Eso es una parte, y hablando de colaboraciones, porque estamos hablando de lo que hacen ustedes dos juntos, también estuvieron ahí los legendarios Macorinos y Niño Van, ¿no? ¿Cómo se dio esto y qué tal estuvo?
9: Pues fíjate que una de las cosas que me gustaría contarles es que los Macorinos pues son este dueto de guitarras que acompañaron a Chavela Vargas por muchos años y que también estuvieron en el disco de Natalia Lafourcade, de Lila Downs, de Eugenia León, y bueno, el maestro Miguelito ya...
8: Se nos adelantó
9: plano, sí. Pero mucho antes de que se nos fuera nuestro querido Miguelito, ocupó el lugar Sauke, le heredó el lugar como uno de sus mejores alumnos, y ahora los Macorinos son Sauke Lee y el maestro Juan Carlos Allende, que están con las mujeres de Chavela y todo este rollo. Entonces se puede decir que mi proyecto tengo un Macorino, ¿verdad?
8: Wow, ¿qué tal, eh?
9: Y pues obviamente no podía faltar una participación de los maestros, y eso para mí ha sido bien bonito porque ha llenado de riqueza cultural y musical a mi proyecto.
1: Lore, Sauke, pues muchas gracias por haber platicado con nosotros.
10: Todo lo contrario.
1: Sobre todo, muchas gracias por venir a regalarnos un poquito de su música aquí en la Hora Nacional.
8: Sí. Oye, perdón, pues antes de que se vayan, ¿cuáles son sus redes sociales justamente para poder ver todo esto?
9: Bueno, me pueden encontrar como Lore Aquino Música.
8: Perfecto. Muchísimas gracias por estar aquí con nosotros en la Hora Nacional. Muy bien. Bueno, pues no se vayan, se va a poner buenísimo.
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8: El Charco Inútil es una obra que toca temas como la pérdida, la soledad, la salud mental, el amor y los mecanismos que las personas construyen para sobrevivir al dolor.
1: Sí, la historia presenta personajes con heridas emocionales muy profundas que encuentran una inesperada conexión humana. Para conocer más sobre esta puesta en escena, hoy nos acompañan Juan Ríos y Miguel Cupe. Bienvenidos a la Hora Nacional.
12: Hola, muchas gracias.
1: Qué
12: gracias
1: gusto tenerlos aquí.
8: Oigan, cuéntenos del Charco Inútil, ¿de qué va? Dramaturgia, misterio, soledad, enfermedad mental, hay muchas cosas de qué platicar.
12: Bueno, podemos empezar por los temas.
13: Los temas, bueno, hay
12: Varios temas que creo son importantes tocar en el teatro y que creo que al público también le van a llamar la atención, pero Cooper, tú sabes más de eso.
13: No, por supuesto.
8: Se ve que son temas delicados, ¿eh? Por cómo veo esta bolita yendo de un lado a otro.
13: Es que lo son, y es un poco una provocación, una dinámica que tenemos también en el escenario los dos personajes. Pero es una manera que dos personajes con eventos muy fuertes en su vida, no positivos, una madre que perdió a su hijo pequeño y un maestro que tuvo un evento muy traumático con un alumno, están lidiando con la realidad, ¿no? Uh-huh. Con ese evento y cómo enfrentan la realidad a partir de ello, de la pérdida, del dolor, como bien lo mencionaban ustedes. Entonces son dos maneras de enfrentar la realidad y se encuentran en la vida y empiezan a tratar de acceder a la manera en la que el otro enfrenta la realidad. Y eso genera una confrontación muy fuerte a la propia realidad, pero también una posibilidad de volver a enfrentarla de otra manera de estos dos personajes.
1: ¿Están en escena solo ustedes dos con este conflicto?
12: No. Somos tres actores en escena. Bueno, Miguel Cooper, yo, y está Paulina Treviño, quien hace el personaje de Irene. Cabe mencionar que el texto es de un autor español que ya ha sido representado antes en México con una obra que hizo Héctor Bonilla hace mucho tiempo, Almacenados. Y es también guionista de cine. Tiene por ahí una ficción que se llama El Hoyo, que es un... La debes haber visto, sí. Estuvo muy de moda ahí en pandemia. Sí. Que justo también muy, muy estresante lo que sucedía.
8: Muy loca, a mí se me hizo muy loca. Sí,
12: pero
8: sí,
12: lo
8: sí.
12: interesante de este autor es cómo abarca estos temas, cómo se aproxima a ellos a partir de un tono muy poético de pronto, a partir de un tono que también sí da paso a la comedia y lo hace de una manera muy amable para el espectador, porque cuando pensamos en la pérdida, en salud mental, en depresión,
1: no, suena azotadísimo.
12: Suena azotadísimo. Lo interesante, me parece, es que David de Solá logra traducir eso al lenguaje teatral de una manera con mucha dinámica, muy ágil, y creemos que le va a gustar al espectador. Ya hubo un montaje, por cierto, hace relativamente poco tiempo de...
8: Es donde estaba Alberto Estrella y David Evia y Mariana Garza, ¿no?
12: Así es. Ajá. ¿La viste?
8: No, qué pude bueno. verla. No, pero es que me quedé con muchas ganas, y qué bueno que la vuelvan a montar ustedes, súper bien.
12: Mira, Cha, más vale que vayas porque solo son 6 semanas de jueves a domingo.
8: No, pues ya.
12: A partir del 23 de julio en el Teatro Helénico. De verdad, creo que el trabajo que... ya hicieron, porque ya era una puesta en escena que ya estaba, el trabajo que hizo Ruby Tagle en la parte de dirección con la producción de Jean-Bernard Denil, creo que tiene todos los elementos para que el público sea, espero, conquistado por nuestro trabajo.
8: Entonces repítanos por favor las fechas, el lugar y los horarios.
13: A partir del 23 de julio hasta el 30 de agosto en el Teatro Helénico, jueves, viernes, sábado y domingo. Jueves y viernes a las 8, sábados a las 7, domingos a las 6, Teatro Helénico, a partir del 23 de julio.
8: Muy bien, ¿redes sociales de la obra tiene?
13: Oh, seguramente en el cargo inútil lo van a encontrar.
12: Les doy las mías.
8: Y ahí nos vamos a enterar de todo el chisme.
12: Seguro voy a estar promoviendo.
13: Y yo también.
12: Es @ Juan Ríos Cantú en Instagram y en X.
1: Miguel Cooper, sus redes.
13: Y yo tengo Miguel_Cooper_actor. En Instagram, porque es la única que manejo.
8: Perfecto. Muy bien, perfecto. Pues muchísimas gracias, Juan. Muchísimas gracias, Miguel.
12: Gracias, Chad. Gracias, Leos. Gracias.
8: No, hombre, y nos vemos en el teatro.
12: Conste, no, ya
1: ¿sí?
12: dijeron.
13: Gracias.
8: Seguro que sí.
12: Nos esperamos.
8: No se vayan. Nos vemos en el teatro y nos vemos y nos escuchamos aquí en la Nacional.
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8: Fiesta de Compromiso es una obra de teatro sobre una reunión familiar que, en teoría, celebra un compromiso amoroso, pero que poco a poco revela tensiones, secretos y conflictos no resueltos entre los personajes.
1: Sí, la obra expone las complejidades de las relaciones humanas y también las expectativas sociales que hay sobre el amor y la pareja, y también un poco sobre la familia. Y todo esto lo hace con humor, con drama, con situaciones incómodas. Para platicar un poquito más, está con nosotros el actor Francisco Mena. Francisco, bienvenido a la Hora Nacional.
14: Hola, muchísimas gracias, Leos. Hola, Chaz.
8: Sabemos que las reuniones familiares siempre pueden pasar este tipo de situaciones, ¿no? Pero la obra como que lo lleva a otro lugar, ¿no?
14: Sí, decía Rosario Castellanos en Los Frutos Caídos que los días son como los hacemos. Y significar una fiesta al final creo que lo que hace es que carga de tensión a la persona, y entonces estar en su cotidiano con la gente con la que convive cotidianamente, pero en una celebración extra cotidiana. Eso genera otro tipo de dinámicas y son como los momentos que hacen un antes y un después, tanto en las relaciones personales, interpersonales y sobre todo en las familiares.
1: ¿Cómo buscan ustedes como elenco crear esa tensión?
14: El trabajo que hemos realizado en esta ocasión es bajo la dirección muy clara y sucinta de Clemente Vega.
8: Perdón, él también hace la dramaturgia de la obra, ¿no?
14: Es correcto, sí. Ajá. Lo que sucede es que se trata de una propuesta diferente, en el sentido de que el énfasis no está puesto en la palabra, si existe texto, por supuesto, pero es a partir del cuerpo donde se dan estas relaciones de tensión. Wow. Entonces, estamos más cercanos al teatro físico y a la danza, al teatro danza. Incluso hay un ensamble coreográfico que el maestro Beto Castro nos ha detallado muy, muy puntualmente. Entonces, es a partir de ahí que comenzamos a tejer un poco como estas historias hacia atrás de cómo es que se llegó a esta fecha de compromiso y sobre todo qué es lo que va ocurriendo y qué es lo que va detonando hacia adelante para el resultado de este festejo.
8: ¿Cuántos actores son en escena?
14: Somos seis personas.
8: Y coreografiar todo eso, como dices, no debe ser nada fácil, ¿no? Y también esta cuestión de las emociones, de lo que van sintiendo y cómo se va desarrollando toda la cosa.
14: La apuesta está en la sensorialidad, es invitar al espectador a que, si bien está escuchando diálogos, texto y palabra, que se estimule a partir de la relación de lo que están ocurriendo con estos personajes. Y es entonces que se busca esta conexión, ¿no? Esta identificación, sobre todo, tiene esta interacción desde la metáfora del cuerpo, ¿no? Donde el cuerpo habla lo que de pronto la palabra no alcanza a mencionar. Y es entonces que entramos como en esta diferente dinámica escénica, ¿no? No estamos en el terreno del realismo, pero sí parte de un ámbito que todos conocemos, ¿no? Entonces es como esta realidad que se va transformando capa sobre capa sobre capa. Sí. Hasta que...
1: Ahora, en esta realidad conviven, según entendemos, mucho el humor y el drama.
14: Sí.
1: Que me imagino que también para ustedes debe de ser interesante tener que ir tan rápido de un lado a otro, sobre todo en una cosa que, como describes, es tan física y que depende tanto de las acciones corporales.
14: Sí, es estar en completa alerta todo el tiempo. Entonces, la disposición de nosotros como intérpretes al estar en escena, evidentemente no se trata de replicar una coreografía mecanizada, ¿no? Sino estarla habitando cada vez. Entonces, es estar súper pendiente del detalle, la mirada, en qué momento, el estímulo, la respuesta, ese tránsito del humor a la tensión, a... También de pronto ayuda un poco como a hacer el ajuste de lo siguiente.
1: Francisco, ¿dónde podemos ver Fiesta de Compromiso y hasta cuándo están?
14: Estamos todos los domingos a las 8:30 en el Foro Shakespeare.
8: En la Condesa.
14: En la Condesa, Zamora 7, y concluimos 12 de julio.
8: Francisco Mena, pues muchísimas gracias por visitarnos aquí en la Hora Nacional.
14: Muchísimas gracias a ustedes por la invitación y bienvenidos a la mesa de nuestra Fiesta de Compromiso.
1: Muchísimas Perfecto. Gracias. Y muchas gracias también a todas las personas que nos acompañan aquí cada semana. Quédense con nosotros.
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0: Muchísimas gracias por haber estado con nosotros aquí en La Hora Nacional y por dejarnos platicar con ustedes sobre nuestra riqueza cultural y social y la calidad humana que tenemos en México. Muy buenas noches.
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1: Buenos días, muy buenos días y bienvenidos a Enfoque. Es lunes 6 de julio de este 2026. Soy Mario González y gracias por acompañarme en las frecuencias de NRM Comunicaciones y de todas nuestras plataformas digitales en esta mañana de lunes. ¿Y cómo andamos de ánimos? ¿Cómo estamos después de que se truncó el sueño mundialista de la selección nacional? Creo yo, llegando a un nivel muy bueno, llegando a un nivel de comunión con la afición que hace mucho que no se veía. Y creo que en el fondo sabíamos que iba a ser algo muy difícil. Y agradecerles a todos los futbolistas que lograron ese encuentro con la afición que tanto se demandaba tantas veces. Y ahí está, creo que cumplimos un buen papel en todo caso, con una buena selección. Habrá críticas de qué si los cambios y eso. El otro, he visto muchas críticas de este tipo y mucha crítica como otra vez lo mismo. Me parece que fue diferente, me parece que en esta ocasión se lograron cosas y con eso me quiero quedar. Pero bueno, la vida sigue, el Mundial va a seguir, evidentemente ya no en México. Ya terminamos, Fabiola, la participación mundialista de nuestra selección y del país en sí como organizador.
2: Así es, Mario, editor de Enfoque. Muy buenos días, feliz inicio de semana, 6:03 a.m. La Ciudad de México se despidió como sede de esta fiesta del fútbol y lo hicimos muy bien, fuimos muy buenos anfitriones, Mario.
1: Sí. Y creo que, bueno, reconociendo que fue un gran equipo el que enfrentamos y el gran equipo también sabía que era un reto difícil y creo que lo fue para ellos, ¿eh? No fue nada sencillo pararse ante el Azteca. Las cosas no salieron creo como se quería, pero pues creo que mostraron lo que finalmente se quiere, ¿no? Es decir, que le echen ganas, que estén ahí, que estén intentándolo hasta el último segundo, y así fue.
2: Y nos hicieron soñar.
1: No nos alcanzó.
2: No, pero nos hicieron soñar y se los agradecemos mucho. Sí, muchas felicidades a la selección,
1: yo
2: por
1: creo
2: supuesto.
1: Que fue eso, la entrega, ¿no? Que sí, claro. Se vio en cada momento.

0: sí, cada balón, siempre. En cada, sí.
1: Un equipo muy bonito.
0: Pues claro que se
1: cometieron errores. Muy unido. Sí. Entre ellos, sí.
0: Sí, así que bueno. Y bueno, hubo mucha expectativa, se retrasó un poquito el partido por las lluvias, más de un millón de personas viendo en las calles de la capital mexicana, al menos, y de otras ciudades importantes, viendo, siguiendo muy de cerca el encuentro desde antes. Y ya después la fiesta no fue lo mismo, obviamente, que hemos visto en la anterior, ya se fue disipando, pero nos deja cosas muy bonitas también este mundial y ese encuentro de la afición, que no solamente es con las selecciones, sino es entre nosotros también. Creo que fue lo hermoso, todos gritando al unísono por un seleccionado nacional, hace muchísimo tiempo que no se lograba ver. No sé si tenemos el reporte. Está Jorge Sánchez con lo que ha pasado en las últimas horas. Vamos con Jorge. ¿Cómo estás, Jorge? Adelante.
2: Mario, auditorio de Enfoque Noticias, buen día a todos. Efectivamente, con rostros de tristeza en la mayoría de los aficionados mexicanos, algunos con lágrimas, gritos de impotencia y abrazos, pues concluyó anoche, madrugada hoy, la concentración en el llamado corredor de Reforma, donde se instalaron pantallas gigantes para ver el encuentro entre las selecciones de México e Inglaterra. Aficionados mexicanos, pues así asimilaron la eliminación de la selección mexicana y el fin del sueño de conquistar la Copa del Mundo. 1,350,000 personas se congregaron en las zonas futboleras y espacios públicos de la capital del país para ver el partido de la selección mexicana frente a Inglaterra. Tras la eliminación del Tri, la jefa de gobierno, Clara Brugada, reconoció el esfuerzo del equipo y destacó el saldo blanco en la capital. Brugada Molina celebró la gran respuesta de la afición mexicana durante el encuentro de octavos de final a través de su cuenta de X, informó que la pasión se desbordó en los distintos puntos habilitados como el Zócalo Capitalino y el corredor de Paseo de la Reforma. El gran despliegue de aficionados pues requirió un operativo interinstitucional masivo para mantener el orden público y garantizar la integridad de las familias durante la jornada de este encuentro. Pues destacó la prudencia, es lo que reporta la Secretaría de Seguridad Ciudadana. El despliegue policial, más de 17,000 elementos de la institución resguardaron las principales zonas de congregación, hubo revisiones de comercios, el retiro de 820 comercios irregulares y destrucción de 9,269 latas de cerveza en la vía pública con un saldo blanco. Señalan textualmente que gracias a la coordinación de las autoridades, el partido concluyó con sin mayores problemas como en el pasado festejo, ¿no? Clara Brugada despidió al Tri con un mensaje de orgullo a través de sus redes sociales tras la derrota de la selección mexicana 2-3 ante Inglaterra en octavos de final del Mundial 2026. Y bueno, así una noche triste, una madrugada también para los miles y miles de aficionados que se dieron cita en el corredor de Reforma, pero bueno, todo tranquilo, ya las calles empiezan a lucir normalmente, unas cuadrillas de trabajadores empezaron a recoger la basura, la lluvia desanimó a la gente, estuvo presente hasta el final, como dicen unos, en la raya nos morimos, y ahí estuvieron a pesar de la lluvia, pero bueno, los festejos ya no fueron como en otras ocasiones aquí en Paseo de la Reforma. Mario, auditorio de Enfoque, el reporte que les tengo.
0: Sí, no, ya no fue lo mismo, evidentemente. Pero bueno, creo que se disfrutó hasta el final, Jorge, esta selección e incluso el resultado. Bueno, estábamos con expectativa, ¿no? El final de todo, con una Inglaterra atrincherada. Vamos a hablar obviamente del tema con nuestros especialistas deportivos. Hoy estaba viendo, después del mundial, o sea, después del partido, perdona, hubo un herido británico, de Inglaterra. Gracias, Jorge, ya estaremos hablando.
2: Estamos
0: más.
2: Bueno.
0: Es llama mucho la atención porque acabó en el hospital por los festejos. Jordan Henderson pues fue a festejar con su gente que estaba ahí en el estadio atrás de una de las porterías, y al momento de brincar de regreso se lesiona, se cae, brincó mal y se rompe el brazo. Está en uno de los hospitales. La selección ya regresó, ya emprendió su regreso a seguir el mundial allá en Estados Unidos, y este hombre se quedó en el hospital en México porque se rompió el brazo. Increíble, de verdad que resulta increíble. ¿Sabes? Estaba festejando.
1: Es uno de los jugadores.
0: Sí, claro, sí, uno de los jugadores. uno de los jugadores estaba en banca en ese momento, pero al momento de brincar para sumarse al festejo otra vez, porque digamos que saltó la valla para reunirse con sus cuates o sus familiares, y de regreso cae mal y al hospital. Lo sacaron en camilla del estadio, ahí donde lo ves. Increíble, la verdad. No pasó en el partido y pasó en este momento. Bueno, hubo polémicas jugadas, hubo de todo, pues, de lo que pasa en un partido de fútbol, sin duda. Pero creo que sabes que, a diferencia de lo que pasó, no sé, a lo mejor estoy equivocado, pero a diferencia de lo que pasó con nuestro partido pasado, las cosas quedan ahí y se reconocen las dos selecciones, un partido fuerte, polémicas por penales que unos dicen que hubo o que no hubo, pero creo que hubo respeto finalmente también a la selección nacional y eso se agradece y ahí queda, ¿no? Sabemos que Inglaterra es una gran potencia futbolística, que se sacó la espina de hace 40 años exactamente cuando pierde en ese mismo estadio contra Argentina, y ahora pues se saca la espina, pero hasta ahí puede quedar. 6:10 a.m. Bueno, hay más información, evidentemente, la vida transcurre, ha transcurrido, tenemos más cosas que contarle, por supuesto. Bueno, también hubo protestas dentro de este día de juego de fútbol. Colectivos de familiares buscadores se manifestaron en el Ángel de la Independencia previo al partido de México contra Inglaterra. Esta vez no marcharon hacia el Estadio Azteca. Otros colectivos sí marcharon al Estadio Azteca. La verdad, fíjense lo que suele suceder, ¿no? Vi muchas imágenes de algunos activistas cubiertos la cara, no sabía de dónde venían, otros no, otros estaban descubiertos, que abordaron el vehículo en el que viajaba Cuauhtémoc Blanco. Viajaba en una camioneta muy grande, acompañado, iba al Estadio Azteca, y en una de las calles, supongo que es, no sé si era Tlalpan o algunas de esas, es increpado, detenido, y le empiezan a vandalizar el automóvil, no lo dejaban circular, se ponían como de ese bloque negro. Cuauhtémoc Blanco incluso se baja para encarar a estos jóvenes, pero ellos seguían escribiendo la A de anarquistas y otras protestas. El tema es tan bueno, no sé, uno puede protestar en contra de Cuauhtémoc Blanco, se lo encontraron en el camino, me parece que no se lo esperaban incluso, y entonces le escriben asesino en el auto, FIFA no sé qué, anarquismo, y la policía no pudo hacer nada, estaba ahí como mera referencia, pues tuvo que echar para atrás Cuauhtémoc Blanco e irse por otro camino. A lo que voy es que, ¿alguien sabe por qué estaban protestando? No. O sea, la protesta quedó ahí, su exigencia quedó ahí, y lo que se hizo viral fue, vandalizando el auto de Cuauhtémoc Blanco. Eso sí que se hizo viral. No eran tantas personas, ¿verdad, Fabiola? Eran un puñado de personas, además.
1: Sí, tal vez 10, 15 personas que pues estaban haciendo esta manifestación y vandalizando la camioneta en la que se movilizaba pues el exfutbolista.
0: Sí.
1: Y él mismo la manejaba, él se bajó para ver pues que lo que estaba ocurriendo y para encarar un poco a estos manifestantes, pero no ocurrió más.
0: Sí, uh-huh. Y pues no sabe realmente para qué era la protesta, si fueron en contra, a buscarlo específicamente a él o alguna cuestión, no se sabe, la verdad es que ahí queda la cosa. En fin, de todo esto hubo, y además las lluvias, Fabiola, no dieron tregua todo el fin de semana, al contrario, este domingo hubo encharcamientos en la calzada Ignacio Zaragoza, en el oriente del Estado de México, mientras que las actividades en el FanFest del Zócalo fueron suspendidas también momentáneamente por la tormenta eléctrica. Las operaciones en la línea del metro, en la línea A del metro, también fueron suspendidas por varios minutos, y además el sábado pues se registraron afectaciones en uno de los bajopuentes del circuito interior y paseo de la Reforma. Fue una tormenta absolutamente gigantesca, de verdad, en esta zona.
1: Es la misma zona que cada año se inunda, y hemos visto cada año escenas de autos varados en esa misma zona. No sé si las autoridades no pueden hacer algo para que se desasolve ese lugar, no sé, que siempre se inunda, es el mismo punto en el que se inunda. Para que usted tenga una referencia, es donde siempre bloquean los maestros de la Coordinadora Nacional de Trabajadores de la Educación.
0: Sí, siempre lo mismo, ¿no? La basura.
1: Siempre.
0: El que no da el abasto, me parece, esa parte del drenaje, uh-huh. En fin. Pero sí, cayó muchísima, muchísima agua.
1: Y el pronóstico para este lunes es similar, que tome sus precauciones, ¿no? Se esperan lluvias muy fuertes, descargas eléctricas en la Ciudad de México y en el Estado de México, temperatura máxima de entre 23 a 25 grados, pero pues prevalece. Tenemos varios fenómenos que están afectando gran parte del territorio nacional, que están propiciando estas lluvias tan intensas en el centro del país.
0: Bien, bueno, pues hay que estar con él, con pues precavidos, evidentemente. Son las 6:15 ya. Regresamos en un momento con el desarrollo de toda la información aquí en Enfoque, arrancando la semana.
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7: 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Proverbio chino.
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17: ¿Dónde nace la pasión por el fútbol? Calles, explanadas, estacionamientos y terrenos baldíos se convierten en canchas donde las personas juegan al fútbol. A través del juego, se fortalecen las interacciones sociales y el sentido de pertenencia, fomentando la construcción de la comunidad. Así, el fútbol llanero permite la apropiación y la reinvención del espacio público. Fomenta el desarrollo integral humano, la inclusión y la expresión de la cultura, la identidad y los valores. ¿Dónde jugaste fútbol por primera vez?
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0: Son las 6:18 tiempo del centro de la República, aquí en Enfoque. Tenemos mucha información en resumen, en este resumen que le preparamos en la redacción. Un juez federal concedió libertad provisional a Hilda Lozoya Austin, hermana del exdirector de Pemex, Emilio Lozoya, luego de que la Fiscalía General de la República no acreditó riesgo de fuga, pero deberá aportar un brazalete electrónico y firmar cada 15 días.
19: Fue vinculado a proceso Jesús Gabriel Pérez Rodríguez, exdirector general de Desarrollo Tecnológico de los Penales Federales y ex colaborador de Genaro García Luna, esto por los delitos de asociación delictuosa y peculado.
0: Familiares de 6 estudiantes desaparecidos en hechos distintos en Puerto Vallarta y Guadalajara, Jalisco, se manifestaron para exigir su localización. Pidieron a la vicefiscal de desaparecidos, Blanca Trujillo, no criminalizar a los menores, luego de que se declaró que buscaban pertenecer a un grupo criminal. 3 de las víctimas son estudiantes del Colegio de Estudios Científicos y Tecnológico Estatal, desaparecidos el 25 de junio, y otros 3 son alumnos de la Secundaria Técnica 113, vistos por última vez el 30 de junio.
1: Y la Fiscalía de Veracruz confirmó el hallazgo sin vida de la periodista Roxana Guzmán, quien fue secuestrada por un grupo armado el pasado 2 de junio. Hasta el momento suman 8 personas detenidas por este caso.
0: Y en otro caso fue hallado sin vida el influencer y activista ambiental Alex Serna en Petatlán, allá en Guerrero. Había sido reportado como desaparecido el pasado 20 de junio. La Asociación Civil Artículo 19 condenó los hechos y exigió a la fiscal del Estado y a la Fiscalía General de la República esclarecer el caso.
1: La profesora informó que un equipo de especialistas de la UNAM realizaron la necropsia del tigre Kenzo, que se escapó de un refugio del Estado de México. Se prevé que en el transcurso de esta semana se entreguen los resultados preliminares.
0: Vicente Aldape Moncada, tesorero del Ayuntamiento de Tulum, Quintana Roo, fue detenido por la Guardia Nacional en el Aeropuerto Internacional de Cancún por presunta portación de arma. Tras este hecho, presentó su renuncia, y pidió un proceso justo.
20: Quiero decirles también que soy un hombre de principios, que confía plenamente en el derecho y en sus instituciones, y sé que se va a hacer el trabajo conforme lo que marca el debido proceso. Por el cariño y por el amor que le tengo a mi Tulum y a toda su gente, voy a estar aquí al pendiente, estoy a sus órdenes y muchas gracias por todo. ¿Otra vez o no?
1: Y otro migrante mexicano murió bajo custodia del Servicio de Inmigración y Control de Aduanas de Estados Unidos. Esto ocurrió en un centro de detención de Texas. Se trata de Félix Alcorta Rodríguez, de 63 años. Fue encontrado inconsciente y, pese a las maniobras de reanimación, falleció.
0: En información internacional, la cifra de fallecidos por los terremotos en Venezuela aumentó a 3.342, la de heridos a 16.740. La presidenta encargada, Delcy Rodríguez, anunció un paquete de medidas para mitigar el impacto socioeconómico de los sismos e insistió en que Estados Unidos levante las sanciones contra su país para liberar fondos y reconstruir las zonas afectadas. La mandataria creó una nueva unidad militar para atender desastres y negó una reacción lenta de su gobierno ante la emergencia.
21: Politizar una situación humanitaria como esta, donde el gobierno, las autoridades de Venezuela, no han tenido medida alguna para desplegar todos los esfuerzos públicos, privados, internacionales, nacionales. Que diga alguien que se le negó acceso, ayuda, que alguien diga, eso no existe.
0: Entre otras medidas, habrá apoyo económico mensual durante 6 meses para los damnificados y un subsidio del 80% en créditos hipotecarios para reconstrucción o adquisición de vivienda. 2 buques de la Marina de México zarparon, por cierto, con ayuda humanitaria hacia Venezuela.
1: El presidente de Estados Unidos, Donald Trump, exaltó la grandeza de su país durante el mensaje por el 250 aniversario de la independencia. Muchísimas felicidades a la comunidad estadounidense que vive en México por este aniversario más de su independencia. El mandatario reiteró sus advertencias sobre la amenaza del comunismo. Aprovechó el discurso para presumir las campañas militares contra Irán y Venezuela. Escuchamos.
22: Nunca seremos un país comunista. Eso no sucederá. Nuestros guerreros no lucharon contra el comunismo en campos de batalla de todo el mundo solo para que esas amenazas surgieran aquí mismo en Estados Unidos. No vamos a permitir que eso ocurra. Nos gusta detener esa amenaza así antes de que comience. Es como un cáncer. Hay que extirparlo. Hay que extirparlo rápido.
1: Por cierto, tormentas eléctricas obligaron a evacuar temporalmente el National Mall, donde se llevó a cabo este evento. El discurso presidencial comenzó con cerca de 2 horas de retraso.
0: Bomberos de Francia, España y Portugal combaten incendios forestales que ya han arrasado más de 17.000 hectáreas en medio de una intensa ola de calor. Es parte de la información más importante de México y el mundo. Y vámonos con lo que están destacando en estos momentos los medios de comunicación, Fabiola.
1: Mujeres 4T van por revancha electoral, es la portada de Milenio. No participaron en 2021 y hoy puntean en Aguascalientes, Baja California Sur, Colima, Sinaloa y Guerrero. El Financiero publica una encuesta. Tiene la presidenta Claudia Sheinbaum 68% de aprobación en junio. La OPEP acuerda incrementar la producción de crudo en 188 mil barriles diarios, es la portada del Economista. Y pues por supuesto que los varios diarios de circulación nacional pues dedican su primera plana a la actuación de México en la fiesta del fútbol. Dice La Razón, se soñó. El Heraldo, The End. La Crónica, adiós al sueño. La Jornada, fin de la ilusión. Un doloroso adiós es la portada del Universal. Se la rifaron, dice Excelsior. Y mi favorito de Reforma, canta y no llores. Es lo más sí. destacado de la prensa este lunes.
0: Mayo. Muy bien, gracias Fabiola.
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0: Javier, ¿cómo estás?
6: Pues bien, ¿cómo estás, Mario? Hola, Fabi, buenos días.
1: Muy buenos días, Javi.
6: Con el gusto de acompañarles y en una mañana, pues, un poco triste, sin duda, ¿sí, por lo que ocurrió. Sí, a ver, ¿tú no querías que clasificara a México?
0: Claro que sí, pero estoy muy contento de lo que hizo la selección, la verdad.
6: Hizo un buen torneo.
0: Oye, ganarle a Inglaterra, la verdad, todos sabíamos que era muy difícil.
6: Sí, pero así. Creo que se cometieron errores muy puntuales, ¿no?
0: Pues sí, pero así, depresión, qué tristeza, tengo tan poco.
6: No sé.
0: Tú no estás triste,
6: yo
0: te
6: respeto,
0: estoy triste.
6: Te respeto.
0: Yo
6: te
0: sí
6: respeto,
0: estoy triste.
6: Pero te estoy queriendo decir, échale, no te es triste, hombre. A ver, lamentablemente, hay muchos temas, desde luego, para reflexionar, pero uno de ellos es que nos subimos a quedar donde siempre.
0: Ese no, pues subimos yo creo que un escaloncito.
6: No.
0: Bueno.
6: Y llegamos otra vez a los octavos de final.
0: Pues sí, hace mucho que no llegábamos.
6: En los octavos de final los quedamos, eso sí, se jugaron ya 5 partidos.
0: Sí.
6: Pero en la misma etapa fue donde se ha quedado la selección mexicana. Y también, desde luego, destacar, sí, fue un buen mundial, fue una muy buena actuación, sí. fue un equipo muy aguerrido, fue un equipo que se entregó, creo que no hay reproches en ese sentido, el equipo jugó bien. Pero bueno, al final se acaban cometiendo errores muy puntuales. Decía el Vasco antes del partido en la conferencia previa que lo que le pedía a los jugadores era concentración. Uh-huh. No perder la concentración y hubo pues pestañeos que acabaron traduciéndose en goles. No puedes tener este tipo de errores justamente cuando enfrentas a una selección como la inglesa. De hecho, cuando revisamos el tiempo de posesión de la selección mexicana, el tiempo de posesión fue mucho más grande o mayor de la selección mexicana con respecto a la selección de Inglaterra. Fue un equipo que tuvo ese par de... Dejas a Jude Bellingham solo para el remate, que sí. Te va a matar, ¿no? Y después del primer gol, menos de 2 minutos después, ¡pum! Parecía que México no se había repuesto de la sorpresa.
0: Completamente.
6: Cae el segundo, tratando de entender qué pasó también con Edson Álvarez, que entra ya con un hombre menos Inglaterra. Uh-huh. Acaba también dejando el mano a mano al jugador de Inglaterra contra el Tala, porque lo perdió en la marca Edson Álvarez. Y ahí vino entonces la falta del Tala, el penal, me parece bien señalado, porque va sobre los pies del jugador, y obviamente el jugador la vende muy bien también. Y bueno, pues ahí acaba, tomando forma ya la derrota de México. Se hizo lo que se pudo, ciertamente.
0: Pero errores de los dos lados también. Sí, penalti que cometen, que les provoca una expulsión.
6: Ahí me quedé con la duda, fíjate, el penal.
0: Yo también, sí, pero bueno, hubo un contacto.
6: Sí, contacto hubo. Sin duda. Y yo sé que se marcan estas faltas, incluso aunque no sean deliberadas.
0: Sí.
6: Se acaban marcando, ¿no?
0: Que no se venían marcando en este mundial.
6: Ajá.
0: Eso sí. Pero bueno, o sea, la expulsión creo que yo también me dejó con dudas porque fue también una no iba con la intención obviamente llegarle con la plancha, pero pues el balón le ayudó un poco.
6: Sí, el balón le levanta la pierna, ¿no?
0: Fue una plancha. A ver, yo creo que también si tomas en cuenta que la selección mexicana lo que buscaba era un gol temprano, un gol rápido, y que estuvimos a 5 centímetros de lograrlo, pero una actuación del portero
6: de
0: que
6: Pickford,
0: la verdad, sacó
6: varias, y un par de ellas excepcionales. Sí. Esa, al minuto 17, el remate extraordinario de Raúl Jiménez.
0: Sí, Raúl se cansó de tirar al arco.
6: No, tuvo, de verdad, a ver, creo que hay cosas para destacar lo de Gilberto Mola, que le robó la titularidad a Brian Gutiérrez. Brian Gutiérrez arrancó el partido y arrancó el mundial como titular, y fue Gilberto Mola titular ya en los 3 últimos juegos. Bien, a ver, hay muchas cosas para destacar. Desde luego, yo creo que los jugadores que han elevado su nivel, el Piojo Alvarado tuvo una muy buena actuación. Ayer pasó un poco inadvertido, pero en general creo
0: que fue. Tenían muy, muy bien marcado.
6: Lo de Quiñones.
0: Yo me llevé muchas sorpresas de también de Inglaterra, que yo no me esperaba. Este Gordon, qué bárbaro.
6: Sí, o sea,
0: que hizo él hizo el partido.
6: Gordon,
0: qué bárbaro.
6: Qué rapidez, qué velocidad para desbordar.
0: Sí, mucho. También México, creo que El propio, creo que, ¿cómo se llama? El mediocampista. Bueno, el contención, se me fue, perdón.
6: De hecho, las Verdes de México.
0: No. El del Cruz Azul, ¿cómo se llama?
6: Eric Lira.
0: Lira, qué bárbaro. Qué mundial jugó. Ayer fue una cosa. ¿Cuántas veces le quitó el balón a Bellingham?
6: Sí, ¿no? Él, Jorge Sánchez también. Sí. Es decir, de verdad hay muchas cosas para destacar de esta selección mexicana. A diferencia de hace 4 años, que México se quedó en la fase de grupos, el sinsabor, la decepción de aquella afición mexicana hace casi 4 años, casi porque fue a finales del año cuando se jugó, es muy diferente ahora. La sensación es de que se hizo un buen mundial, que se cumplió no solamente dignamente, sino más allá de lo que se esperaba, por supuesto que hay que destacarlo, y que no alcanzó, y que lamentablemente cuando enfrentas a una selección como Inglaterra no puedes tener, tienes que jugar partidos perfectos, México no lo tuvo, y al final, bueno, pues queda eliminado. Y, pues, o entre otras cosas, Mario, pues, a ver, fue el último partido de este mundial, de esta copa, de esta fiesta del fútbol, en territorio mexicano, el último partido en el Estadio Azteca. Por cierto, la FIFA, fíjate que hace una publicación la FIFA, donde dice que el Estadio de la Ciudad de México ha dado la bienvenida a poco más de 2.5 millones de fans en su legendaria historia. Se refiere a los mundiales del 70, del 86 y 2.5 millones.
4: Sí, mira.
6: O sea, son muchísimos.
4: No hay estadio que tenga
6: eso. Exacto, 2.5 millones. Es lo que publica en su cuenta de ex la FIFA. Pero bueno, pues ahí está. Inglaterra me parece que además hizo lo necesario. Yo no vi particularmente que les afectara tanto la altura. No los vi en el segundo tiempo cansados. Eso sí, jugando atrás.
0: Es que esa fue la estrategia, yo creo. O sea, porque es que posesión de México, pues es que nos entregaron la posesión.
6: Sí, para que corriéramos nosotros.
0: Claro. Y sabían que en unas descolgadas, pues como sucedió.
6: Sí, así, muy inteligente.
0: Cual, ¿no? Sí.
6: El planteamiento de Thomas Tuchel.
0: El planteamiento. Ya mero no le sale. Porque también era resistir.
6: Sí, ¿no? Exacto, era resistir. Y Inglaterra acabó pidiendo la hora, ¿no? Sí. Pidiendo la hora, ya estaba Inglaterra.
0: Y al final como que eran las mismas ideas que no cuajaban, ¿no? Tratar de ganarles por la altura, pues estaba muy difícil.
6: 37 centros en la segunda mitad.
0: Imposible, no.
6: 30, contra Inglaterra.
0: Sí, no.
6: Que cuando es su especialidad.
0: No, bueno.
6: Ahí como que se vio un poco ya desesperada la selección mexicana. Centros a la olla, centros y centros. Y contra Inglaterra eso me parece que nunca o casi nunca te va a funcionar, como no funcionó el día de ayer. Bueno, y hay cosas notables, por supuesto, que habrá que revisar lo de Santiago Jiménez, que acabó en el hospital, se va a revisar el tobillo.
0: Es que sí, se lo ¿qué le pasó? Muy feo.
6: Muy, muy feo.
0: Oye, ¿viste lo que le pasó al jugador británico también, que se rompió el brazo?
6: Que se rompió el brazo por un festejo.
0: Fuera de la...
6: Ni jugó, fue amonestado. Que todo le salió mal. Fue amonestado, no jugó y se rompió el brazo.
0: Porque, amonestado porque estuvo ahí echando.
6: Sí, estuvo en la banca, ¿no? En la misma banca fue amonestado.
0: Ay, no.
6: Y, o sea, sí fue. No todo fue miel sobre hojuelas.
0: Oye, Brasil afuera.
6: Y Brasil también se queda afuera.
0: Pero feo, feo. Sí. O sea, no metieron ni las manos ahí, sí, ¿eh?
6: Les pararon un penal. Le anularon un gol a Noruega. Y aún así con Erling. ¿Qué tal Erling Haaland,
0: no?
6: ¿Qué tal Erling Haaland, que está también, es un monstruo, Erling Haaland, sí. Que bueno, pues con mucha categoría, Noruega está ya entonces instalado y va a jugar el próximo sábado en Miami contra la selección de Inglaterra, un partido donde podría haber estado México. Bueno, cambia.
0: Es haciendo historia esa selección, ¿no?
6: Porque... Sí, por supuesto, ya se fue Brasil, se fue Alemania, vamos a ver quién se va hoy, si Portugal o España, alguno de los dos se va a acabar yendo también el día de hoy, y hay un tema que me parece, siento un terrible precedente en lo que se refiere al Mundial, y es la decisión que tomó la FIFA de revertir la tarjeta roja a un jugador de los Estados Unidos.
0: Aplazarla más bien la sanción.
6: Sí, está aplazada, sí, tal cual.
0: Una cosa rarísima.
6: Recurre a un artilugio, digamos, o a un inciso en el reglamento que dice, bueno, se va a revisar, aplazamos la decisión para revisarla. O sea, no, ¿ves el video? No puedes tomar la determinación si merecía la tarjeta roja o no. La voy a aplazar, la voy a revisar bien, y ahí les aviso con más
0: calma. Y luego Donald Trump diciendo, sí, gracias, estuvo muy bien, o sea, ¿de qué se trata?
6: Qué terrible,
0: ¿no?
6: Qué terrible.
0: Ya la UEFA también ya puso su, sí. Dijo, oiga, no, así no, se juega, pues.
6: Qué terrible precedente está. Sí. Gianni Infantino, de verdad, haz lo que le diga Donald Trump.
0: Pues es su premio de la paz.
6: El premio de la paz va a ser el que entregue el trofeo para el campeón del mundo. Sí, eso siento un terrible precedente, el que la FIFA haya dado marcha atrás. Fue una jugada similar la que cometió este jugador de Estados Unidos a la que cometió también Leo Messi. Que bueno, a Leo Messi no se le expulsó. Entiendo que hay nombres que pesan. Que está mal, sí, pero hay nombres,
0: sí,
6: que
0: está
6: pesan.
0: Mal, está muy... Pues Donald Trump pesa, ¿no?
6: Sí, también, exacto.
0: Pues sí.
6: Y entonces, bueno, recibes... Hay un periodista norteamericano, Joe Pomplino, que él asegura que fue la Casa Blanca la que le pidió a Gianni Infantino. O sea, no fue una decisión de FIFA, no tomó la determinación, uh-huh, o la iniciativa fue de FIFA, sino fue a petición de la Casa Blanca hacia Gianni Infantino el que se levantara la sanción al jugador de los Estados Unidos.
1: Incluso una llamada directa, ajá, de Donald Trump a Gianni Infantino.
6: Ahí está, imagínate que una llamada directa, oye, échame la mano, quítale, como en roja. Y se la acabaron dando.
0: No puede ser, güey.
6: Se la acabaron que ver, dando.
0: Porque eso sí es un escándalo.
6: Escandalazo. Escandalazo. Sí, entendiendo que Estados Unidos es un país muy poderoso, y lo es, por supuesto, Donald Trump, pero vaya historia la que implica todo esto. Bueno, hay partidos el día de hoy muy importantes, por supuesto, los que le estaremos dando cuenta. El partido entre Portugal y España.
0: Pues es una final, ¿no?
6: Partidazo.
0: Sí, una final.
6: Una final, sí, como una final adelantada casi. Puede ser el último partido de Cristiano Ronaldo en el Mundial. De hecho, ayer en conferencia de prensa dijo que confirmó que es su último Mundial, pero no quiere que el partido de hoy sea su último juego en un Mundial. Es decir, pretenden seguir avanzando. Habló fuerte contra de la prensa, ¿eh? Dijo, yo sé que todos ustedes me han querido matar durante todos estos años, aludiendo a la gente de la prensa, y dice, yo decido cuándo me retiro, no ustedes.
0: Ajá.
6: Eso lo entiendo, y está muy bien dicho de parte de Cristiano Ronaldo, que bueno, hoy va a jugar, partido muy interesante, que usted puede seguir en caliente.mx, descargue la aplicación que es gratuita, y recibirá 1,000 pesos para una primera apuesta. 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
0: No, todo fue negativo, también hubo Isaac del Toro, ya estaremos Isaac hablando más adelante de eso.
6: Hay
0: ¿no?
6: que hablar de Isaac del Toro.
0: Sí, sí,
6: hay que hablar del Pato Howard. Sí. Ganó el Pato Howard también.
0: Tenemos una opinión ahí, que veía ahí algo sobre la mediocridad de la selección.
6: ¿Ah, sí?
0: Que lo cual
6: a ver.
0: Dice, muy buenos días, amigos. Una desilusión, la mediocridad de la selección mexicana, como siempre. De este partido nunca pasamos, sea quien sea, no pasamos. Y el sí y si no fue cierto, no. La mediocridad del país se hizo patente en el pueblo de ahí sí sale, en un pueblo de ya merito, en un pueblo ridículo, donde la disciplina ni el carácter ni la casa hacen sus honores. No coincido en absoluto.
6: Yo tampoco.
0: Respeto mucho tu punto de vista, por supuesto. A lo mejor estás, sí, rodeado de un entorno de mediocridad. Yo no me siento así. Creo que tenemos muchas cosas para estar orgullosos como pueblo mexicano. Y el fútbol es una expresión, y creo que tuvimos una buena actuación, no la mejor, no campeones. También creo que sería ilusorio pensar
6: engañarnos,
0: ¿no? Eso sí, hay escalones a nivel futbolístico, pero bueno, y puede haber campeones que no necesariamente reflejan a un pueblo exitoso, ¿no? O sea, es fútbol, ¿no?
6: Es fútbol. Perdóname, Mario, y sí, estoy de acuerdo, o sea, creo que fue una muy, no puedes recriminarle nada. Es decir, en cuanto a deseo, a ganas, a corazón, creo que lo pusieron, creo que ahí no debería haber el menor reproche. Que hubo errores, por supuesto, sí, claro que hubo errores muy puntuales, así se explica la derrota con parpadeos, pero sí, definitivamente no estoy de acuerdo con lo que nos dice aquí nuestro amigo. Muchas gracias de cualquier manera por el comentario.
0: Todavía dice que, bueno, sí, no, yo respeto tu punto de vista, creo que pues tendrás muchas cosas que todos tenemos muchas cosas que reflexionar, pero no creo que eso tenga que ver con nuestro país, con nuestra forma de ser y con nuestro entorno y con si somos mediocres o no. Yo creo que somos un país enorme, milenario, como tú mismo lo señalas, un país con raíces milenarias que, bueno, es una expresión del fútbol. Y ya hablábamos de Isaac del Toro y hablábamos de otros
6: sí,
0: fenómenos.
6: Pues sí, y hay que hablar de ellos, por supuesto. Sí, y vamos a ver si te parece un poco más adelante, porque vale la pena hacerlo.
0: Bueno, regresamos.
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9: Hola Martín, ¿cómo estás? Muy buenos días.
10: Mario, ¿qué tal? Buenos días, Fabi, buenos días.
11: Buenos días, Martín.
10: Y buenos días a todo el auditorio en esta mañana de lunes. Mario, hay que hablar de esta decisión de la OPEP. Es la quinta ocasión que la Organización de Países Exportadores de Petróleo Plus decide recortar la producción de petróleo, perdón, de ampliar, de elevar la producción de petróleo en 188 mil barriles diarios a partir del próximo mes. El anuncio es el quinto, reitero, que decreta la OPEP. Esto porque, como recordará el auditorio, justamente en el 2023 hubo un recorte a la producción de la OPEP de 1.6 millones de barriles diarios. Lo que pretenden desde hace 5 meses es poco a poco ir justamente agregando esa prorecorte que se dio en su momento, cuando aquella vez teníamos un problema con la producción, y esto pues de alguna manera y con los precios del petróleo llevó a que en su momento se recortara esta cantidad en la producción petrolera mundial, sobre todo los países de la OPEP, y poco a poco lo que han ido haciendo es ajustar el mercado al alza con este incremento de 188 mil barriles diarios. Esto en este momento es positivo porque viene a apoyar un poco la reducción en los precios del petróleo, que inició desde hace un par de semanas. Hoy están disminuyendo justamente de nueva cuenta los precios del petróleo. En el caso del de referencia de Europa, baja 33 centavos de dólar hasta 71.79 dólares el barril, y el de los Estados Unidos también baja 35 centavos de dólar hasta 68 dólares con 35 centavos. Así es que será un factor positivo, sobre todo en el entorno en el cual Ya las noticias que nos llegan allá del Estrecho de Hormuz nos revelan que se ha normalizado poco a poco justamente lo que es el tránsito por esa zona de diferentes productos, incluido el petróleo, así como algunos derivados del mismo. En el caso del petróleo mexicano, el reporte que nos da Pemex es justamente sobre los 63 en dólares hasta el fin de la semana pasada. Así es que noticias interesantes que vienen justamente a sumarse a esta baja en los precios del petróleo que hemos visto producto de la guerra, que se tuvieron un impacto al alza. Y esto también de alguna manera ratifica el descenso que ya se percibe en la inflación a nivel mundial. Hoy la OCDE nos dice que la inflación en el mes de mayo también tuvo un incremento, se ubicó en 4.6% entre los países que integran la OCDE, después de que desde marzo que inició la guerra ha estado subiendo, y en mayo de nueva cuenta, reitero, subió hasta el 4.6%. Será un respiro quizá para la inflación a nivel internacional con este freno y descenso quizá en los precios de los energéticos. Y vamos ahora con nuestro compañero Ernesto Gloria, porque el Centro de Estudios Económicos del Sector Privado señala cuáles son los grandes pendientes que tiene la economía mexicana, Ernesto, y por qué pues no se crece, o por qué no se da un repunte más fuerte en nuestra economía. Ernesto, buenos días.
11: Y es que son varios, Martín. Muy buenos días, auditorio de Enfoque. El Centro de Estudios Económicos del Sector Privado afirmó que el nivel creciente de incertidumbre y el debilitamiento de los indicadores macroeconómicos revelan que la economía mexicana no tiene señales claras de un impulso hacia adelante en el corto plazo, por lo que la inversión privada además se mantiene cautelosa. El organismo recordó que los datos más recientes aportados por el Banco de México apuntan a que la expectativa de crecimiento se ha deteriorado, como en este año, que bajó de 1.09% a 1.07%. Para el siguiente año pasó de 1.78% a 1.76%, lo que refleja que no hay todavía una expectativa de recuperación importante de la actividad productiva hacia los siguientes años. Recordó que incluso el pronóstico de crecimiento promedio para los próximos 10 años está en apenas 1.92%, nivel inferior al promedio de 2% de los últimos 32 años. Indicó que después del repunte de la inflación de las expectativas, los especialistas del sector privado respecto al comportamiento de la inflación comienzan a corregirse a la baja, ya que para el cierre del año el pronóstico de los especialistas es que la inflación general concluirá el año en 4.21% y la subyacente lo hará en 4.17%. En ambos casos, señala, se mantiene fuera de la meta del Banco de México. El CESP dijo que las expectativas de un débil crecimiento aumentan la preocupación en materia de empleo formal, ya que de acuerdo a los pronósticos para este año, el número de trabajadores afiliados al IMSS aumentará en solo 294,000 puestos. Más de la mitad de los encuestados considera además que es un mal momento para invertir. Factores como la no renovación del T-MEC, problemas de inseguridad pública y otros podrían obstaculizar el ritmo de crecimiento. Ante ello insistió en que las autoridades mexicanas deberán redoblar esfuerzos para reducir este efecto negativo de los factores internos, para fortalecer además el ambiente de negocios e incentivar la inversión productiva en nuestro país. Pues Martín, el análisis que hace el CESP de todos estos factores, tanto macroeconómicos como políticos, que afectan a la inversión en este país.
10: Exactamente, Ernesto, gracias.
11: Buenos días.
12: Gracias, Ernesto. Hasta luego, buenos días.
10: La seguridad pública, Mario, el tema de cómo promueves la inversión sin que se afecte justamente por este tema, además de algunas otras que hoy por hoy nos tienen con una expectativa de crecimiento del 1% para este año.
12: Sí, son muchísimos factores que están nos tienen así. Entre otras cosas también, nuestra relación con Estados Unidos. Oye, pero más o menos las cuentas se mantienen, ¿no? En el precio de la divisa mexicana, pues ahí se mantienen.
10: ¿No? Sí, fíjate que no tuvieron una violenta reacción, ¿no? Después de lo que uno pudiera haber esperado, después de la decisión de Estados Unidos, cierto que estaba ya muy descontada, muy platicada, muy anticipada. 17.48 cotizando el dólar ahora, unos 3 centavos a la baja, y así se ha mantenido, del 17.50, 17.55, de ahí no pasa.
12: Muy bien, gracias, Martín.
10: Buenos días.
12: Que te vaya bien. 6:50 a.m, regreso.
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9: Me voy a Nuevo León porque los regios despidieron el último partido de la selección mexicana con tristeza, evidentemente. Juan Teniente, ¿cómo estás?
18: ¿Qué tal? Muy buenos días. Pues no muy contento, pero pues bueno, hay que darle vuelta a la página. El juego estuvo muy bueno, sí. México estuvo encima, la afición se ilusionó. Después del gol que por la vía penal Raúl Jiménez anotó y eso elevó el entusiasmo del regiomontano. Obviamente los dos goles que cayeron uno tras otro también bajó la algarabía que se tenía en la Macroplaza, en el Parque Fundidora, en el Parque del Agua, en las otras sedes donde se abrieron para que no se aglomerara tanta gente. Afortunadamente, antes de esto, María, me dijiste que la gente se distribuyó muy bien y no provocó desmanes como los partidos anteriores en el Parque Fundidora. Pero bueno, ya después de todo esto, hubo tristeza. Vamos a escuchar a una mamá que consuela a su hijo. Vamos a escuchar a una jovencita que quería que se llegara hasta la final. Y un joven que nos dijo la clásica frase que escuchamos siempre que termina México en una en un mundial como estos, ¿no? Jugamos como siempre, ganamos como nunca y jugamos como siempre. Perdimos como siempre. Vamos a escuchar.
19: Es triste, señora.
20: Sí, lamentablemente, pero estuvo muy bueno el partido.
19: Sí.
20: Así es. Muchas gracias. Estuvo muy bueno, pero tristemente, pues aquí quedamos.
19: ¿Su nombre?
20: Janet Covarrubias.
5: No, el equipo jugó bien, se esforzó. Nos quedamos con la espinita de siempre, de que jugamos como nunca y perdimos como siempre, pero pues demostramos en este mundial que somos la mejor afición, que vienen jóvenes buenos con el futuro de México y pues quizá el próximo mundial ahora sí, esperemos.
21: Muy orgullosos de ellos, jugaron muy muy bien, sé que lo jugaban con el corazón, pero pues sí queríamos la copa.
18: Bien, pero pues ahí los escuchamos, fue parte de la gente que se quedó al final, triste, la mamá postulando a su hijo, quien tenía ilusión que ganara este partido. Los jóvenes, pues, se tuvieron que retirar, la mayoría de las personas se retiraron. Pero hubo un sector, Mario, déjame decirte, que le aprendió algo a los japoneses. Comenzaron a recolectar botes de agua, basura, inclusive latas de cerveza, porque se permitió tomar cerveza comprada, no regalada, comprada en las diferentes tiendas que están ahí cerca. Y compraron cerveza, pero dejaron basura en diferentes partes de la macroplaza, diferentes áreas de todo este gran espacio que se aperturó, y jóvenes, señoras, niños, señores, agarraron bolsas, ayudaron, a, como decimos acá, a las zanahorias, a las personas de limpieza del municipio de Monterrey, y recolectaron basura. Eso fue lo más trascendente, lo que dejó Japón, y que algunos no lo aprendieron, la mayoría no, porque dejó sus desechos, lo que consumieron, lo dejaron ahí en la vía pública, Mario.
9: Vamos a ver, pues a ver cómo va, sigue transcurriendo el mundial, obviamente ya con mucho menos interés, muchísimo menos interés, pero bueno.
18: No es interés de decir, bueno, ahora voy al Confed, voy a ver una casa, voy a hacer esto. Se baja mucho los decibeles de por esta derrota que tenía esperanzado enfrentarnos a Noruega, pero pues bueno, ya serán los ingleses que se encarguen de ellos, y pues ahora sí, como quien dice, quedan las potencias mundialistas. Exacto. Como siempre, ¿no?
9: Bueno, Noruega ahí está colado,
18: A excepción de Brasil, ¿verdad? Pero sabemos que Brasil no hizo buenos partidos para llegar a donde.
9: Exactamente, muy bien. Gracias, Juan.
18: Estaremos pendientes y pues darle vuelta a la hoja y pues ahora seguirle a ver cómo le va el juicio político del gobernador.
9: Ay, tus cuentas.
18: Y ahí te cuento en estos días que debe haber alguna sesión en el Congreso del Estado.
9: Ya estás, gracias Juan. Buenos Juan Teniente días. Desde Nuevo León. Y vamos a Jalisco, que también hubo caras largas por la derrota de la selección mexicana, otra de las ciudades mundialistas. Gloria, ¿cómo estás, Gloria Reza?
22: Pues ahora sí, Mario, muy buenos días, muy triste, al igual que las 153,000 personas que se dieron cita en diferentes sedes, tan solo en lo que fue el FIFA Fan Fest, ahí en el Centro Histórico de Guadalajara y en la Glorieta de la Minerva, sumaron 90,000 personas, y evidentemente pues se sintió como un cubetazo de agua fría tras la derrota de México ante Inglaterra. Había rostros de incredulidad, de tristeza. En el caso de la Minerva, algunos asistentes se retiraron antes de que concluyera el partido. Me tocó ver una pareja que se abrazó para consolarse, y un joven simplemente cuando ya se acabó el partido se cruzó de brazos y estaba así inmóvil, se había quedado como en shock. Y bueno, debido a que se programó un concierto en la Minerva con la banda Mi Banda El Mexicano, cientos de aficionados pues decidieron quedarse ahora sí que a reponerse tras la derrota. Y bueno, le pregunté a un chico que se llama Alejandro sobre la derrota de México, y bueno, él respondió que la selección jugó bien, y también esto nos contestó.
23: Muy bien, la neta, pues perdimos, pero se hizo lo que se pudo, y mucho gusto, disfruté, y pues me encantó, pero pues se hizo lo que se pudo, y pues así estuvo.
22: Bueno, ahí está lo que dice el joven, se hizo lo que se pudo. También les comento que la Unidad Estatal de Protección Civil y Bomberos de Jalisco reportó saldo blanco. Solamente hubo necesidad de trasladar a 4 personas por congestión alcohólica, mientras que la reporta la detención de una persona por faltas administrativas. Entonces es lo que les tenemos desde Guadalajara, Mario.
9: Muy bien. Gracias, Gloria. Gracias. Son ya las 6:00 a.m. con 59 minutos. Regresamos.

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0: Esto es Enfoque en este lunes 6 de julio 2026. Gracias por continuar con nosotros y a los que nos acaban de sintonizar. Bienvenidos, bienvenidas. Estamos desde las 6 de la mañana aquí en Estéreo 100.1 FM, Mila M y nuestras plataformas digitales. Y la mesa está integrada por Javier Tejogaray, Martín Carmona, Fabio Larreza y un servidor Mario González. Compañeros, ánimo, compañeros.
1: Buenos días. Buenos días.
2: Hay que ser optimistas.
0: Hay que ser optimistas. Sí, pues ya se fue la selección, hizo un buen papel, ayer algunos errores. Pero le decía yo a Javier, pues también Inglaterra cometió varios errorcitos, ¿no?
2: Bueno, terminó con el camión atrás, ¿no? Jugando sí. A la defensiva los últimos 15, 20 minutos. Ahí es donde se demostraba justamente el poderío de la selección mexicana.
0: Sí. ¿No? A estas alturas ya es difícil ver así una goleada. Todavía, bueno, vimos a Brasil que no metió ni las manos.
2: Exactamente, a diferencia de Brasil, creo que la selección mexicana jugó, honró la derrota, ¿no?
0: Oye, Paraguay también, oye, también estuvo durísimo ese partido, ¿no?
2: Mostrando lo peor del fútbol, ¿no?
0: Sí, qué
2: se dedicó a dar patadas y a
0: pero muy, muy, muy, muy de esa zona de
3: sí,
0: ¿no?
3: La sí, pura sí. patada. Sí, estuvo durísimo. Sí. Y acabó agarrando a Francia apenas por un gol.
0: Sí.
3: Yo, a ver, creo que habrá tiempo de reflexión, tiempo de revisar, ¿no? Lo que dejó la actuación de la selección mexicana, que creo que fue bastante buena. Sí, creo que se da un salto hacia adelante después de lo que se exhibió hace 4 años. Bueno, creo que casi cualquier selección habría sido mejor que lo que ocurrió hace 4 años. Incluso la de Rusia fue una buena selección y una selección de la que se esperaba poco. Cierto es que se vuelve a quedar en la misma instancia de siempre, jugando un quinto partido, pero no le alcanzó. Errores puntuales, sí que los hubo, ya los repasábamos algunos de ellos. Y pues Inglaterra hizo lo que tenía que hacer. Llegó poco, llegó menos que la selección mexicana.
0: Sí, sí, sí.
3: Y fue mucho más eficiente, totalmente, más efectivo. Y bueno, pues ahí está la explicación. Pero bueno, no solamente esto fue, y platicamos, Mario, fue una jornada de claroscuros para el deporte mexicano, porque mientras que esta selección se quedó en esta ronda, ya no alcanza a mejorar, va a terminar como una de las mejores 10 selecciones de este mundial. Lo cierto es que ayer hubo la participación mexicana en diferentes frentes y Isaac del Toro acaba llevándose la victoria en la segunda etapa, justamente en el Tour de Francia. Nunca se había corrido el Tour de Francia, ya lo había corrido, pero hay una etapa o una categoría junior donde ya había corrido Isaac del Toro. Pero apenas, ya como profesional, ya digamos corriendo con los grandes, es su primera oportunidad. Y acaba llevándose la victoria en la segunda etapa. La carrera o el evento empezó apenas el pasado sábado, y en la segunda etapa acá llevándose la victoria el mexicano. El de Ensenada, Baja California, fue una gran exhibición, por supuesto, de Isaac del Toro. Y también, Mario, no solamente él, lo de el Pato Howard, que se acaba llevando la victoria de Mido Cayo. Es la primera victoria del Pato en esta temporada 2026. No ha sido fácil, el equipo está muy por debajo de equipos como Chip Ganassi, por ejemplo, como los Penske. Él corre en el equipo Arrows McLaren, no tiene un auto como sí lo tenía, por ejemplo, el año pasado. Pero también, no solo él, Rafael Villagómez, segundo lugar en la Fórmula 3 en Silverstone. Otro más, otra mexicana más, Ana Paula Vázquez Flores, segundo lugar en tiro con arco. Esto fue en el mundial que se está llevando a cabo justamente en Turquía. Ana María Torres se lleva la medalla de oro en el triatlón que se ha celebrado en Huatulco. Así que, bueno,
0: sí, de todo.
3: Sí, para hay que ver también, ¿no? Claro. Lo que se hace en otros frentes.
0: Exacto.
3: Y por mexicanos exitosos, ejemplares. Así que, bueno, pues veamos también este lado, ¿no?
2: Del
3: deporte mexicano.
2: Hay mexicanos que en otras actividades son muy exitosos, ¿no?
0: Exactamente.
2: La parte deportiva.
0: Totalmente.
2: Oye, Mario, yo traigo información en el sentido de recordar al auditorio que está vigente las nuevas disposiciones para depósitos o retiros arriba de 140,000 pesos en efectivo en las sucursales bancarias desde el 1 de julio, y es que con todo este tema de la fiesta futbolera, pues esta información un poco se difundió, pero hay que recordarle al auditorio que desde el 1 de julio está vigente esta disposición en la cual aquellas operaciones en efectivo por 140,000 o mayores requieren ahora los datos biométricos en las instituciones bancarias.
0: Ah, mira.
2: Es decir, presentar una identificación del INE que ya tenga registrados tus datos biométricos, porque los bancos los van a cotejar. Dos, el pasaporte, que también ya tiene tus datos biométricos.
0: Sí. Eso en ventanilla. O sea,
2: en ventanilla.
0: Las electrónicas.
2: Siguen los cursos actuales, que traes ahí una serie de
0: pasos
2: en tu

0: aplicación, pero en
1: Muy
0: este
1: bien.
0: caso quienes vayan a la sucursal se les va a pedir la identificación y se va a cotejar con la información que ya tiene el banco
1: Sí.
0: y ahí mismo te van a hacer una prueba o sea, de la huella, del ojo o del rostro para acreditar esto. Operaciones arriba de esta cantidad no se van a poder hacer si no tienes estos datos biométricos registrados.
1: Ya son operaciones en efectivo, digamos.
0: En efectivo, ¿no? Principalmente, sí.
1: Muy bien.
0: Totalmente.
1: Bueno, pues
0: ojo con
1: está.
0: Este tema porque sí, reitero, con este asunto de la fiebre mundialista, la información se... Y ahora los bancos van a hacer la tarea, que ese es el compromiso que tienen, de tener actualizada su información y de tener los
1: Claro.
0: instrumentos ahí para que la gente vaya a hacer sus operaciones y tenga la posibilidad de hacerlas sin mayor problema, siempre y cuando tengan los documentos debidamente registrados.
1: Sí, claro. Muy bien. Bueno, gracias. Pues ahí está el aviso. Gracias, Martín. Esto a partir del 1 de julio, ¿verdad? O sea,
0: ya está vigente.
1: Sí. Muy bien. Gracias. Fabiola Reza.
2: Gracias a la gente que se está comunicando esta mañana a nuestro número de WhatsApp 5585775574. Nos escribe José, dice, México fue eliminado no por mediocre, sino porque todavía no alcanza el nivel. Tuvo todo para ganar y no lo logró. Está en la ruta de hacerlo y ojalá que no afloje, pero todavía no. El día que haga algo como lo que hizo ayer el rival, triunfar a pesar de todos los obstáculos, habremos llegado. Gracias, José, por el comentario. También nos escribe Ana María. Dice, yo también coincido con Mario. Creo que tenemos muchas razones de por qué enorgullecernos como mexicanos si un partido no nos define como nación. Muchas gracias a toda la gente que nos está enviando sus mensajes a nuestro número de WhatsApp 5585775574.
1: Muy bien. Sí, participe. Sé que hay tristeza, sé que hay que desilusión. Bueno, algunos habrán apostado y entonces ahí sí ya se complica más la cosa, ¿no? Pero pues ese ya es el problema.
2: Eso sí.
1: Sí, ¿no? Y fue un buen mundial para los restauranteros también, ¿eh?
3: Sí,
1: para los restauranteros también fue. ¿Y sabes también quién? Para los vendedores de las playeras pirata también.
3: También. Y para los de las originales también.
1: Sí, también, claro. Pero bueno, hablo de un negocio, digamos que no precisamente
0: yo creo que,
1: legal.
0: ¿Cuál,
1: ¿no?
0: ¿Cuál sería, si a cálculo, mayor camiseta no original que la original?
1: Yo diría casi a la par, ¿no?
0: Sí, ¿será?
1: Porque ahora te vendían hasta en farmacias, vi la venta de...
0: Sí, bueno, esa será mi patrocinador.
1: No, pero
3: sí,
1: no,
3: es que hay muchos patrocinadores que también...
1: O sea...
0: Sí. De otra farmacia. Okay.
1: No, de las originales, ¿no? Uh-huh. Entre comillas. No, se vendían... Y subieron de precio también, incluso esas. Hasta esas subieron de precio.
3: Sí, pues es oferta-demanda.
1: Sí, sí, sí.
3: Así. Muy bien. Bueno, y Fabiola, entonces... vámonos con el resumen. Gracias, sí. Compañeros. Vámonos con el resumen. Son ya las 7:08 a.m. Saldo blanco en la Ciudad de México tras el último partido de la Selección Nacional en el Mundial 2026. 1,350,000 personas asistieron a Paseo de la Reforma y al Zócalo para ver jugar al Tri.
2: En otros temas, un juez concedió libertad provisional a Hilda Lozoya Austin, hermana del exdirector de Pemex, Emilio Lozoya. Mañana se definirá si es vinculada a proceso por lavado de dinero en el caso de Agronitrogenados.
3: Fue vinculado a proceso Jesús Gabriel Pérez Rodríguez, ex colaborador de Genaro García Luna, acusado de asociación delictuosa y peculado.
2: Investiga la Fiscalía de Jalisco la desaparición de 6 jóvenes. 5 de ellos son menores de edad.
3: La Fiscalía de Veracruz confirmó que los restos hallados en un rancho de Moloacán pertenecen a la periodista Rosana Guzmán Ramírez, privada de libertad el pasado 2 de junio, hay 8 detenidos.
2: En Guerrero fue hallado sin vida el influencer y activista ambiental Alex Serna.
3: En costas de Oaxaca, la Marina aseguró casi 3 toneladas de cocaína, hubo 4 detenidas.
2: Especialistas de la UNAM realizaron la necropsia al tigre Kenzo, que murió tras ser capturado luego de escapar de un refugio en el Estado de México.
3: En información internacional, la cifra de fallecidos por los terremotos en Venezuela aumentó a 3,342. Los heridos son 16,740.
2: Y China lanzó con éxito un misil estratégico desde un submarino nuclear hacia aguas del Pacífico. El ensayo, el primero en 4 décadas, ha provocado inquietud en Japón, en Australia y en Nueva Zelanda.
3: Es parte de la información más importante. Vamos con el reporte vial. Alfredo Pérez, ¿cómo estás? Muy buenos días.
4: ¿Qué tal, Mario? Saludamos al auditorio de Enfoque. Buenos días. Tenemos cierra la circulación en Avenida Río San Joaquín a la altura de Calzada Legaria. Esto para quien se dirige a Periférico. Hay un accidente en esta zona y como alternativas les sugiero utilizar la Avenida Ejército Nacional o el Boulevard Miguel de Cervantes Saavedra. Continúa cerrada la vialidad de Bucareli entre Atenas y General Prim por presencia de manifestantes y mediaciones de la Secretaría de Gobernación. La alternativa es la Avenida Valderas. Continúa cerrada también la circulación en República de Cuba, a la altura del Callejón Héroes del 57, allá en el centro por manifestantes. La opción es transitar por Isasaga y Tacuba, y tenemos reducción de carriles sobre el Paseo de la Reforma entre la Avenida Hidalgo y la Diana Cazadora por el retiro de pantallas que se instalaron por el juego de ayer. Hoy no circulan los vehículos con engomado amarillo, terminación de placas en 5 o 6 y que tengan hologramas de verificación 1 y 2. Mario, auditorio en Enfoque, lo que tenemos al momento.
3: Gracias, Alfredo.
4: Buenos días.
3: Buenos días. ¿Y qué vamos a escuchar esta mañana, Fabiola?
2: A la cantante estadounidense Beyoncé, porque lanzó su primera canción nueva en 2 años, se llama Morning Dew, y se va a incluir en la edición 20 del aniversario de su segundo álbum de estudio, que se llamaba B-Day, y da inicio a la cuenta atrás de 60 días para dicha reedición.

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14: Una de las glorias de la civilización sería el haber mejorado la suerte de los animales. Théophile Gautier.
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14: Una vez llegada la desgracia, de nada sirve quejarse. Esopo, Esopo.
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0: 7 de la mañana con 17 minutos, tiempo del centro de la República. Y bueno, vamos a continuar con nuestro análisis deportivo, a pesar de que ya cambiaron las cosas, ya no está nuestra selección. Pero pues sigue el Mundial de Fútbol. ¿Qué deja nuestra selección? Ya está aquí con nosotros Fernando Espinosa Galindo y Javier Trejo Garay. Compañeros, pues se acabó el sueño.
1: Se acabó el sueño, Mario.
0: En esta
1: días.
0: Ocasión. O sea, digo.
2: Sí,
0: no,
2: sí.
0: Ya nos engancharemos con otro sueño.
1: Ya. Sí, ya viene la NFL y ya le faltan 62 días para.
2: No, tenemos.
0: Ya frotas las manos.
1: Sí, claro.
2: Tenemos el sueño del toro hoy, ¿no?
0: Hoy, del toro.
2: Con el ciclismo. Sí. Vienen los Juegos Olímpicos.
1: Lo del Pato Ward, ¿dónde me dejas a mi Pato Ward?
2: Sí, lo de Checo Pérez. Ah, no, ese fue un sueño pasado, ¿eh? Muy
1: fue,
2: pasado.
1: Sí, fue un sueñito. Sí, no, pero sí. Villagómez, segundo lugar en la Fórmula 3. O sea, ya comentamos un poco más temprano de lo que hubo este fin de semana.
0: Muchas cosas del
1: que parecía premonitorio, ¿no? Después de que ves la actuación de todos estos deportistas mexicanos, lo Isaac del Toro, el Pato Ward. No, bueno, para cerrar el día, una victoria mexicana que no ocurrió por las razones que sean y por lo que ya hemos comentado, ¿no? Uh-huh. Porque podemos explicar que la desatención, un parpadeo, un par de parpadeos acaban convirtiéndose en gol. Uh-huh. Y que pues acaban costando, ¿no? Así, uh-huh, así fue la básicamente la historia el día de ayer, Mario.
0: Sí. Claro, bueno, mucha gente está triste, desilusionada, pero pues se trata de fútbol. Ahí dejarlo, ahí recibíamos algunos mensajes de la mediocridad de México, eso. A ver, pues tendríamos que hablar de la mediocridad de Brasil, la mediocridad de Italia, que ni llegó al Mundial, y de otras cosas.
1: La de Alemania,
0: ¿no? Que no llegó, sí, claro. Llevan varios ciclos que va.
1: Sí, tres consecutivos.
2: No la ve. Lo que pasa es que esta era una gran oportunidad para salir, una gran oportunidad, porque al final, con todo el aplauso y el reconocimiento a cada uno de los jugadores que hicieron su mayor esfuerzo, pues te quedas exactamente igual. O sea, nos quedamos idéntico que cuando se eliminó con Alemania, México, en el Mundial del 86. Con una gran selección también.
0: Pero
2: esta tenía mucho más recursos. Bueno, tenía más nombres la de 86, no sé si te acuerdo. Pero la de ahora, pues creo que tenía más capacidad.
0: Si algo puedo, obviamente ustedes son los especialistas, pero creo que sí, demostró un buen desempeño en conjunto, siendo local obviamente más. Uh-huh. Pero sí, como que cuando ves estas grandes selecciones, que tal vez podemos competir con ellas en ese juego de conjunto, sin duda.
1: Sí, claro.
0: Falta ese diferenciador, ¿no? Uh-huh. Falta un Haaland, falta que somos que marcan un Bellingham.
1: Pues sí.
0: Estos son los que marcan la diferencia. Claro. O un Messi, porque hemos visto una Argentina más o menos.
1: Sí,
0: la verdad, honestamente.
2: O un buen lateral, un buen Roberto Carlos, por ejemplo. Y es que a Jorge Sánchez se le va el primer gol de Bellingham.
0: Sí,
2: o sea,
0: sí,
2: te devoran.
0: Sí, sí.
2: Y en el segundo, Edson Álvarez. No puedes ir a luchar encorvado la pelota con Kane. Pues ahí se genera el penal.
1: Y además, digamos que en el cuerpo a cuerpo con Kane y se desentiende del balón, ¿no? Sí, o sea, va por el jugador. Sí. Por eso digo, se puede revisar y explicar.
0: Kane, ¿no? También cometió errores.
1: Sí, también.
0: Es un patadón que provocó un penal. O sea,
1: pero ahí está.
2: Sí,
1: o sea,
2: sí.
1: Cometes errores al igual que Inglaterra, pero no tienes la clase de jugadores que hay. Y
0: exacto,
1: no es en desdoro ni crítica a los jugadores que actuaron ahora, ¿no?
0: Tienes a uno de los mejores equipos nominalmente del planeta.
1: Sí,
0: ¿no?
1: Claro.
0: Y oye, el arquero,
2: que no es gran arquero, regularmente no,
0: pero,
2: no es un gran arquero.
0: Salió a su noche,
2: sacó
0: su mejor
2: dos
0: actuación.
2: De Raúl Jiménez.
1: Y ese portero al que más goles le ha metido en la Liga Premier de Inglaterra, Raúl Jiménez.
2: Sí.
0: Yo, fíjate que muy temprano me puse a leer los diarios británicos para ver cómo estaban abordando el tema, ¿no? Y bueno, o sea, dicen, vaya partido, sí, memorable, sí, sí, histórico. Uh-huh. Partido, fue un partido histórico, lo logramos, nos atrincheramos, pero sacamos el resultado. O sea, no lo ven.
1: Como que ganamos fácil.
0: No era penal, no. Simplemente reconocen que hubo un gran rival. Y que lograron hacerlo, ¿no?
2: Cuando
0: atrincherados.
2: Cuando la cadena inglesa entrevista a Harry Kane, dice, fue un juego de locura, o sea, no lo esperaba. Ah, justo en una de estas, me parece. Es una locura. Ahora, fíjate, el caso de Jude Bellingham, por algo juega en el Real Madrid. O sea, en dos minutos nos acabó. Ahí nos empiezan a acabar. Que tuvo capacidad de reacción México, sí. Pero Jude Bellingham vale prácticamente 10 millones de euros menos que toda la selección mexicana de fútbol. O sea, Jude Bellingham cuesta 180 millones de euros.
0: Y creo que ayer desquitó la nómina, ¿sí? ¿No?
1: Sí, y habrá tiempo para hacer una evaluación también de jugador por jugador, ¿no? Algunos que no estuvieron tan a la altura como Santiago Jiménez, por ejemplo, no brilló.
3: Creo que nunca alcanzó a estar en forma. Después de la lesión, le costó mucho trabajo.
2: Sí, es una pena, ¿no? Porque aparte, al parecer, tiene un esguince que lo dejaría fuera unos tres o cuatro meses. Ya es mala suerte de él, porque se lesiona solo.
1: Ajá, y acaba de cambiar de entrenador en el Milan. Sí. O sea, que ya está el futuro de Santiago ahí, está complicado. Sí. Lo de Chino Huerta tuvo escasa participación. La hormiga González creo que puede haber sido utilizado más, en fin. Pero en general, creo que fue un muy buen mundial, sí. Ojalá que de aquí se parta. Pues siempre yo creo que cada 4 años hablamos de lo mismo, ¿no? Después de que nos quedamos ahí, vamos a ver qué se puede hacer para mejorar el fútbol mexicano, que si debutar a jugadores más jóvenes, que si muchos extranjeros, siempre se habla de lo mismo. Pero creo que ahora se parte de algo, ¿no? Con esta generación, Eric Lira, el Piojo Alvarado, ahorita a un gran nivel, no sé si esté para jugar fuera, es decir, lo tiene calidad para hacerlo. Pero no sé si por la edad no es un jugador mayor, tiene 26, 27 años.
3: ¿Qué partidos dio?
2: Sí, Piojo, sí. ¿Se trepó al equipo? Bien.
3: Oye, Lira le quitó cuántos.
2: No, Lira. Sí. Es un tipo que seguramente se lo van a llevar ahora a Europa.
1: Debería ser. Que la Roma, ¿no? Sí. Aparentemente ya tiene.
3: Le fue un dolor de cabeza para. Bueno, Bellingham se despachó quizás con 2 goles, pero ya no fue responsabilidad un poco de.
1: Claro.
2: Tal vez aquí lo más importante es habernos dado cuenta ya como sociedad que el fútbol nos puede. Nos unió.
3: Y que esto
2: lo podemos utilizar en todos los aspectos de la vida. Es decir, como país, como mexicanos, que luego la bronca a veces es entre mexicanos, ¿no? Es pegarnos adentro. Y yo creo que esto fue un ejemplo de colectividad y de unión.
3: Y de deportivismo también, ¿sí? porque de eso se trata también
1: el deporte,
3: ¿no? El reconocer al rival, o sea, tuvimos un gran rival enfrente.
2: Claro.
3: Fuiste en Inglaterra.
1: Hay imágenes que se ven ahora y se pueden seguir viendo durante seguramente los próximos días, donde incluso la afición, ¿no? La afición termina el partido aplaudiendo a los jugadores ingleses.
3: Oye, hay un grupo de ingleses que va saliendo del estadio gritando México, ¿sí? No sé cómo estrategia para que no se metan con ellos, pero pues cae muy bien eso también.
1: Y los aficionados mexicanos aplaudiéndolos. Sí, bueno. E intercambiando camisetas con ellos, ¿no? Te cambian la camiseta verde. Entonces estuvo, creo que al final bien, cierto sector del público, y eso sí, no me gustó, Richie, silbando el himno inglés.
2: O el famoso grito homofóbico que se repitió.
1: Esa es otra, no se ha hablado de ese tema, ¿eh? No se ha hablado del grito homofóbico. La FIFA, ahí creo que también se hace de la vista gorda, porque.
2: Claro. Pudo haber sancionado.
1: Yo siempre he pensado, más allá de lo de este mundial, y lo hemos comentado Fer y yo desde hace varios años que hemos cubierto juntos varios mundiales, que. Para la FIFA, México es un activo muy importante.
2: Claro.
1: Muy importante. No será de las selecciones más importantes del mundo, pero como afición, como negocio, claro, como mercado.
2: A nivel deportivo no tanto, pero a nivel comercial.
1: Es muy importante México a la FIFA. Sí, entonces, meterse con México para sanciones y eso, como que se lo va a pensar siempre.
3: A lo mejor, ¿no? Porque era en español. No.
1: Pero siempre.
3: No, ya sé. Ni lo entienden los ingleses. Pero no, bueno, ahí está.
2: Grosero lo de Trump. Eso es grosero. Deja lo de Messi y Argentina, ¿no? O sea, son muy claros el taparte los ojos FIFA.
3: Sí.
2: Es muy claro.
3: Oigan, ¿y de aquí qué viene? Bueno, hoy tenemos una final casi adelantada, ¿no?
1: Portugal-España.
3: Va a estar buenísimo, yo no me atrevo a poner favorito. Yo creo que irían por un empate en tiempo regular y a ver cómo lo hacen después, porque va a estar muy bueno ese partido.
2: Sí, porque tienen a grandes definidores los dos, ¿no? O sea, tienen... Ahora, ya no pesa tanto Cristiano Ronaldo en la selección de Portugal, que eso no nos pueda guiar como que sea el referente para pensar que Portugal hoy la va a tener más cómoda, porque tiene más experiencia... España es un ejemplo futbolísticamente. Ahora ha ido creciendo poquito a poco España en este mundial. Sí. Entonces,
3: hola, decía Cristiano en una entrevista, decía que ¿por qué me dicen tanto que estoy mal? Llevo 3 goles, ¿eso estar mal? Yo digo que los otros llevarán tantos, pero estos están muy bien. Sí. Pero yo creo que yo estoy bien. Ya vamos a ver después, ¿no?
2: Claro.
3: Pero sí tiene razón, sí. Está muy mal y lleva 3 goles.
1: No ayer más. Tuvo conferencia de prensa y comentaba eso, ¿no? A ver. Es mi último mundial, no quiero que sea mi último partido, pero con una crítica fuerte hacia los periodistas, ¿no? Y bueno, asumimos que son principalmente los de los con los que él ve,
2: sí,
1: el día a día, ¿no? Los de Portugal, probablemente los de España también.
2: Yo creo que los españoles más, ¿no?
1: También puede ser.
4: ¿De ahí sale el críticas. Campeón de este partido de hoy, Portugal-España?
2: Yo no, ya, a ver, yo no sé si tengamos un nuevo campeón y pueda ser Noruega, ¿eh?
1: Sí,
2: de porque plan, el partido viste, que no. le hizo ayer a Brasil, no, güey, claro, sin la mejor versión de Brasil, pero tampoco tenemos la mejor versión de ninguno hoy, ¿eh? O sea, yo creo que Noruega es un equipo que nos sí. está sorprendiendo, está jugando muy bien, muy fuerte. Es un equipo duro, como su mentalidad, como la historia de Noruega, ¿no? Entonces, son de mentalidades fuertes. Uh-huh. Eso tal vez es lo que nos falta a los mexicanos.
3: ¿Tú lo ves superando a Inglaterra, a Noruega?
2: Entonces... Yo te diría que no fácil, pero sí lo pongo arriba un par de goles, ¿no? Uh-huh. Sí, lo veo fuertísimo. O sea, Haaland, yo no sé si es un tipo Frankenstein que lo hicieron por pedazos. Es un tipo que te aparece de repente, ¿no?
1: Sí.
2: No,
1: y aparte una fortaleza.
2: No, durísimo. Sin que sea el más alto. Él mide 1.95, que es muy alto. No, bueno. Pero tampoco es tan fuerte. Pesa 88 kilos. Pero esos 88 kilos es puro músculo, ¿no?
1: Sí, ahora... sí, Noruega creo que tiene todos sus activos. Pero va a enfrentar a Inglaterra. Unos defensores que lo conocen mejor, ¿no? Por uh-huh. jugar en el Manchester City, Haaland, uh-huh. lo conocen mejor. A Erling Haaland lo han enfrentado varias veces, al igual que conocen a Raúl Jiménez. Yo creo que veo el partido muy parejo. Yo seguiría viendo favorito a Inglaterra, pero si gana Noruega, no sorprendería, ¿eh? Uh-huh. Para mí no sorprendería. No sé, preguntando lo que preguntabas de Portugal-España. Portugal no lo veo tan bien como yo creía que iba a estar. Uh-huh. España creo que todavía le falta mejorar. Uh-huh. Creo que va mejorando España. Pero hoy por hoy, bueno, ni Argentina está en el nivel que creíamos después de lo que exhibió. Francia creo que está bajito su nivel también, pero yo sigo viendo a Francia como favorito. Todavía el mejor hasta ahora, ¿no?
2: Sí, y de Estados Unidos, Bélgica, pues ni hablar. O sea, es un partido incluso flojón el día de hoy, ¿no?
1: Que hay que ver cómo reacciona el público, ¿eh? Con Folgum en la cancha, el jugador de los Estados Unidos que fue rehabilitado para jugar. Uh-huh. A ver cómo reacciona el público, ¿no?
2: Sí.
1: Después de esta maniobra, de esta treta que hace la FIFA para reactivarlo, ¿no?
2: Sí, sí, sí.
3: Oye, de las cosas que ha dejado, digamos, esta participación de 48 equipos, nos quedamos en un buen lugar, yo creo que tipo 9, 10, ¿no?
1: Sí, como noveno.
3: Como noveno. Cabo Verde, ¿no? Qué partido.
2: Ah, no, bueno.
3: Qué sorpresa también.
2: Llegaron ayer, ¿no? A Cabo Verde.
3: Sí. ¿Sí?
2: No, bueno, pues como héroes, me imagino.
3: Como literal, héroes. Como héroes.
2: Y Bocinha, que ya encontró, me parece, acomodo en un equipo brasileño, ¿no?
1: Sí, se habla también. Hablan de la MLS también. Oye, pero la ironía que había más gente en el Ángel que habitantes en Cabo Verde, ¿no?
2: Sí, sí, sí, sí, sí. Esas son historias de Cenicienta, ¿no?
3: Sí, pero creo que la ecuación en sí misma fue buena en términos generales, ¿no? Digo, tal vez Curazao fue goleado, metió su primer gol, pero tampoco desentonó tanto,
2: no,
3: así que digas, ¿no?
2: Eso fue lo más escandaloso, es la goleada de Alemania a Curazao, sí, sí, sí. Pero nada más.
1: Yo diría que de lo único que sí podríamos reconocerle a Infantino, digo yo, la idea de incrementar el Mundial a 48 equipos. Creo que vimos buenas historias.
2: Sí.
1: La de Curazao, la de Cabo Verde, vimos buenas historias.
2: El propio Haití jugó bien.
1: Sí, incluso sí. Y Panamá también, no les alcanzó a estos equipos de CONCACAF, pero creo que jugaron bien. Fue una participación muy digna. Eso por un lado, y acabas dándole alegrías a aficionados que normalmente no tienen oportunidad de disfrutar su selección en un mundial.
3: Está,
1: ¿no?
3: Fabiola está viendo ahorita aquí en internet.
5: En
3: nuestras redes sociales, justo en Enfoque Noticias lo puede ver.
5: Ya comentaban la llegada de Cabo Verde, ajá, pues a su país. Uno de los controladores aéreos incluso les hace una reverencia y pues fue una fiesta total.
3: Sí,
5: una fiesta.
3: Sí, estaba lleno de gente ahí con sus banderas.
2: Los 50,000 habitantes estaban.
5: Sí.
3: Oye, pero por ejemplo de Cabo Verde, ya Bucinha pues tanto se ha mencionado, tantos seguidores, porque es un tipazo, además, después del partido levantando a sus compañeros, un ejemplo de deportivismo, pero hay un jugador ese que le mete el gol al arquero argentino, que le mete en el ángulo un golazo, ¿sí?
1: López.
3: Y no era casualidad, porque después le repite otra que sí. También es un jugador.
2: Van a tener chance de salir ellos.
3: Yo espero que sí, porque
2: de
3: sí.
2: Su propia liga, ¿no? Si sí. No es que ya militan en otro
1: sí,
2: equipo.
1: Sí, muchos ya juegan fuera, así de, sí, de Cabo Verde. ¿No?
2: Uh-huh. Pero sí, es fantástico.
3: Oiga, y entonces,
2: pues oye, perdón, lo de Henderson, que ayer se fractura.
3: Sin jugar.
2: Celebrando.
1: Amonestado.
2: Jugador de la selección inglesa.
1: Además, acabó amonestado.
2: Sí.
1: fracturado y sin jugar.
3: Parece bueno, que quiso volar. No le hicieron el quiere volar, él quiso volar.
1: No, le falló el cálculo y intenta saltar la valla publicitaria.
3: Pero sí, ¿no?
2: Y... Que es bajita.
1: Sí. Sí, sí, sí, sí, pero sí, cayó mal, se tropieza. Es que previo a esto, todos los seleccionados ingleses saltan la valla. Ajá. Para acercarse hacia una de las cabeceras donde estaban aficionados ingleses. Uh-huh. Y van a recibir el aplauso y los jugadores a agradecer el apoyo de los aficionados. Y cuando regresan de la valla, de esta celebración, es cuando tropieza Henderson, cae descompuesto y bueno, hasta el hospital acabó.
2: Sí, ¿no? Sí, llegó con la camilla. Sí.
3: Se fue el equipo y él se quedó. Pues, sí. Ni modo. O sea, yo creo que lo tuvieron que operar, hacer algo, ¿no? Por ahí, sí, sí.
2: Es probable.
3: Bueno, entonces, ¿quién va a ser campeón, Fernando? ¿Cómo lo estás viendo? Ya veo que no estás...
2: Yo me quedaría con Noruega como una sorpresa, pero evidentemente pienso que Francia tiene todos los argumentos para hacerlo, porque sí es... Tiene la resolución en Dembélé y en Mbappé, o sea, fantástico. Sí, pero no, desde la portería, un equipazo.
3: Sí, sí, sí.
2: Un equipazo.
3: ¿Por ahí va,
1: Javier? Yo también creo que sí. A ver, Francia... Creo que Francia no la he visto como... Yo pensaría que le íbamos a ver. A ver... Creo que sigue siendo el mejor equipo de los que restan. Así por eso que yo creo que pondría a Francia como gran favorito para ganar este mundial. Pero no descarto, por ejemplo, a España, no descarto a Noruega, a Inglaterra, uh-huh, también llegando a estas, uh-huh, instancias. Argentina, por ejemplo, sí lo descartaría porque, uh-huh, creo que no está jugando a ese nivel. Pero pues se empiezan a decantar o se empiezan a eliminar a través de estos filtros, ¿no? Uh-huh. De estos octavos, de estos 16avos de final, equipos que son, han sido buenos equipos, pero que no tienen el suficiente arrastre o calidad para llegar, uh-huh, más lejos. Así que, pues, creo que al final van a acabar los favoritos, los que restan, uh-huh, llegando hasta las últimas instancias, ¿no? Sí.
2: Oye, y lo que está muy bueno también es, finalmente, con todo y lo que no nos gusta de Lionel Messi, pero están metidos ahí 3 con 7 goles en el liderato de goleo, que es Haaland, y ayer llegó con su par de anotaciones a 7, sí. Es Lionel, sí, Messi, que no nos gusta por el tema de que no tendría que haber metido ya tantos goles por la sanción, o la supuesta sanción, y Mbappé, tienen 7. Y si nos vamos a los nuestros, oye, pues lo dices bien, Raúl Jiménez hizo 3 goles, sí, y Quiñones hizo 4 goles, en un mundial, no es fácil.
1: Y
2: ¿no?
1: Que empata ya a Quiñones, al Chicharito y al Matador con 4 goles, pero como los máximos,
3: varias,
1: en diferentes etapas, sí, o diferentes, no, ciclos.
3: En un solo mundial.
1: Este en un solo en un solo evento. Sí. Y me da mucho gusto por él porque pues todavía había gente que cuestionaba a los naturalizados. A ver, que el caso de Álvaro Fidalgo, pues metió su gol, aportó poco ya el día ayer, por ejemplo, pero aportó. Pero lo de Quiñones creo que sí hizo una gran diferencia, sin duda, ¿no?
2: De hecho,
1: no,
2: se sorprendieron, sí, ustedes, como yo, seguramente, cuando lo sacan.
1: Sí, sí, claro.
2: No tendrías,
1: claro,
2: que sacar, claro, a tu goleador.
1: Bueno, sí, yo, no, estaba en un lugar público,
3: sí,
1: en
3: el partido. Sí, fue un error. Sí, puede ser. Vaya.
1: Ya,
3: sí,
1: estaba viendo el partido en un lugar público y cuando se ve el cambio... Toda la gente en el lugar.
3: Oh, ¿cómo? No, no, ¿por qué? ¿No?
1: Sí, sí, sí, sí.
3: Si era tu diferenciador, sí, exactamente. Claro.
1: Tenía un hombre menos ya Inglaterra.
3: ¿Sí? Sí.
1: Y pues aprovechar, ¿no? Que tenías ella aquí.
3: Sí, sí, sí, sí, sí. Sí, bueno, en fin. Pasa. Oigan, pues a ver qué pasa. Todavía queda mucho por contar. Uh-huh. Y grandes selecciones. Y para aquellos futboleros, pues será un deleite ver a estas selecciones ya enfrentarse.
2: Que, ¿no?, quedan 15 días, o sea, 2 semanas. De ayer, 2 semanas. Para, sí, sí, sí, la, ya, cuenta regresiva. Con pocos partidos ya, ¿no?
3: Sí, sí, sí, sí.
2: Pero definitorios todos.
3: Bueno, sí, y sigue la fiesta del Mundial, ¿no?
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3: Bueno, gracias, Fernando. Gracias, Javier.
2: Gracias. Javier,
3: ya comenzó, Mario, la mañana matutina y la presidenta comienza dándole una felicitación a la selección.
6: Vamos a hablar de, bueno, aparte de felicitar a la selección, realmente nos dieron mucha alegría y jugaron muy bien. Faltó el último gol, pero muy bien, nos dieron mucha alegría a todas y a todos los mexicanos. Bueno,
3: hoy... Bueno, ahí está. Ya van a... ¿Quiénes quieren los premios? Pero bueno, ahí está la presidenta, que sin duda estuvo muy, muy presente, muy, muy atenta al partido. 7:40 a.m. Regreso aquí a Enfoque.
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28: Verdadera amistad llega cuando el silencio entre dos parece ameno. Erasmo de Rotterdam. 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
3: Son las 7 de la mañana con 44 minutos. Nuevo caso de desaparición de adolescentes. Está encendiendo alertas en Jalisco. Gloria Reza nos cuenta. ¿Cómo estás, Gloria?
29: Gracias, Mario. Muy buenos días. Y lamentablemente, pues, desaparecieron varios jóvenes. Es por ello que la Fiscalía de Jalisco ya investiga la desaparición de 6 6 adolescentes cuyas edades oscilan entre los 13 y 18 años. Estas desapariciones ocurrieron entre el 25 y el 30 de junio. Una de las líneas de investigación que sigue la autoridad es el reclutamiento forzado por parte del crimen organizado. El pasado 30 de junio ya no se supo nada de Justin Enrique Torres Molina y Jorge Isaac García López, quienes se graduaron ese día, el 30 de junio, de la secundaria técnica número 103, ubicada en la colonia Lomas del Paraíso, en Guadalajara. Y también no se sabe nada de Christopher Alfredo Sandoval, quien concluyó, él concluyó el segundo grado en esa misma secundaria. Le platicamos con un amigo de Justin, quien comentó pues que ese último día que lo vio, pues, estaba totalmente tranquilo, se fue sin ningún problema a su casa, pero ya no supo nada de él. También mencionó que Justin le dijo a otro amigo, a quien identificó como Emiliano, que pues había decidido irse a trabajar a la sierra y evidentemente con la delincuencia organizada. Este amigo de Justin dijo que su amigo era muy estudioso, era buena onda y que él no había visto como un poco de alerta de que pues todo indicaría que se fuera con los malos. Por su parte, Janet Molina, ella es mamá de Justin, hizo una manifestación con apoyo de sus vecinos y ella solicita a la autoridad que agilice su búsqueda. Dice que no están buscando a ningún culpable, solamente quieren que regresen estos niños. Recordó que su hijo salió de su hogar rumbo a Plaza Independencia y que pues ya había hecho inclusive trámites para estudiar la preparatoria y que inclusive tenían el plan de que en septiembre iba a ser este chico chambelán de una de sus primas. La señora descartó que su hijo fuera tuviera avaricia, e inclusive hay que escuchar sus palabras, por favor.
0: No va por ahí, no va por el asunto que todos creen que le ganó la avaricia, porque no es nada avaricioso de verdad mi niño, entonces no creo que sea por ahí.
29: Bueno, también la señora teme que los chicos estén en peligro y pues ahora sí que pide por favor que si alguien tiene alguna información que la dé para que puedan regresar estos jóvenes. Escuchemos.
0: Sí, temo por la seguridad de ellos. Y pues sí, lamentablemente hubo unos comentarios por parte de ellos de hacia otras personas de que irían a trabajar. Más desconozco en qué.
29: Bueno, también ahí estuvo presente en esta manifestación la tía de Jordan, ella se llama Olivia. Ella lamentó que la vicefiscal en personas desaparecidas, Blanca Trujillo, esté revictimizando a estos jóvenes. Escuchemos.
1: ¿Cómo van a pertenecer a un cártel unos niños de 13 y 15 años? Ellos fueron lavados del cerebro, les lavaron el cerebro por X cosa, no sabemos por qué. Y digo, pero son unos niños, le pedimos de favor que contestice lo que nos dice, porque a nosotros nos duele mucho que ella diga que ellos quieren pertenecer a un cártel.
29: Bueno, y pues en Puerto Vallarta está otra situación similar con tres chicos que también ya no se supo nada de ellos. En este caso, ellos se reportaron con sus familias y le dijeron pues que no podían regresar por el momento. Es la situación que les tenemos desde acá de Guadalajara.
3: Muy bien, gracias.
29: Gracias, buen día.
3: Buenos días, bueno, vamos ahora con el comentario con esta situación tan complicada, ¿no? Son 6 jóvenes desaparecidos y bueno, este contexto que ya nos explicaba la corresponsal. Vamos con Leticia Bonifaz.
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3: Hola Leticia, qué gusto saludarte, muy buenos días.
4: Buenos días Mario, ¿cómo estás?
3: Oye, estamos, querías abordar el tema de los colectivos de desaparecidos. ¿Qué está pasando, Leticia?
4: Bueno, en especial una nota que leí ayer donde decía que el capitán de infantería de Marina, Cristian Tello, perdió la vida durante un operativo en el que brindaba seguridad a un colectivo de madres buscadoras que realizaba labores en una zona de fosas clandestinas en Mazatlán y que le explotó un artefacto. Ajá. Que él está muerto y que hay 2 personas lesionadas más. Lo que me llamó la atención es que casi inmediatamente el grupo de buscadoras que se llaman, ahorita te digo exactamente el nombre, Dis Colectivo por las Voces Sin Justicia, sí, dice, las familias buscadoras no somos responsables de los hechos, y dice, nosotros nos encontrábamos realizando una búsqueda en Escamillas cuando escuchamos las detonaciones, lo único que hicimos fue resguardarnos, y dicen que no estaban juntos. Entonces yo creo que es importante, que a mí me preocupó muchísimo pensar que ahora donde las madres buscan también haya explosivos y haya más riesgo para ellas, y que también sea una forma de decir de parte posiblemente del crimen organizado, ya ni busquen porque ahorita también están en mayor riesgo. Las madres van a saber, seguir buscando, ya sabemos que esta tarea es así, claro, pero sí me llamó muchísimo la atención porque hubiera sido el primer antecedente donde ya hay un artefacto explosivo en las zonas de búsqueda, y ellas aclaran que eran dos puntos distintos, Mario.
3: Sí, sí, sí. No se sabe si es un, más bien el ataque dirigido hacia ellas y hacia este colectivo.
4: O hacia ellos, o hacia los marinos.
3: Exactamente, también. Bueno, está complicada la situación. No sé también si este comunicado de ellas venga porque se le está responsabilizando de alguna manera, lo cual sería absurdo, ¿no?
4: Sí, pero ya ves que en este momento de gran estigmatización para ellas, sí, pues más bien marcan su momento y dicen, pues nosotros avisamos que sí estábamos cerca, que oímos cómo detonó, pero que no estábamos allí. Y también aclaran, no somos nosotros ni las que organizan los operativos diciendo qué gente va y quién nos acompaña. Como yo tengo gente cercana a estos operativos, sé que incluso hasta mandan psicólogos que acompañan, uh-huh, cuando la Procuraduría dice, pues ahí van los apoyos. Pero sí entiendo que las madres buscadoras, la mayoría de las veces, corren los riesgos ellas solas.
3: Sí, ahora, el comunicado va en el sentido también como deslindarse, como que si existieran sectores que las están responsabilizando a ellas.
4: Así es. Y eso es muy, muy delicado, sí, Mario, porque la verdad, ellas dicen, lo único que nosotros hacemos es buscar a nuestros seres desaparecidos y no tenemos ni fines políticos ni nada más, y menos tener responsabilidad de designar quién va y quién no va. Pero sí me preocupa que en medio de todo todavía tengamos explosivos en las zonas de búsqueda.
3: Sí, es muy preocupante, por supuesto, estaríamos en otro nivel también. Cuando sabemos que, a ver, las buscadoras han sido perseguidas, silenciadas, asesinadas, esa es una realidad, ¿eh?
4: Pues sí, porque cuántas mujeres buscando a sus hijos, ellas mismas han perdido la vida, uh-huh, y mujeres que ya han tenido notoriedad, y algunas que tal vez ni sabemos, pero de que ya tenían una vida en el activismo político y a pesar de su notoriedad han perdido la vida sin las consecuencias que deberíamos ver.
3: Sí, totalmente. Leticia, gracias. Vamos a seguir muy pendientes del tema.
4: Sí, Mario, bonito día.
3: Igualmente, que tengas un gran día. Pues sí, se produce este hecho y este comunicado, pues preocupa muchísimo, obviamente, de este colectivo de Por las Voces Sin Justicia ACE. Es el colectivo que pues estaba ahí presente, muy cerca del lugar donde se detonó esto. El comunicador y activista Alex Serna fue localizado desafortunadamente sin vida en la región de la Costa Grande de Guerrero, quien había sido reportado como desaparecido desde marzo de este año. Activista, era influencer, pero sobre todo muy enfocado en la defensa del medio ambiente. Janet Castillo, ¿cómo estás? Muy buenos días.
5: Hola, Mario, auditorio, ¿qué tal? Muy buenos días, es correcto. Alex Moreno Serna, mejor conocido como Alex Serna, activista y comunicador, activista ambiental sobre todo, pues fue localizado sin vida cerca de lo que es las orillas de la carretera hacia el municipio de Petatlán, esto en la región de la Costa Grande de Guerrero, y bueno, fue a través de un comunicado por parte de la Comisión Estatal de Derechos Humanos que se supo del hallazgo de su cuerpo localizado en el interior de un tambo de plástico a orillas de esta carretera hacia Petatlán. El influencer fue visto por última vez, según en la información que apenas también se está recopilando, porque se hablaba de que tenía ya más tiempo desaparecido. Fue visto por última vez el pasado 20 de junio en Chihuatanejo, después de haber realizado un video en redes sociales sobre una, pues denunciando de que una empresa de mangos estaba
6: realizando, estaba operando sin permiso y haciendo daño ecológico a lo que es la comunidad de La Saladita, esto también en el municipio de La Unión, en la región de la Costa Grande de Guerrero. Y bueno, después de haber realizado este video, el joven desapareció y no se supo más sobre él. Y ya, bueno, pues apenas hace este fin de semana fue que la Comisión Estatal de Búsqueda de Personas fue la que emitió este comunicado y, bueno, pues se dio esta situación. Comentarte que parte de sus denuncias a través de las redes sociales eran principalmente daños ambientales, como las afectaciones de manglares y humedales, pero también hubo críticas hacia el matrimonio Sánchez Tapia, que lleva gobernando Zihuatanejo desde hace pues casi 9 años, luego de que el exalcalde Jorge Sánchez Alec, pues 2 veces fue presidente municipal de esa ciudad, además de que ahora pues la actual alcaldesa Lizeth Tapia es la pues la esposa del exalcalde. Y bueno, según la información que él destapó a través de sus redes sociales, benefician a empresarios a través de la distribución del agua potable, y bueno, pues es parte de lo que él hizo antes de morir y antes de que localizaran su cuerpo sin vida en el municipio de Petatlán.
3: Bueno, un joven además, híjole, terrible, terrible. Muchas gracias, Janet, estamos pendientes y atentos a ver de las investigaciones, a ver qué se arroja. Gracias, Janet.
6: Buen día.
3: Y a un mes de su secuestro, la Fiscalía de Veracruz confirmó la muerte de la periodista Rosana Guzmán. En un rancho fue hallado su cuerpo. Hay 8 personas detenidas, la mitad policías municipales. Javier Laertes, ¿cómo estás? Cuéntanos.
9: Muy buenos días, Mario. Buenos días al auditorio. Te saludo desde Veracruz. Y para poner las cosas en claro, te informo que pues, la reportera Rosana Guzmán, pues fue víctima de homicidio, así lo dio a conocer la Fiscalía General del Estado, luego de que fue violentamente sustraída de su vivienda el pasado 2 de junio, más de un mes, Mario, para confirmar que se trataba de la reportera, luego de que fueron ubicados restos humanos en un rancho Malacán, derivado de la detención de una persona presuntamente, bueno, pues ligada a un grupo delictivo. En ese tenor se enviaron los restos a pues que se analizaran allá en la zona de Córdoba Lizarra, en el
3: Voy a sacarte de la línea, Javier, se oye bastante mal, para que repitamos la información, porque es muy, muy importante. Por supuesto, finalmente es hallada el viernes pasado, ya se confirma por parte de la Fiscalía del Estado, en un tema en el que también ya estaba participando la Fiscalía General de la República, pero es la Fiscalía del Estado, del Estado de Veracruz, la que envió el comunicado. Recordemos que Rosana fue desaparecida desde su propio domicilio. Ahí estaba con su familia, llegó un comando armado, se la llevaron, parece que hubo una identificación por parte de la madre a uno de los jefes pues de plaza, porque estamos hablando de un grupo criminal, pero el tema también, Javier, es que pues participaba la policía municipal de otro municipio, no de Nanchital, pero sí de otro municipio, pues dándole servicio al cártel, algo que lo hemos visto tan repetidamente en Veracruz y en Jalisco y en muchos otros estados. Javier, cuéntanos otra vez, por favor. Javier, creo que no lo tengo por ahí. Sí, se oía muy mal. A ver, si lo detienen en otro municipio cercano, por supuesto, a en un rancho se da la información, hay un operativo, se detienen a 8 personas. Ya le decía, muchos policías municipales que daban servicio a este cártel en una práctica ya extendidísima en nuestro país, donde están involucrados agentes del Estado, de cualquier nivel del Estado. En este caso no estamos refiriendo a policías municipales, pero también hemos visto policías estatales e incluso federales practicando este tipo de acciones. A ver, Javier, cuéntanos, por favor.
9: Pues sí, fueron detenidos 4 policías municipales de Moloacán, entre ellos el comandante, presuntamente ligados a este grupo delictivo. Y se cabe destacar que en un rancho muy cerca de Nanchital, también en Moloacán, fue detenido Javier Iván N., alias Delta 1, lo que llevó a la aprehensión de estas personas. Cabe destacar que derivado de las investigaciones que se han llevado a cabo, han sido detenidas 7 personas, entre ellas, como comentaba, Javier Iván N., alias Delta 1, José del Carmen N., alias Delta 7, y Luis Arturo N., alias Delta 11, o El Pelón, por su presunta pues participación en estos hechos. Asimismo, se aseguró a Karen Monserrat N., alias La Hiena, a quien, bueno, pues se le responsabiliza también en los hechos donde habría perdido de la vida la reportera, además de Julio César N., Luis Enrique N., Juan Carlos N. e Ismael N. Estos 4, mal auditorio, pues policías municipales de Ixhuatlán del Sureste, quienes habrían prestado pues apoyo a este grupo delictivo. Según las investigaciones del Ministerio, los policías municipales proporcionaban recursos, alimentos y apoyo logístico en las operaciones del grupo delictivo. La Fiscalía, a través de un comunicado, pues señala que con estos hechos se fortalece la investigación, así como las acciones implementadas para el esclarecimiento de estos hechos. Sin embargo, bueno, lo lamentable es que pues se confirma, después de una semana de hallados los restos humanos en un rancho de Moloacán, pues que se trataba de Roxana Guzmán, quien el pasado 2 de junio, pues fue violentamente sacada de su vivienda. Mario Auditorio, el reporte hasta el momento aquí en Veracruz.
3: Gracias, gracias, Javier.
9: Muy buenos días.
3: Vamos a hablar del tema.

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3: 8 de la mañana con 1 minuto 15 grados la temperatura en la Ciudad de México. Este lunes en Nanchital, Veracruz, se realizará el funeral de la periodista Roxana Guzmán, hallada sin vida tras haber sido secuestrada por un grupo armado el pasado 2 de junio. Zarparon dos buques de la Marina rumbo a Venezuela, con aproximadamente 2.003 metros cúbicos de víveres y 4 plantas potabilizadoras, esto para ayudar a la población damnificada por los terremotos. El gobierno de la Ciudad de México informó que las familias de las 4 personas que murieron durante los festejos por el partido entre la Selección Nacional y Ecuador han recibido apoyos económicos por 50.000 pesos. El presidente de Colombia, Gustavo Petro, convocó a una protesta el próximo 20 de julio, Día de la Independencia, para defender las reformas sociales impulsadas durante su gobierno y como una manera de despedirse como jefe de Estado. Y por último, le informo que aumentó a 506 el número de muertos por el brote de ébola en la República Democrática del Congo. Son las 8 de la mañana con 2 minutos, la temperatura es de 15 grados en la Ciudad de México. Se esperan lluvias fuertes acompañadas de actividad eléctrica y posible caída de granizo, extreme precauciones. 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
8: La señal de que no amamos a alguien es que no le damos lo mejor que hay en nosotros. Paul Cludela.
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1: Una mentira es como una bola de nieve. Cuando más rueda, más grande se vuelve. Martín Lutero.
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4: Auditorio de Enfoque, le comento que servicios de emergencia laboran en el cruce de Avenida Juárez a la altura del eje central Lázaro Cárdenas. Continúa la reducción de carriles sobre el paseo de la Reforma en dirección al poniente desde Avenida Hidalgo hasta la Estela de Luz por retiro de pantallas. Alternativas para evitar esta arteria son Avenida Chapultepec y Circuito Interior. Y le recuerdo que ya inició el periodo para verificar los automóviles con engomado amarillo, terminación de placas en 5 y 6. Más información en www.enfoquenoticias.com.mx.
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6: 8 de la mañana con 10 minutos, estamos en Enfoque. Un juez federal concedió libertad provisional a Hilda Lozoya Austin, hermana del exdirector de Pemex, Emilio Lozoya, vinculada a proceso por el tema de la planta de agronitrogenados. Jorge Sánchez, ¿cómo estás?
7: Efectivamente, Mario, auditorio de Enfoque, muy buenos días a todos. Y es que la Fiscalía General de la República no pudo demostrar riesgo de fuga de la acusada, a la que fue detenida, recordemos, el pasado jueves en el Aeropuerto Internacional de la Ciudad de México, al cumplimentarse una orden de aprehensión en su contra por lavado de dinero. Fue trasladada después de su detención y consignada al penal del norte, al reclusorio norte. Durante la audiencia realizada este fin de semana, la jueza Nora Diana García Peralta determinó que la audiencia en la que se analizará si se le vincula a proceso se realizará el próximo martes 7 de julio a las 9 de la mañana. Y es que durante esta diligencia, la Fiscalía General de la República, el Ministerio Público de la Federación, pues presentó la imputación en contra de la acusada, pero la jueza consideró que los agentes no realizaron el seguimiento correspondiente de la búsqueda de la acusada desde junio del 2023. No se le entregaron citatorios ni se dio aviso a su representante legal, que en este caso es Alejandro Rojas, quien denunció en su momento que hubo exceso de fuerza para la captura de su cliente, quien en todo momento estaba dispuesta a declarar ante el Ministerio Público o ante el juez de la causa una vez que sea requerido. Vamos a escuchar parte de estas declaraciones.
8: Estamos consternados esta audiencia porque nos ha llamado mucho la atención que la Fiscalía General de la República haya usado el uso de la fuerza desmedida en contra de una persona que ha estado totalmente cooperando, totalmente disponible a lo que digan las autoridades.
7: Señalamientos ante el juzgado ya en audiencia pues fueron valorados por la impartidora de justicia, quien ordenó que Hilda pues entregue su pasaporte, se le colocó un dispositivo de rastreo y no podrá salir del país ni del área metropolitana del Valle de México durante su proceso. El próximo martes ya está citada y ahí se le va a vincular a proceso penal por el delito de lavado de dinero o bien se le deja en libertad por falta de pruebas. La acusada, identificada como hermana del exdirector de Petróleos Mexicanos, Emilio Lozoya, fue detenida el jueves pasado, pasó solamente una noche en el penal del norte y bueno, ya se encuentra en su casa en espera de acudir a su citatorio en las próximas horas. Es el reporte que les tengo por el
6: momento. Muy bien, gracias. Estos temas que ahí siguen y donde a veces la fiscalía pone más atención en esos temas del pasado que en los actuales. Pero bien, gracias. Gracias, estamos Jorge. Pendientes. Estamos pendientes. Son las 8:13. Vamos a retomar el tema de lo que sucedió en Veracruz, ya el reconocimiento de los restos de Rosana Guzmán. Sus restos fueron encontrados en un rancho. Recordemos que fue secuestrada por un grupo armado hace ya un mes, un poco más de un mes, el 2 de junio fue que rompieron en su domicilio allá en Anchital, Veracruz, y ya no se supo nada. Una desesperación de la familia y de la comunidad por encontrarla hasta que fueron hallados los restos. Hay 8 detenidos. Ya le comentaba yo que la mitad de los detenidos son policías municipales. Y por otra parte, en otro estado, en Guerrero, fue ya encontrado sin vida también el influencer y activista ambiental Alex Serna, en Petatlán. Él había sido reportado como desaparecido el 20 de junio. También en un entorno en donde pues se había también registrado algunas denuncias del propio influencer y activista sobre algunas cuestiones locales. Y pues con este desenlace, desafortunadamente, pues sigue pasando, ¿no? Cuando hay una persona desaparecida en nuestro país, creo que uno piensa inmediatamente en el peor pronóstico, porque la realidad y los hechos nos llevan a eso. Vamos a conversar con Leopoldo Maldonado, director de Artículo 19 para México y Centroamérica. ¿Cómo estás, Leopoldo? Qué gusto saludarte.
9: Hola, muy buenos días, Mario. Muchas gracias por el espacio.
6: Además de 6 jovencitos desaparecidos en Jalisco, pero esto llama la atención porque lo hemos comenzado tantas veces, Leopoldo, activistas, sobre todo comunicadores, son foco de la delincuencia organizada. Y no hay manera, parece, de frenar esto.
9: Sí, Mario, lamentable. En el caso de Roxana, creo que para empezar por ahí, pinta de cuerpo entero una situación muy grave que se vive en materia de prensa en México, ya lo decíamos, en Veracruz, que es el estado más letal en el país, más letal para la prensa, sin una guerra declarada, es el país más peligroso para el periodismo sin estar en una guerra declarada. El mayor número de asesinatos de periodistas se registran durante los últimos 10, 12 años al nivel de países en guerra. En su momento fue Siria, fue Afganistán, ha sido Ucrania, ha sido Gaza. Y Veracruz es el epicentro de esa violencia, ¿no? Que no cesa. Ya reportamos 34 periodistas asesinados del 2000 a la fecha. Y de los que van del año, antes de registrar el caso de Alex Serna, pues prácticamente todos los periodistas habían sido asesinados en Veracruz, los 3 que hemos registrado en el año, y el único periodista desaparecido en el año también de Veracruz. Entonces, pues algo está volviendo a suceder ahí, que nos remite a los tiempos de Javier Duarte de Ochoa, cuyo sexenio acabó con 17 periodistas asesinados y 3 desaparecidos. O sea, estamos viendo otra vez a Veracruz, que nunca dejó de ser un lugar, digamos, muy peligroso para la prensa, pero que empezó a disminuir estos números escandalosos, y otra vez empezamos a verlo como un estado de en la alerta roja, por decirlo de alguna manera.
6: Sí, parece que sí, una disminución, pero efectivamente también siempre se registraron este tipo, se siguen registrando. Algo pasa ahí, cambian las administraciones. Y también la impunidad, Leopoldo.
9: La impunidad y la complicidad, Mario, pues ya lo comentabas, policías municipales involucrados en la privación de la libertad, desaparición y asesinato de Roxana, también nos pinta el cuerpo entero lo que ha venido sucediendo en la zona desde hace muchos años. Lo han venido denunciando desde los asesinatos que más han, digamos, causado atención pública: Regina Martínez, Gregorio Jiménez, Moisés Sánchez, y ahora Roxana, que además no solo cimbró a la comunidad periodística, sino a la sociedad mexicana en general, al ver casi en tiempo real su secuestro, ¿no? Y en eso están involucradas autoridades, crimen organizado, las fiscalías por las presiones comienzan a avanzar. De hecho, tuvo que intervenir la FGR a traer el caso porque no se veían avances en los primeros días, que son fundamentales en la búsqueda de una persona desaparecida.
6: No, y había testimonio, estaba su familia presente. Fue gracias a también al testimonio de familiares que se pudo más o menos, pues bueno, no se pudo rescatar nada, ¿no? Pero desafortunadamente se actuó tarde, como bien dices, pero bueno, qué situación tan complicada. Está nuevamente a prueba la justicia, desafortunadamente pruebas que ha reprobado, ¿no? Vamos a ver a qué lleva todo esto, porque uno esperaría que esto nos ayude a romper esos nexos entre crimen y autoridad, algo que parece ahora lo vemos imposible, Leopoldo, honestamente.
9: Se ve imposible, y fíjate, otro caso, Alex Serna, que como periodista ambiental, activista, desaparecido también prácticamente 2 semanas, desafortunadamente también lo encuentran sin vida, y ahí es donde otra vez se vincula crimen organizado, conflictos socioambientales, periodismo. Digamos, hay una serie de patrones que llevamos documentando 20 años y las autoridades parece que no conocen nada de lo que está pasando cuando ya está sobrediagnosticado.
6: Y luego el tema, a ver, es el grave, digamos, golpe social que se da con esto, porque evidentemente, a ver, hay cuerpos, se desprenden investigaciones, hay detenidos, en el mejor de los casos, como el caso de Veracruz, en Guerrero no sabemos ahorita si hay o no detenidos, pero bueno. Pero el tema es lo que se estaba trabajando por parte de los periodistas. O sea, la verdad que se estaba sacando a la luz, las líneas que estaban siguiendo. Eso por lo general se olvida. Eso ya no hay seguimiento. Que esa es la afectación social, porque la sociedad tenemos ese derecho a la información que hacen estos periodistas jugándose la vida. Y de repente, pues sí, obviamente ahorita estamos detrás de los perpetradores de estos terribles hechos, pero la materia que provoca eso, esa reacción del crimen organizado para silenciar voces, ahí queda.
9: Ahí queda, así es. Y ese es el problema, o sea...
6: Sí, a eso me refiero con la impunidad, no solamente del crimen, ¿no?
9: Exacto, es digamos una afectación en varios sentidos. Pero en primerísimo lugar, por supuesto, las víctimas directas, su círculo familiar, pero el mensaje que se manda hacia afuera también, para quienes en algún momento osaren tratar de buscar información sobre esos temas, ya saben cuál es su destino. Y por otro lado, la sociedad efectivamente se queda sin esa información. Está plenamente documentado que después de estos crímenes atroces, porque además estamos hablando de periodismo y de comunicación hiperlocal, a veces no hay otras fuentes de información, y de verdad nosotros acostumbrados en la Ciudad de México a múltiples medios y fuentes de información, nos parecería extraño, pero en comunidades, en localidades donde casi que son las únicas voces, se apaga por completo la información, no se vuelven a tocar ciertos temas. Y eso es una tragedia para la sociedad también.
6: Una parte porque quedan truncadas las investigaciones que estaban realizando y las denuncias estas personas, estos colegas, y otra parte por temor. ¿Quién va a querer seguir con algo así, no?
9: Nadie quiere retomar las investigaciones, el mensaje queda mandado y el daño queda hecho. No días, no meses, años. Nadie vuelve a retomar esos temas y nadie se anima a investigar a fondo las cuestiones que los periodistas asesinados lo estaban haciendo en sus localidades.
6: Híjole, todavía vemos esos reflejos, todavía se ve en algunas fiscalías, ¿no? Ese reflejo de, pues, tratar de buscar, el meollo en otras cosas que no tienen que ver con la actividad periodística, y que todavía se sigue viendo eso, desafortunadamente.
9: Sí, es muy fácil para desviar la atención y sobre todo para desmovilizar. Porque yo, a ver, te confieso, a mucha gente me preguntaba, ¿y Roxana qué hacía? ¿Y dónde está su trabajo? Y no sé qué. Hubo muchas dudas desde el principio. Y esa es la duda, la introduce la propia autoridad. Entonces, sigue siendo muy eficaz, ¿eh? Nosotros le llamamos el protocolo de la impunidad, porque con una comunicación de esta naturaleza, tú generas cierto recelo o ciertas dudas sobre el trabajo periodístico, o si tuvo que ver con su trabajo periodístico el asesinato, sobre la probidad de la víctima, que pues no está ahí para defenderse, efectivamente, y eso es aprovechado por las autoridades para desviar la atención, desmovilizar, y que el nivel de exigencia no sea tan alto.
6: Vaya. Otro caso, desafortunadamente, que pues hay que contarlo como número, ¿no? Es la otra gran tragedia, Leopoldo.
9: Sí. Sí, es lamentable, y esperemos que la impunidad en algún momento se revierta, porque estos niveles son alarmantes.
6: Leopoldo Maldonado es director de Artículo 19 para México y Centroamérica. Gracias, Leopoldo.
9: Al contrario, gracias a ti, Mario.
6: Vamos a marcar una pausa. Son ya las 8 de la mañana con 25 minutos, tiempo del Centro de la República.
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13: ¿Qué tal, amigos? Soy Memo Lira y esto es El Gran Circo aquí en Enfoque. Bandera cuadros en Silverstone y fiesta total en rojo. El monegasco Charles Leclerc ganó este domingo el Gran Premio de Gran Bretaña, el noveno del Mundial de Fórmula 1 que se disputó en el circuito de Silverstone. Una carrera caótica, impredecible, que terminó bajo safety car. Todo empezó el sábado con golpe de autoridad de Mercedes. Andrea Kimi Antonelli se llevó la pole por delante de los dos Ferrari, Charles Leclerc y Lewis Hamilton justo detrás. Pero el domingo el guión se rompió. El líder del mundial, Antonelli, rompió parte de la suspensión delantera cuando iba en segundo lugar durante la vuelta 41. Y vueltas después, cuando Verstappen marchaba tercero luego de salir séptimo, salió de la pista y su vehículo tuvo que ser retirado por la grúa. Leclerc aprovechó el caos de las banderas amarillas, cruzó primero y le dio a Ferrari su victoria número 250 en la Fórmula 1, justo donde todo empezó en 1950 ante 175,000 espectadores. Completó el podium Lewis Hamilton en tercero, Lando Norris fue cuarto y el francés Isaac Hadjar quinto. Con este resultado, la ventaja de Antonelli al frente del mundial se reduce a tan solo 25 puntos. En equipos nuevos, fue el mejor fin de semana para el equipo de Audi, con Bortoleto sumando puntos, y ya llegan a 6 en la temporada en el equipo de Audi Castrol. Y Checo, fin de semana durísimo para México. Checo Pérez con Cadillac concluyó 15º, pero sigue sumando información, sumando kilómetros vitales para el proyecto de Cadillac. Desde Silverstone, la capital de la velocidad, esto es El Gran Circo, y nos vemos en Bélgica el 19 de julio. Recuerden, estamos con ustedes todos los domingos a las 6 de la tarde en El Gran Circo y en Autos al 100 todos los días de la semana a las 7 de la noche. Gracias, amigos de Enfoque, soy Memo Lira. El Gran Circo, los domingos a las 6 de la tarde, no se olviden. Que viva la vida, gracias. Soy Memo Lira.
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11: ¿Cómo fueron las cuentas? ¿Cómo van las cuentas del Mundial? Todavía no acaba. Claro, ya se fue la selección. No podría decir que se fueron a casa porque estaban en casa. Pero, ¿cómo nos fue en términos económicos? ¿Cómo van las cuentas hasta este momento? Vamos a conversar con Octavio de la Torre, presidente de la Confederación de Cámaras Nacionales de Comercio, Servicios y Turismo, la Concanaco Servitur. ¿Cómo estás, Octavio?
12: Muy bien, muy contento. ¿Cómo te va? Aquí bien. Llegando a la Ciudad de México, un día frío. No, un día frío. Al ratito vamos a Pachuca. Fíjate que andamos por todo el país.
11: Me parece muy bien.
12: Visitando las cámaras.
11: Oye, ¿y cómo van las cosas? ¿Qué te han dicho los agremiados en este Mundial?
12: Acuérdate, recapitulando, empezamos lento, ¿te acuerdas que empezamos lento? No, por bueno, todas las manifestaciones, sí. Sí, sí, y todo sí. Lo que está, que afortunadamente, bueno, eso se terminó, pero conforme el México fue ganando y conforme empezó a sentirse la fiebre del fútbol, empezó a mejorar sobre todo el consumo. Hay reportes que ya nos llevan una cifra pues estimada de más de 40 mil millones de pesos. Esa es la cifra que se estima. Seguramente el miércoles vamos a dar una cifra actualizada totalmente. Hay también evidencias, porque hemos tomado testimonios de los visitantes extranjeros, de que muchos sí vinieron siguiendo su selección, pero aprovecharon para quedarse y disfrutar de otras actividades. Obviamente la parte gastronómica ha sido la que más se menciona por parte de los visitantes. También hay testimonios de que han tenido un trato extraordinario, de que han disfrutado mucho no nada más los juegos, sino zonas, por ejemplo, arqueológicas en Oaxaca, de luciérnagas en Tlaxcala, también las iglesias y las catedrales en Puebla, o que han estado en Quintana Roo, en la zona de Bacalar, también que han estado en Mérida, pero que han ido a Sonora. O sea, fíjate que lo que buscábamos nosotros como estrategia en términos de promoción turística,
11: sí,
12: es que la derrama no nada más se quedara en las sedes mundialistas.
11: Y sí se logró entonces.
12: Se está logrando, y aquí el principal agradecimiento es a la población, que la población, la ciudadanía, al momento de recibir a los visitantes, pues los hizo sentir lo que es México, y las expresiones hacia la población son de agradecimiento, de hermandad, de solidaridad. O sea, la verdad es que es muy bonito tomar los testimonios de los extranjeros y las expresiones que hacen de los mexicanos, de cómo los tratamos, y mexicanas, y de cómo los atendemos. Eso es importante porque es un mensaje que se lleva, y la mejor publicidad que podemos tener es la de boca en boca, Esa es la mejor publicidad, la del testimonio natural, más que la pagada, es esa. Entonces, por ahí bien, los restaurantes, los bares, alimentos y bebidas, pues obviamente de los giros que tuvieron mayor movilidad, sobre todo los que tomaron precauciones y contrataron las licencias para transmitir.
11: Ajá.
12: Hoteles, moteles, pues superaron la expectativa en comparación con el año anterior. También hay una cifra que no tenemos al día de hoy de los anfitriones de plataformas digitales. Esa es la que estamos ahorita tratando de recabar, pero parece ser que no estuvo mal. Y pues,
11: pero sí bajó un poquito lo que se esperaba tanto en visitas, o no, o crees que se fue cumpliendo poco a poco.
12: Mira, queremos sacar las cifras oficiales para ver los visitantes extranjeros y nacionales. Los números estamos esperando que nos los entreguen. La sensación es que pues se mantuvo dentro del parámetro que se esperaba. No fue como wow, no, pero tampoco estuvo mal.
11: Sí, porque, a ver, algunos nos han registrado, por ejemplo, precios de las plataformas de corta estancia, que en principio se calculaba muy arriba, después se fue ajustando un poco el precio.
12: Pues libre mercado, ¿no? Oferta y demanda empezaron muy altas y fueron bajando. Ahora también había precios que tú te acuerdas que iban a tres veces más caros que como estaban anteriormente. O sea, sí hubo algunos lugares en los cuales los precios se fueron mucho más altos.
11: Totalmente,
12: obviamente por oferta y demanda. Entonces también puedes decir, bueno,
11: las
12: no
11: entradas
12: tuve
11: al estadio, ¿no? Y mientras más grande era la expectativa, pues más iban incrementando. Ya el partido de ayer fue una locura.
12: las entradas eran impagables, ¿te acuerdas? Sí. Que te dije, yo tengo 6 de familia, y dije, mejor me compro un departamento.
11: No, bueno, sí, mejor.
12: Entonces bueno, dependiendo en dónde. Pero bueno, hay para todo. O sea, el mexicano, yo creo que muchos terminaron hasta hipotecando su carro o su casa o algo, porque estaba el estadio, bueno, a reventar. De hecho, todas las localidades de todos los juegos, la FIFA ya reporta que están totalmente vendidas. Y la playera de México fue la más vendida a nivel, hasta ahorita ha sido. Entonces, sí es un fenómeno, México es un fenómeno, México es fútbol. Hay que ver el comportamiento ahora que ya la selección, pues ayer pues perdimos, pero sí, la verdad es que felicidades a los jugadores. Mira, a mí me, yo tengo un video que grabé en mi casa con toda mi familia, mis hijos y amigos.
11: Sí.
12: Y me regalaron recuerdos. O sea, creo que se trata la vida de guardar recuerdos. Y me regalaron recuerdos que me voy a llevar siempre. Entonces, gracias a ellos y a todos los fanáticos que siempre tenemos hoy esperanza, pero que el ICC no se acabe. Ajá. Porque el ICC sigue en otra cancha, ya no en la de fútbol. Pero también Isaac del Toro ayer nos regaló.
11: Uy, sí.
12: De Ensenada, por cierto, Tierra Bendita, donde yo fui presidente de Cámara de Comercio.
11: Mira.
12: De allá, de Tierra Bendita. La cámara más antigua en Baja California, que por cierto cumple 130 años 4 de agosto. Pero bueno, ya estamos hablando de otras cosas. El punto, mi querido amigo, es que sí tenemos que aprovechar la expectativa que generamos y seguir generando condiciones para que el turista venga, tanto nacional como extranjero. Hay muchos temas que se tienen que abordar y se tienen que cuidar. Hay cosas que no podemos dejar de observar, pero bueno, pues estamos trabajando nosotros como comerciantes y prestadores de servicio y turisteros para que las cosas pasen, porque quejarnos a nosotros no nos resuelve ni nos paga la cuenta de cada semana. Entonces, hay que ser resilientes y seguir avanzando, ¿no?
11: Sí, totalmente. A ver, va a seguir habiendo, así lo calculan, va a seguir gente viendo los restaurantes, consumiendo. Mucho menos, evidentemente, la expectativa de la selección se va, pero pues todavía hay mucha gente futbolera que estará asistiendo a disfrutar de los partidos que queden, ¿no?
12: Sí, claro, y también en casa, ¿no? Y sí, la expectativa sigue siendo interesante. Hay equipos que son de los preferidos de las y los mexicanos, ahí como que hay nuevos equipos que están llegando a las fases siguientes, y ahora el punto pues es seguir generando las condiciones para que el turista se desplace no nada más dentro de su localidad, sino también a otras entidades federativas. Hay que buscar cómo fortalecer ese espacio de turismo interior. La economía interna es la que está sacando la casta por México. La situación económica a nivel global pues no es la mejor ni la más alentadora. Hay que entenderlo,
11: sí.
12: Hay un nuevo orden mundial, y bueno, pues a nosotros nos toca fortalecer nuestras redes y nuestra economía de circuito. Ayúdenos a seguir trabajando en el Viernes Muy Mexicano, en el Gran Ofertón, en el Buen Fin del Turismo, en todas las actividades de promoción que hacemos para seguir fortaleciendo la conciencia de consumo en nuestra propia comunidad. O sea, recuerden que con cada compra sí podemos pues hacer soberanía, y que nuestra primera elección sea México. Los negocios que son orgullosamente mexicanos, los que tienen herencia, los que generan que la economía se quede en su propia colonia y barrio. Hay que enfocarnos en ese segmento de la economía, que me parece que es el que puede sacar adelante a nuestro país.
11: Bien. Pues, Octavio, qué gusto. Vamos a seguir hablando ya cuando haya cifras concretas para platicar y contrastar.
12: Y hay que seguir viendo lo del tema, que hay que ponernos avanzados con eso. Que recordarles que
11: el 20 de junio habrá una,
12: son las revisiones y van a seguirse dando. Yo creo que el mensaje tiene que ser que el tratado está vigente por 10 años más, y hay temas que realmente son intransitables. Hay que llevar nuestras canicas, tenemos que ser inteligentes, estratégicos, técnicos y fríos. Las canicas también, hay intereses de Estados Unidos en México, es una revisión. En la revisión también se ponen intereses de México en Estados Unidos y Canadá. Se tiene que trabajar con el sector privado en Estados Unidos y Canadá. Nosotros tenemos las redes para hacerlo y ser inteligentes, porque si tú te sientas en la mesa y cedes a todo, pues no tienes con qué.
11: Claro.
12: No tienes canicas para seguir revisando, ¿no? Pero ahí recordar que Estados Unidos está en un proceso político, el proceso se cierra en noviembre, y obviamente pues también este tipo de situaciones tienen que ver con una agenda política en Estados Unidos.
11: Sin
12: pero,
11: duda.
12: Como dijo en alguna vez el equipo de Bill Clinton, it's the economy, stupid.
11: Yes.
12: ¿No? Entonces la economía
11: es lo que mueve
12: sobre todo lo demás. Exactamente.
11: Octavio, gracias.
12: Cuídate, gracias.
11: Igualmente, Octavio de la Torre es presidente de la Confederación de Cámaras Nacionales de Comercio, Servicios y Turismo del país. 8:43.
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11: Javier, ¿cómo Mario, estás?
14: Pues bien, Mario, muchas gracias. Rápidamente entrar en materia con lo que ocurrió con el caso del jugador norteamericano rehabilitado, ¿no? Florian Balagún, que solamente para poner un poco de contexto, si usted no se enteró, en el último partido, Florian Balagún le pisó, dio un pisotón fuerte por detrás en el tobillo, sí, a un jugador de Bosnia y Herzegovina. Eso le valió la tarjeta roja, y lo cual implica que por reglamento, un jugador que recibe una tarjeta roja se pierde por lo menos un partido, dependiendo de la gravedad, se va suspendido por lo menos un partido. Bueno, pues aparentemente el día de ayer, hasta donde se sabe, la Casa Blanca se puso en contacto con Gianni Infantino para que le levantaran la sanción al jugador norteamericano. La FIFA respondió positivamente, han habilitado al jugador para que pueda jugar el día de hoy contra Bélgica. Incluso el agradecimiento de Donald Trump en sus redes sociales a Gianni Infantino, bueno, confirma que sí hubo un contacto entre estos dos entes. Ahora bien, la propia Federación Belga de Fútbol se enteró por los medios de comunicación, de que un jugador de su equipo rival de esta tarde, ajá, puede jugar de acuerdo a esta rehabilitación de FIFA. Bueno, pues la Real Federación de Fútbol de Bélgica se mostró en principio asombrada y dice que tras conocer a través de los medios de comunicación la decisión de FIFA de levantar la suspensión automáticamente al jugador, envía una carta a la FIFA solicitando una copia de la decisión, una explicación del proceso seguido y que exponga su posición. La propia FIFA no ha respondido todavía a esta petición de parte de la Real Federación de Fútbol de Bélgica y aparentemente la decisión de la FIFA de habilitar al jugador está basado en el artículo 27 del Código Disciplinario de este organismo, en el cual se reserva la posibilidad de decidir suspender la ejecución de una sanción disciplinaria impuesta previamente. Sin embargo, el artículo 66.4 del mismo código asegura que una tarjeta roja implica automáticamente la suspensión del jugador de un equipo para el siguiente partido. Así que Bélgica ya impugna entonces esta decisión de parte de la FIFA de que el jugador de los Estados Unidos pueda participar en el partido, que hoy tendrá lugar, por cierto, al filo de las 6:00 p.m. Dentro de varias horas más por delante, Estados Unidos va a jugar y podría ya estar entonces habilitado este jugador. Con todo lo que lleva el escándalo que se ha presentado, la propia UEFA se muestra asombrada, es la confederación más poderosa del fútbol a nivel internacional, y se muestra asombrada y dice que esto es inadmisible y que siente un precedente negativo, por supuesto, para el ejercicio y la práctica del fútbol en un tema de equidad. Bueno, pues vamos a ver en qué termina este escándalo, pero si a este mundial le faltaban polémicas, la FIFA aquí acaba añadiendo una más, y vamos a ver en qué termina, porque imagínate que alinea el jugador y que por ahí Estados Unidos acabe ganando a
11: que
14: Bélgica.
11: Anote un gol ese
14: y que
11: jugador.
14: Anote un gol. No, bueno. Imagínate entonces lo que representaría el escándalo sobre esta organización. Bueno, veremos en qué termina, pero ya que estamos en estas, Mario, en el mundial, recordemos que eran un total de 104 partidos los que habría en este mundial. De esos 104, ya solamente restan 12 partidos para que caiga el telón. Se juega el día de hoy 2 partidos: Portugal contra España, Estados Unidos contra Bélgica. Mañana Argentina, Egipto y Suiza contra Colombia. Cuando termine el partido de Colombia, el día de mañana, por la noche, habrá terminado ya la etapa de los octavos de final, y la siguiente etapa va a jugarse hasta el jueves, es decir, el primer día de descanso de esta fiesta del fútbol será el día miércoles. A partir del jueves habrá un partido, el de Francia-Marruecos, falta por definir todavía quiénes van a jugar el partido el viernes por la tarde, y el sábado un par de encuentros, uno de ellos ya está confirmado, que es el de Noruega, que va a enfrentar a Inglaterra. Pero por delante entonces quedan 12 partidos, ya se ha jugado un total de 92 encuentros hasta el día de ayer, ya estamos cada vez más cerca del final, a 2 semanas, Mario, sí. El próximo 19 de julio va a terminar ya la fiesta del fútbol. Y esperar qué ocurre también, porque los mercados, principalmente hay mucho interés por lo que pueda pasar en Europa, los mercados del fútbol, que seguramente se van a mover, ¿no? Con jugadores que han llamado la atención, muchos irán o cambiarán de equipo, algunos que ya estaban, digamos, pactados previo incluso a la celebración del Mundial. Por ejemplo, se especula también sobre la posibilidad de que el Vasco Aguirre vaya a dirigir ahora a la selección de Arabia Saudita.
11: Ah, no me digas.
14: Recordemos que el Vasco terminó ya su gestión con la selección ayer por la noche.
11: Sí, sí, sí. El ya contrato le estaba pasó la batuta, digamos, ya ¿sí? oficialmente
14: a Rafa Márquez.
11: Sí.
14: Que seguramente, Mario, en los próximos días veremos ya alguna conferencia, quiero imaginarme, de parte de la Federación Mexicana para presentar y ratificar a Rafa Márquez como nuevo entrenador de la selección mexicana de fútbol, Mario.
11: Bueno, pues creo que tiene todo y tiene una preparación bastante buena, ¿no?
14: Sí.
11: El mundial de fútbol ahí.
14: Ha aprendido mucho estos últimos días y en este ciclo como asistente del Vasco, seguramente habrá crecido más como entrenador y ver cuánto puede aportar un gran jugador y que ahora será el entrenador de esta selección mexicana de fútbol. ¿Te acuerdas? Se especulaba que hasta por ahí le podrían jalar el tapete a Rafa Márquez y que estaría llegando Efraín Juárez, algo que aparentemente ya quedó fuera como una posible. Pero bueno, pendientes pues de lo que pase en los próximos días, además, desde luego, de los próximos
11: porque, encuentros. Sí, también hemos caído mucho en eso, ¿no? El que esté de moda es el que tiene que ser.
14: Ajá,
11: justo. No es cuestión de moda, es cuestión de procesos y creo que Rafa Márquez ha cumplido un proceso bastante bien.
14: Bastante bueno, sí, y además tras bambalinas, lo que ha aportado a esta selección,
11: sí,
14: lo comentábamos con León Krause la semana pasada, Mario, lo que ha aportado sin duda Rafa Márquez detrás de las cámaras, digamos, porque obviamente no ha dado ni conferencias, no ha dado ni entrevistas Rafa Márquez, pero detrás ha sido un jugador muy importante por lo que ha logrado impregnarle a una selección. Sí. Con su liderazgo y sus conocimientos.
11: Bien, oye, bueno, y queda ahí, ¿no? La polémica de la selección y el paso perfecto que llevó, que nunca se había dado, eso sí es distinto, porque llegamos al mismo nivel, digamos, a octavos de final, pero no con el paso perfecto que había llevado la selección nacional.
14: Fue histórico.
11: Histórico, y entonces, hoy Villoro escribe en el Reforma, bueno, una reflexión de lo que fue el partido, pero también de lo que dejó esta selección. Y dice, Javier Aguirre hizo un magnífico trabajo. Durante 4 partidos nos autorizó a soñar y hasta el final dio una batalla sin cuartel. La selección. Sus logros no desaparecen con la derrota. La selección que nos representó ganó el derecho a muchas cosas. Entre otras, a perder como lo hizo.
14: Sí, es cierto.
11: Así es.
14: Es cierto, sí.
11: Me parece muy buena reflexión.
14: Me parece también muy interesante y muy puntual. Sí, claro, por supuesto que dejó una buena sensación, 3 partidos, 4 partidos consecutivos ganados.
11: Ganados y en cero.
14: Y en cero.
11: O sea, incluso los goles a favor y en contra salimos muy bien parados, ¿no?
14: Sí, claro, ¿verdad? sin duda fue un buen mundial para México, pero bueno, nos quedamos ahí ciertamente, y sí pasa la historia como una selección relevante. Ya pasó la historia también el Vasco Aguirre con más partidos dirigidos en un mundial, con más victorias también en un mundial como entrenador de una selección mexicana. Pero bueno, pues el ciclo ha terminado, y a pesar de que el mundial no ha terminado, empieza ya un nuevo ciclo para
11: y
14: la
11: además
14: selección.
11: Sabes que creo que vale la pena reflexionar, no dejar atrás la polémica y los problemas que habíamos comentado previo al mundial, digamos, porque vimos una buena versión de la selección y todo esto que entusiasmó, pero antes de eso estábamos reflexionando y hablábamos todo el tiempo de lo mal que estaba diseñado el fútbol mexicano,
14: sí,
11: ¿no? En esa búsqueda de talentos, en esa promoción de talentos, en esa prioridad que tenemos en la liga a buscar extranjeros, a darles lugares, a veces extranjeros muy baratos que no necesariamente son de buena calidad, pero que les quitas oportunidades a los jóvenes, de ayudarlos a ir afuera, de todo esto que los equipos tienen que ser responsables de eso, ¿no? De la liga en sí misma, la federación, y los dueños de los equipos, que son muy poquitos y son los que toman decisiones. Y creo que viendo esto con Mora, con otros jóvenes, ¿no? Mora es el más joven de todos, pero hay otros jóvenes que están ahí. Y estamos llenos de talento. México juega mucho fútbol. Algo que he escuchado mucho, ya no pasa ni en Brasil. O sea, como que se ha perdido esa identificación del niño con la pelota, jugando en el parque, jugando en donde sea, jugando en su sala. Y eso pasa todavía en México. Entonces hay mucho talento. Hay que ir por él, hay que rescatarlo, hay que posicionarlo. y apoyarlo, ¿no? Que es lo más importante.
14: Mira, te recordarás también, Mario, que para esta la última liguilla del fútbol mexicano se determinó que a partir de una fecha los jugadores convocados no podrían estar con sus equipos en la liguilla, ¿no? Y vimos la sangría que sufrió Chivas con 5 sí. jugadores que se fueron, ¿no? El caso también de jugadores como, por ejemplo, el Toluca, Alexis Vega prácticamente ni lo utilizó el Vasco, podía habérselo dejado al Toluca. A ver, yo sé que esto es difícil de imaginar a quiénes voy a poner a jugar, ¿no?
11: Sí.
14: Pero bueno, al final del día creo que esa polémica queda de lado. Las quejas y con la exhibición de México se matizaron. Ya ni quien se acuerde sí. de esa decisión. Y creo que ha sido buena. Al final del día, hoy se cumplen, Mario, por cierto, 2 meses de que se concentró la selección. 2 meses, hoy se cumple. El día en el que se concentró la selección mexicana de fútbol para este evento. Y bueno, pues creo que sí es un buen mundial. Digamos que al final el tiempo le dio la razón al Vasco. Cierto es que no se alcanzó más ir más allá, pero bueno, ni hablar, creo que fue una buena participación, sí, de acuerdo. Pero bueno, pues esperar y a trabajar en lo que viene, Mario. A trabajar en lo que viene. También el torneo mexicano ya está por arrancar prácticamente, ¿qué te digo yo? En 10 días. El torneo mexicano, el torneo de la Liga del Fútbol Mexicano, arranca ya con el Clausura 2026, arranca el próximo 14 de julio. Estamos muy cerca ya del arranque, pues, de ese torneo, Mario.
11: Bien. Oye, más polémica, Fabiola, sobre el caso Trump. Ya reconoce que sí, intervino, ¿no? Lo de la tarjeta roja.
15: Estamos viendo algunas imágenes en redes sociales en las que está, pues sí, aceptando que le llamó al presidente de la FIFA por este tema, ya Mario, pero sí. Así es, pero es un tema en desarrollo.
11: Sí, pero dice, solo pedí una revisión, no dije tienes que hacer esto, es lo que dice Donald Trump. Yo nomás dije, oye, chécale, dale una checadita a esa tarjeta roja, ¿no? ¿Cómo no, señor premio?
14: Lo que usted diga, sí, sí, claro, premio de la paz y próximo... no sé, el distinguido de entregar el torneo, el trofeo al campeón de este torneo, ¿no?
11: Oye, imagínate meterte a...
14: Qué impresión.
11: Como un presidente meterte, ya ni digamos, bueno, no digamos, un presidente de los anfitriones y el presidente de Estados Unidos.
14: Sí, o sea, claro, no es cualquiera, ¿no? Oye, pero recordarás, seguramente lo sabes, y ustedes, amigos que nos escuchan, muchos de ustedes, que la FIFA, en parte de su reglamento, prohíbe la injerencia de cualquier gobierno. Incluso cuando gobiernos han tratado de intervenir en la decisión de alguna federación de algún país determinado, la FIFA recuerda que en caso de la intervención de un gobierno, la FIFA se guarda la posibilidad de suspender a ese país por la intervención de su gobierno. Bueno, pues aquí un gobierno está interviniendo, no con una federación cualquiera, sino con la propia FIFA, y le están haciendo caso.
11: Vaya. Bueno. Qué escándalo. Qué escándalo. Escandalísimo. Nos habíamos quedado en la especulación de sí intervino. No, sí intervino.
15: Sí, ya lo está confirmando. Esta mañana está una conferencia allá en la Casa Blanca y está diciendo que ya respetaba a Gianni Infantino, pero que ahora su nivel de respeto hacia él ha subido 10 veces.
11: Oh, wow. Vaya.
14: No, bueno.
11: 8:56. Seguimos.

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2: Bueno, pues sí, estamos así impactados con lo que está diciendo Donald Trump esta mañana, que sí intervino en el asunto de la FIFA, es increíble. Y no sé si hay alguna repercusión de todo esto más allá. Bueno, vámonos con Mara Rivera y La Mañanera. ¿Cómo estás, Mara?
3: Muy bien, Mario, auditorio de Enfoque. Pues mira que se le ha insistido a la presidenta de mandar un mensaje a aquellos decepcionados por la participación de la selección, que qué piensa de esto, cómo se la pasó, cómo lo vivió. En fin, que en resumidas cuentas la presidenta señala que tiene que estar todos los mexicanos orgullosos de su participación en el Mundial, tras resaltar que pues la demanda que se pide ahora es de una condición física y técnica cada vez mayor, y señaló que bueno, pues por supuesto la selección mexicana dio este perfil. Escuchemos.
4: Seguir hacia adelante. Y vamos a insistir mucho con la federación, estuvo aquí presente, en la formación de escuelas deportivas. Nosotros, por nuestra parte, lo vamos a seguir haciendo. El Mundial Social es algo que ya permanece para todos los años. Todas las competencias de fútbol que se hicieron van a seguir el próximo año, no solamente fue de una sola ocasión. La cantidad de canchas que hicimos en todo el país, pues van a servir para que las y los niños, jóvenes, puedan seguir jugando. Y la federación, pues también, como lo mencionaron aquí, que sigamos trabajando en las escuelas deportivas a lo largo y ancho del país.
3: Y bueno, también la presidenta señaló que se va a discutir ya próximamente sobre este tema de las plataformas digitales, su impacto en la salud mental de los niños, y enfatizó la importancia de informar y regular el uso de las redes sociales para prevenir precisamente esta adicción que se tiene. También comentó que mañana pues hablará sobre este reportaje de la captura del Mayo Zambada, hablarán sobre la soberanía, sobre la lucha contra el narcotráfico y sobre todo pues la posición que se tuvo en ese momento de las agencias internacionales. Y por supuesto, eso subrayó que debe seguirse hablando de García Luna y sus acciones en el pasado, porque bueno, se critica el manejo de la seguridad pública, pero dijo todo empezó desde este contubernio que se tuvo con el narcotráfico. Pues algunos de los temas abordados en la mañanera, Mario.
2: Bueno, de los varios temas, gracias, Mara.
3: Sí, hasta luego.
2: Bueno, hasta luego. Bueno, nos quedamos con esto, Donald Trump interviniendo en el Mundial, así punto, se acabó. Sí. Donald Trump interviniendo para favorecer a su equipo el Mundial de Fútbol.
5: Lo acaba de confirmar que él personalmente le llamó a Gianni Infantino para que retiraran la tarjeta roja de su jugador.
2: Increíble, increíble. Yo no sé qué va a pasar con esto. Seguramente ya la UEFA puso un reclamo ante la propia FIFA. Yo supongo que las selecciones van a brincar, van a decir, bueno, o todos columnos o todos rabones, expulsados que deberían estar jugando o no. Y, en fin, esto ya enturbia pues el desarrollo de este mundial.
5: El comunicado de la UEFA dice que están incrédulos, una decisión sin precedentes, incomprensible e injustificable.
2: Pero ni siquiera lo guardan en el oscurito, lo presumen. Es
5: muy orgulloso Donald Trump.
2: Increíble. Es increíble, pero vaya. Bueno, vamos a seguir muy de cerca qué está pasando. Gracias. Lo espero mañana aquí en Enfoque a la 1:00 p.m. mi compañero Poncho Gutiérrez con toda la información. Volvemos.
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1: Muy buenos días, amigos de Stereo 100, 10:07 de la mañana, lunes 6 de julio. Estamos arrancando este Golden Hits. Saludos si estás disfrutando la música continua de Stereo 100 desde las 9 de la mañana. A las 9 de la mañana ya puedes encontrarnos para acompañar tu mañana.

mañana con mucho ritmo. Yo soy Clau Tenorio, Clau se escribe con K, y voy a estar contigo desde este momento y hasta la una de la tarde. Vamos a entrar ya de lleno en nuestro lunes de cine. Ya sabes que los lunes el programa lo hacemos entre todos, así que si viste algún estreno este fin de semana, si fuiste de los que no estuvo tan atento de los partidos, escríbeme reseñas, recomendaciones, te leo a través de Instagram, Clau Tenorio MX. En un momentito, ahorita que empiece la música, hago el posteo de la historia para que me contestes. Te tengo noticias de cine. Me invitaron la semana pasada al preestreno, a la función de prensa, de una comedia que llega este fin de semana a las salas. Yo la disfruté bastante. Es una comedia para ser autocríticos con nuestras relaciones matrimoniales. Está, la verdad, bastante divertida. Te voy a contar de qué trata. También viene una película biográfica del grupo más longevo del rock y vamos a hablar cuáles fueron las películas más vistas en cines este fin de semana, así que prepárate. Espero tus recomendaciones. Instagram Clau Tenorio MX. Hoy me acompaña Poncho en los controles, va a estar con nosotros varios días en lo que Martín se toma un descanso. Y bueno, ya que pasó este movimiento de no inglés, que qué bueno porque aquí nos encanta la música inglesa, vamos con Depeche Mode, People Are People, para ti en Golden Hits de Stereo 100.

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Escuchaste a Tama Bell, Another Love, pero en un remix de DJ Tiesto, sonando aquí en Golden Hits de Stereo 100 para ir levantando tu mañana. Hay que ir ya ganando esa energía. Yo soy Clau Tenorio, acompañándote en este lunes de cine en Golden Hits, y te quiero contar de una película que se estrena apenas esta semana, el próximo 8 de julio va a entrar en cartelera. Es una comedia, la verdad yo la disfruté bastante, me invitaron a la función de prensa para verla por adelantado. Se llama La Invitación. Es una película dirigida por Olivia Wilde. Es un remake estadounidense porque esta película originalmente es española. El nombre original era Sentimental, se hizo en 2020. Es una comedia española, está dirigida esa versión por Seth Gay y está basada en su propia obra de teatro que se llamaba Los Vecinos de Arriba. La película sí conserva muchísimo esa esencia de teatro. Son únicamente 4 personajes, 4 actores. No es una megaproducción que la verdad hemos visto demasiadas últimamente. Y todo ocurre dentro de un departamento en San Francisco. Es una película súper casera. ¿Por qué? Por la historia. La trama sigue a Joe y Ángela. Son un matrimonio, una pareja que ya su relación está muerta, solamente que ellos no se han dado cuenta. Están en la costumbre, están en la apariencia, están ya en tratar de sobrellevarse, ¿no? Por cuestiones que tú irás descubriendo, pero se apegan a estos cánones del deber ser, ¿no? De cómo debe ser un matrimonio, según el libro. Pero llega una noche en la que un par de vecinos que llegan al edificio les hacen una propuesta precisamente, van a conocer su departamento, empiezan a hacer amistad y empiezan ahí a ocurrir cosas que podrían cambiar ese matrimonio. Estos vecinos son Penélope Cruz y Edward Norton, la verdad muy buenos actores son los vecinos. El matrimonio que ya está en problemas son Seth Rogen y Olivia Wilde quienes los interpretan. Y bueno, Penélope Cruz y Edward Norton en sus personajes ya les llevan delantera. Ellos ya están en su segunda oportunidad. Ya tuvieron aciertos, fracasos, no solo vivieron, sino que aprendieron de esos fracasos. Entonces, precisamente se ponen a prueba todos estos códigos morales. Se habla acerca de los roles de pareja, de la responsabilidad afectiva, también de la vida sexual en el matrimonio, no solo en pareja. Es una comedia no para que vayas a reír a carcajadas, sino para que vayas a reírte de pronto de cómo somos cuando estamos ya en esas relaciones formales. Te recomiendo, yo la disfruté bastante. Aparte, visualmente es muy bonita. Se alejan de esto para redes sociales y para streaming. Es una película pensada para disfrutarse en los colores, en la construcción de los espacios y también en la personalidad, en el arreglo de los actores. La Invitación se estrena esta semana. Y espero tus recomendaciones. Si viste algún estreno, en Instagram ya está publicada la cajita de respuestas en Clau Tenorio MX. Te espero en mi cuenta de Instagram. Y mientras, vámonos con Men Without Hats. Pop Goes to the World en Golden Hits.

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PM Down haciendo memorias para ti en Golden Hits de Stereo 100. Yo soy Clau Tenorio y bueno, ayer di la noticia al aire, pero seguramente todo el mundo estaba viendo el partido. Este fin de semana estábamos especialmente contentos aquí en Stereo 100 porque en nuestras redes sociales, en Instagram, en Stereo 100 MX, ya somos 100,000 seguidores. Los alcanzamos este fin de semana, estamos muy contentos, queremos darte las gracias por ser parte de la comunidad digital de Stereo 100. Es genial que saber que estás ahí del otro lado, que nos comentes en las notas que te gusta lo que estamos haciendo, que te gustan los contenidos que prepara para ti el Escuadrón Digital, que votas con nosotros también en los versos que hacemos, que nos la pasamos bastante bien. 100,000 seguidores y esperamos seguir creciendo. Muchísimas gracias por ser parte de Stereo 100. Y para festejarlo en este momento, ¿qué te parece si eres fan del cine de Disney? Es tu momento de que vayas a la temporada de Disney on Ice que ya empezó en el Auditorio Nacional. Tengo boletos para ti en este momento. Lo único que tienes que hacer es ir a Instagram Stereo100MX. Ahí mándanos tu registro. Te tenías que registrar en nuestra página para tus boletos de Disney on Ice. Mándanos captura de tu registro. Déjame tu nombre y tu correo electrónico. El correo es muy importante porque los boletos son digitales. Te los vamos a mandar a vuelta del correo que nos des para que veas a Mickey, a Mimi, a Donald, a Goofy. Acuérdate que en esta nueva temporada se suman ya personajes de Intensamente 2, de Zootopia 2, de Toy Story. Así que es un espectáculo completamente renovado. Y te digo lo mejor, estos pases que tengo para ti en este momento son familiares. Pueden ir contigo 5 personas. 5 personas incluyéndote a ti. Mándame tu nombre, tu correo electrónico y la captura de tu registro a Instagram Stereo100MX. Y ya que andas por ahí en las redes, déjame también tu recomendación de cine para nuestros lunes de cine en Clau Tenorio MX. Mientras me respondes si te ganas esa invitación para Disney on Ice, yo te dejo en 1983 Karma Chameleon Culture Club en Golden Hits.

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13: Actividad de la Copa del Mundo de 1930, la primera edición. ¿Por qué fue en Uruguay?
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13: 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No, tuvieron que hacer una modificación. El Estadio Centenario no estuvo a tiempo para la inauguración, así es de que el juego que abría el primer Mundial, México ante Francia, se disputó en un estadio llamado Pocitos, también en Montevideo.
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cantante de Calling Wherever You Will Go, habla de esas parejas que están juntas por décadas hasta que la muerte los separa. ¡Ay, qué dolor! Estás escuchando Golden Hits en Stereo 100. Yo soy Clau Tenorio y te acompaño en nuestro lunes de cine. Ya te platiqué de una película que se estrena esta semana, pero ahora te voy a hablar una. Ya sabes que las películas biográficas son una tendencia que se podría hacer en los próximos años. Esto fue durante una entrevista con la revista GQ. Estuvo platicando el mismísimo Mick Jagger, vocalista de los Rolling Stones. Le preguntaron qué tan viable sería un proyecto cinematográfico luego de que se han hecho varios de figuras de su talla como los Beatles. Por ejemplo, vamos a ver estas cuatro películas dirigidas por Sam Mendes. ¿Qué dijo Mick Jagger? Dijo que para él sería muy importante seleccionar un periodo específico de la trayectoria de la banda. Ya tienen más de 60 años activos. Esto para lograr un relato que sea coherente, que sea atractivo. Y puso como ejemplo la película de Bob Dylan, A Complete Unknown, que se estrenó el año pasado, que estaba centrada específicamente en un periodo de creación. Y bueno, el éxito de estos relatos, según Mick Jagger, pues es centrarse en estos momentos críticos, cuando hay una transformación artística en lugar de tratar de abarcar décadas enteras. Y la verdad le doy la razón, las películas que han sido de vida completa suelen quedar muy flojas en detalles, en momentos. Y bueno, también Mick Jagger sabe de lo que está hablando, porque él ya ha sido productor cinematográfico. Lideró un proyecto que se llama Get On Up sobre la vida de James Brown. Por supuesto, tenía que estar ligado a la música ese proyecto. Y también dijo que ya tiene una idea clara de cómo sería la dirección estética de este posible proyecto, la narrativa que debería seguir, pero bueno, todavía está en proceso. Ya hubo un intento fallido de adaptar el libro Exile on Main Street en 2012 y no llegó a la pantalla. Keith Richards también ya ha hablado de que podrían hacer una residencia en vez de una gira, que podrían establecerse en Europa con el nuevo disco. Así que con esto vemos que los Stones están migrando a proyectos que les demanden menos físicamente, pero que sí les permitan seguir creando. Yo recibo tus recomendaciones. Si viste algún estreno en cine o en plataformas, escríbeme a ClauTenorioMX en Instagram y en un momento más las compartimos al aire. Vamos a bailar. Aquí está Madonna, Ray of Light en Golden Hits.

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Sadness Part 2, estás escuchando Enigma en Golden Hits de Estéreo 100, el momento etéreo de esta mañana. Y voy con tus primeras recomendaciones de cine. Nos escribe Yolanda Hernández, y saludos para ella. Nos recomienda una serie turca que se llama Mi Otra Yo. Me dice, es bellísima, es la tercera serie que ya salió de esta temporada en el mes de junio. Ya con esta termina. Tuvo muy buena recepción esta historia aquí en Latinoamérica. Habla de amistad femenina, sí, de traumas familiares, de esos que a veces heredamos, de espiritualidad. Y bueno, son temas que la verdad nos mueven bastante a los latinos, que somos como tan emocionales. También Lorena Isa justamente me preguntaba en otro mensaje si ya la había visto. No la he visto, pero sí he escuchado, me la han recomendado. Así que yo creo que ya con dos recomendaciones juntas aquí vale la pena. También Lorena Isa Pérez dice, con tanto food solo terminé de ver Marshall. Intriga que no deja hacer feliz al protagonista. Es un spin-off de Yellowstone. Intriga, como nos dice bien ella, es de la élite de alguaciles rurales ahí en Montana. Opciones que vieron este fin de semana, sí, la tenía difícil con todos los partidos. También quiero mandar saludos por aquí a Amy, ella escribe, también participa con lo de Disney Plus. Arturo Juárez, que siempre escucha Estéreo 100, también celebrando que ya somos 100,000 en la comunidad digital. Saludos a Mónica, que también está pendiente de nuestras promociones, a Marcelino. También muchísimas gracias por ser parte de Estéreo 100 MX en Instagram, en Facebook y en X. En Instagram estamos de fiesta porque ya somos 100,000. Y espero más de tus recomendaciones a través de mi cuenta de Instagram, Clau Tenorio MX. Ahí está preparada la cajita de respuestas esperando tus comentarios. Te dejo ahora con John Parr. Vámonos con algo más de cine. Sound Almost Fire en Golden Hits.

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dice Avira E. Los ingleses nos dicen, así es la vida, y pues bueno, nos quedamos fuera del mundial. Pero ya no hablemos de cosas tristes. Estás escuchando Golden Hits en Stereo, sí, en 11:44 de la mañana. Yo soy Clau Tenorio y sigo recibiendo tus recomendaciones de cine de estrenos a través de mi Instagram, Clau Tenorio MX. Me escribe Marce y me dice, no es un estreno como tal, pero se va a estrenar una nueva versión, una llamada Uranus 2324. Es una película futurista. Trata de una astronauta y una buceadora que están muy unidas en su juventud. Te digo, esto es futurista, entonces ocurre en un entorno extraño. Se separan por una tragedia. Es una película tailandesa de ciencia ficción y es un drama romántico, pero de temática queer, ahora que acaba de pasar el mes del orgullo. También me escribe Rick Paniagua, nos manda saludos a todo el equipo de Estadio 100. Saludos para ti también. Me recomienda Ovejas Detectives. Ya este fin de semana se estrenó en plataformas. Es con Hugh Jackman. A mí me encanta su trabajo porque lo puedes ver de Sherlock Holmes a Wolverine, a Showman y de pronto en cosas tan tiernas como esta. Rick Paniagua dice, el título no es nada llamativo, pero hay una buena historia que hace homenaje a las clásicas de detectives como las de Agatha Christie. Y sí, ya me habían hablado de esta película, yo no tuve la oportunidad de verla, pero sí me dieron muy buenas críticas tanto del trabajo de Hugh Jackman como del planteamiento este un poco de animación con las ovejas. Y Amelie nos recomienda un K-drama del que ya habíamos hablado hace un par de semanas, Así Aprenderás, la califica con 1000 de 10. Me llamaron la atención la vez pasada que la recomendaron aquí, fui a ver el tráiler y la verdad es que sí está fuerte, porque son precisamente maestros, algunos digamos como asesores educativos, que hablan de bullying, que buscan como casos de niños que son como abusados, papás muy exigentes, maestros que abusan de poder, entonces temas bastante, bastante pesaditos, digamos. Te adelanto que la taquilla mexicana sí resistió al mundial, pero vámonos con más música. Aquí está The Fix, Secret Separation para ti en Golden Hit.

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1: 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La sed no siempre es el primer signo de deshidratación.
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Está de gira en Estados Unidos con su nuevo disco Art of Loving, y ahí viene esto que escuchaste, Man I Need, para ti en Golden Hits de Stereo 100. Ya mediodía en este lunes, hacemos cambio de alineación, ya es la hora de las chicas, ya está Denise conmigo en los controles. Por aquí nos saludas, Denise, con tu varita. Ahí está la varita de Denise para que veas que ya está con nosotros. Y ahora sí, arrancamos con la taquilla en este lunes de cine. Ya te adelantaba que la ola de partidos de fútbol no pudieron con la taquilla. Estuvo bastante bien la asistencia este fin de semana. En cuarto lugar, nuestra mención honorífica, Steven Spielberg sabe mantenerse con el día de la revelación. Ha acumulado ya 181 millones de dólares, ya sabes, de ciencia ficción con Emily Blunt, esta película en la que los humanos nos encontramos una vez más con los extraterrestres. Gaby me escribe para decirme que la vio este fin de semana y le da un 8 de 10. Si no ha sido de las mejores de Spielberg, aunque sí sabe cómo mantenerse en este tablero. Tercer lugar, también se defiende Supergirl. Tuvo todavía 1,673 pantallas, apenas su segunda semana de exhibición, lleva recaudados 70 millones y es la vuelta de DC Comics con Millie Alcock como Supergirl. Por aquí tuvo un debut bastante frío, críticas bastante encontradas, pero sale una defensora. Me escribe Amelie que dice, le doy 10 de 10, la amé y me hizo sentir muy feliz, la esperé mucho. Las superheroínas no han tenido a veces tanto espacio, yo te entiendo, a mí me pasó con la Mujer Maravilla, así que entiendo que lo tuyo sea Supergirl, pero bueno, las críticas sí estuvieron muy encontradas. Aquí Denise pone cara de no lo sé, no estoy segura, pero bueno, vámonos con algo de reggae, UB40 para

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Una Sheryl Crow con voz muy dulce cantaba esto en noviembre de 1996. Every Day is a Winding Road, aquí en Golden Hits de Stereo 100. Yo soy Clau Tenorio y vamos con esos primeros dos lugares de taquilla. ¿Ya sabes cuáles son las dos películas que se la pelearon este fin de semana? ¿Pero qué crees? Minions, que fue el estreno, no logró derrotar. Minions contra Monstruos se quedó en segundo lugar, pero lo hizo bastante bien. 3,207 pantallas, 894,000 personas fueron a verla, entre ellas Denise, ya me lo dijo. Esta película está ambientada en Hollywood en los años 20, y bueno, los Minions son estrellas del cine mudo, llegan las películas sonoras y se les ocurre volverse cineastas. Por ahí proponen una película de monstruos, pero pues no hay monstruos para hacer esa película, entonces dicen, ¿por qué no conseguimos uno? Y ahí es donde empiezan sus problemas, salvar al planeta. También Periquilla 7001 dice que la vio, pero no me dice qué le pareció. Denise cree que sí funciona, que lo hacen bastante bien, son Minions. Por ahí vimos un gran lanzamiento, ese concurso de canto en Minionés. Este fin de semana hasta se subieron al Isisí mexicano, por ahí en sus redes pusieron un clip bastante divertido. Y el primer lugar, Toy Story 5, se sigue defendiendo, 3,751 pantallas, llevan ya 1,300,000 personas este fin de semana, ¿y cuánto crees que recaudó? Superó los 1,000,000,000 que estaban estimados, así que Toy Story lo hizo de nuevo. La pregunta es si la franquicia debe seguir o ya se le entregó a la siguiente generación. Esa es la gran pregunta. Vamos con la música. Huey Lewis and the News. Stay with you en Golden Hits.

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6: 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Pues sí, un lunes que se siente más lunes que en otras ocasiones. Lamentablemente la selección mexicana fue eliminada, pero con la cabeza en alto, con mucha dignidad, y la verdad es que hasta los ingleses lo reconocieron, uno de sus partidos más difíciles en toda su historia. 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o más bien presuntamente, andar ayudando a Estados Unidos después de que la Casa Blanca, el mismísimo Trump, le dijo que por favor le quitara el castigo a uno de sus jugadores del equipo de Estados Unidos. ¿Será o no será? Esto y muchas noticias más en Enfoque segunda emisión a la 1 de la tarde.
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En 1991 salía el álbum Stars de Simply Red y ahí venía esto llamado Something Got Me Started. Lo escuchas en Golden Hits de Stereo 100. Vamos con tus últimas recomendaciones veloces. Momo Castillo dice: comencé a ver la segunda temporada de X-Men 97, serie animada, y sí que causó mucho revuelo. Esta serie en su primera temporada se llevó el Critics' Choice Awards 2025 y trae grandes voces en el doblaje: Arturo Mercado Jr. como Cíclope, Mau Pérez como Wolverine, Carla Falcón como Rouge, Magda Giner como Madre Ascani, también Iggy Dukiewicz como Cable. Diana me dice: creo que ya no es estreno, pero vi la serie Among Us y le da 10 de 10. Así que si es tu estilo, Among Us, recomendación de Diana. Poncho por acá nos dejó una notita: el misterio de Salem Slot, una historia de vampiros, y está basada en la novela de Stephen King. Tengo un último saludo especial, Edwin. Saludos de parte de Denise aquí en los controles con su varita mágica. Te saluda. Y bueno, un último que ya se me olvidaba. Jordi Ventura dice: fui a ver jugar a México. Yo creo que en los cines estaba cómodo, había menos fiesta, pero bueno, no toquemos temas sensibles. No toquemos eso, sí. Yo soy Clau Tenorio, Clau se escribe con K. Muchas gracias por acompañarme. Te espero todos los días de 10 de la mañana a 1 de la tarde. Denise conmigo en los controles en esta última hora y nos despedimos con Cars. Hasta mañana.

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2: El pescado aporta proteínas de alta calidad y ácidos grasos omega 3. Estos nutrientes benefician el corazón, el cerebro y las articulaciones. Incluir pescado varias veces por semana puede formar parte de una dieta equilibrada. Existen muchas opciones accesibles y fáciles de preparar. Es una excelente fuente de nutrientes esenciales.
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0: No, el peor escenario, ese que tanto temíamos, ese que tanto nos negábamos a pues hablar de él, lamentablemente sucedió. Sin embargo, muy buen partido. La verdad es que ese marcador no reflejó lo que todos vimos en la cancha, siendo muy objetivos. La verdad es que yo sí creo que pues que México jugó mejor, y no lo digo porque quisiera yo que hubiera pasado nuestra selección. Sin embargo, pues ya sucedió, sucedió, y nos vamos con la frente en alto. Señor Fernando Espinosa, usted que se muere por sacar de su ronco pecho pues todo el análisis de cómo lo hizo la selección. Muy buen lunes, buenas tardes. ¿Cómo está usted?
1: ¿Cómo estás, Poncho? Muchas gracias. Buenas tardes. No, no, no creo que haya jugado mejor México. O sea,
0: ¿No?
1: fue más inteligente Inglaterra, ¿no? O sea, te acabaron cuando te tenían que acabar. México fue insistente. México tuvo la posesión de la pelota, pero no tuvo ideas claras. Y esa es la gran
0: Más
1: diferencia, ¿no?
0: quirúrgico Inglaterra. Yo creo que
1: Bueno, pues la historia te lo di, la misma historia te lo dice, ¿no?
0: se ven ahí mismo venían en las gráficas, vaya, en el partido, y abajo decía el tiempo de posesión de México, todo el rato una llegada y otra y otra y otra y otra y otra, y las pocas que tuvo Inglaterra, pum,
1: Pero sin idea, exacto.
0: directito,
1: O sea, al final
0: directito.
1: ese es un mal de México. Regularmente hemos tenido, y de forma histórica, buenas defensas, más o menos buen mediocampo y mucha llegada, pero nunca finiquitas. Ese es un gran problema del fútbol mexicano. A pesar de todo, Quiñones se llevó 4 goles en la Copa del Mundo, 3, Raúl Jiménez. Es decir, hubo anotaciones de parte de México, pero pues lo de ayer es simplemente una diferencia que marcábamos. Simplemente Bellingham en 2 minutos te clava 2 goles por fallas de defensa, una de Álvarez, que es el que genera el penal, otra fue de Jorge Sánchez en colaboración con uno de nuestros mejores jugadores, que era el Piojo Alvarado. Y entonces, bueno, pues ellos son unos troncos, unos robots bárbaros, ¿no? Entonces, pues te finiquitan. Y ahí se acaba la historia. Empiezas a tener, generas el gol del acercamiento y crees que creemos todos. O sea, esa era la ilusión,
0: Sí, estábamos
1: pero
0: seguros de que en
1: perdimos, ¿no?
0: cualquier momento llega el otro gol y pues llegó, pero
1: Y nos acabó. Y esa es nuestra realidad. Ahora, pues tampoco avanzamos mucho. Lo que sí es que jugamos mejor. Y jugamos un partido más en relación a otras copas del mundo. El problema tal vez era que hoy tuvimos 48 selecciones y nos quedamos en octavos de final. A lo mejor en otra instancia hubiéramos llegado hasta los cuartos de final y estaríamos felices de la vida. Pero pues así es el fútbol, ¿no?
0: el hubiera no existe.
1: ¿No?
0: Sin embargo, yo noté que, a diferencia de otras ocasiones, como que la gente dijo, ¡y qué coraje! Pero pues ni modo, estuvo bien, nos
1: No, no,
0: vamos
1: que yo
0: con
1: creo
0: la
1: que
0: frente en
1: quedas
0: alto.
1: satisfecho por la entrega de los jugadores. O sea, lo viste.
0: Sí.
1: Yo, por ejemplo, podría, con el que nunca estuve de acuerdo y lo metieron, fue por ejemplo con Santi Jiménez, que pobrecito, pues sale lesionado y de por sí malón, y luego no lo quieren en Milán, y ahora lesionado, pues está peor. Pero dices tú, bueno, necesito delanteros, pero este cuate es un tronco, y entonces saco a Quiñones. Quiñones es tu goleador. O sea, de eso de pronto que no entiendes, ¿no? Y Javier Aguirre, pues ya dice adiós ahora sí a Selección Mexicana de Fútbol.

0: Cabo Verde. ¿Qué hubo?
1: Para mí fue el ganador, o sea, para mucha gente es
0: el favorito sentimental del mundo. Sí. O sea, todos estábamos con Cabo Verde, todos estábamos en contra de Argentina, porque aparte son marrulleros, son cochinos, con todo respeto para Argentina. Yo quiero mucho a Argentina, cancha, pero cancha, hablo sí. En el terreno de juego. Pero y están apoyados por la FIFA, ¿no? Al ratito vamos a platicar de esos temas. Y
1: vamos a desquitarnos con Infantino por todo lo que ha pasado.
0: Que está jugando ahorita, que es Cristiano Ronaldo, y que hace rato lo platicaba con Trejo Garay, porque la FIFA también lo perdonó a Cristiano, ¿no? Hablamos al ratito, si
2: no
0: les parece.
2: No te metas con el mejor jugador del mundo, deberías de estarlo viendo ahorita.
1: A lo
2: ¿no?
1: mejor ¿Morita? Lo perdonaron porque era Cristiano.
0: Claro.
1: Hay que perdonar.
0: Tienes razón.
1: Sí, señor Espinosa, los deportes.
0: Gracias.
1: Estimado señor Carmona, lo veo con ganas de...
2: Aquí de metiche, ¿verdad?
1: Lo veo con ganas de sacar el coraje que traía atorado ahí. ¿Quiere hablar de finanzas o quiere criticar al señor Messi o Infantino? Es su espacio.
2: No, yo creo que bien por la selección mexicana, pero ya quedó atrás. Hay que ver al mejor jugador del mundo, a Cristiano Ronaldo, que Fernando Espinosa se tome la molestia de disfrutar de eso que hoy está derrochando en el campo Cristiano Ronaldo.
0: ¿Saben qué? No he escuchado a nadie que dijera, perdimos como siempre. ¿Eh? Esto está padrísimo. Sí, o sea, sí. Tenemos una idea distinta.
1: Sí, sin duda. La vez pasada sí era como tipo, uh-huh. Es justo esta sensación de coraje, de frustración, que en otras ocasiones es como, es que se confiaron, jugaron mal, qué tontos. No, ahora es como, estuvo bien, o sea, perdimos bien, ganaron bien. Es decir, reconozco que fuiste superior, aprovechaste mis errores, al igual que yo los aproveché en otros partidos. Y la gente celebró y bailó ayer en la noche igual.
2: Saldo blanco, hay que destacar eso también. Afortunadamente se aprendió la lección, creo, de una mala manera. Lo mejor es que justamente ahora ya se festejó, se celebró. Y a otra cosa, ¿no? Y dentro de esas cosas, Poncho, el viernes hablábamos de estos ajustes que ha venido aplicando el Banco de México con la banca comercial para evitar los fraudes y cualquier mal utilización del sistema bancario mexicano a través de los depósitos en efectivo. Hablaremos más adelante qué pasa con aquellos depósitos en efectivo superiores a los 140,000 pesos, cuáles son los nuevos requisitos para que el auditorio se vaya preparando, porque esto sucedió, entró en vigor el 1 de julio, poco se ha hablado del tema, pero vamos a insistir más adelante en una conversación con un especialista para orientar a nuestra audiencia.
1: Muy bien, 140,000 pesos máximo para depósitos en efectivo.
2: Y con ciertos requisitos.
1: Muy bien.
2: Ampliamos más adelante la información.
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1: Amigos míos, aquí seguimos. Y no crean que... De por sí a mí se me va un ojo, estimado Gastón. De por sí yo tengo un tema ahí ocular. Pero de todas formas tengo un ojo aquí a la cabina y el otro al partido, En el momento que España o Portugal anoten, amigos míos, en este momento se los haremos saber. Estimado Gastón, ¿cómo te fue el fin de semana?
4: Muy bien, Poncho, muy bien, a pesar de todo y contra todo, bastante bien, muy contento. Fue muy emocionante ver el partido, una lástima que hayan perdido, pero bueno. No importa, me dejó a mí satisfecho como espectador. Y también los invitamos a que nos digan cómo les fue a ustedes al 5585-775574.
1: Muy bien, ahí está la pregunta de hoy. ¿Cómo se sintieron?
4: ¿Cómo se sienten hoy?
1: ¿Cómo se sienten hoy?
4: Ya pasó la borrachera, esta cruda que tenemos de dolor, de...
1: Ya están quitando los adornos, las pantallas, claro, o sea, como que fue toda... Como que ya se cerró.
4: Se cerró.
1: El capítulo.
4: Fíjate que algo tiene razón, Fernando, porque vino mucha emoción, parecíamos que íbamos para más, pero en números no fuimos más allá de hacer lo mismo de siempre, ¿no? Pero me parece que...
1: La fase,
4: vaya. Sí, me parece que hay mucha más satisfacción, porque puedes fracasar, pero si fracasas así... Está padrísimo.
1: Incluso,
4: no somos los mejores del mundo y lo sabemos, pero si perdemos así de bonito, hombre, qué bueno, bienvenida a las pérdidas.
1: Incluso muchos ingleses,

0: analistas estuve escuchando, muchos dijeron que había sido el mejor juego de Inglaterra en toda su historia. Entonces imagínate decir, oye, estuvimos a un gol de empatar y quizá ganarle al mejor partido de uno de los mejores equipos del mundo. O sea, creo que es una manera hasta deliciosa como decir, mira, caímos ante el mejor y no por tanto. Y la gente no está frustrada, no está enojada, no, no. No es como...
1: No debe, ¿eh?
0: No, y hasta les aplaudieron y están...
1: Parece, bueno, menos mal. Pese a 96 años de mundiales, parece que este es el cimiento de algo poderoso, algo que puede venir bien.
0: Sí.
1: Y ojalá, ojalá, como dice Fernando, sea una escuela para dentro de 4 años y se llegue un poquito más así, paso a paso, aunque ya han pasado 96 años, paso a paso para tener un equipo de fútbol ganador que nos da mucha satisfacción. No nos cambia la vida, pero nos da mucha satisfacción.
0: Sí, sí, sí, yo espero que sea un antes y un después cultural en la identidad del mexicano, ya veremos qué sucede. Y precisamente la directora técnica de este país, la presidenta Sheinbaum, felicitó a la Selección Nacional de Fútbol por la alegría que le dieron al pueblo de México. Escuchemos.
2: Felicitar a la selección, realmente nos dieron mucha alegría y jugaron muy bien. Faltó el último gol, pero muy bien, nos dieron mucha alegría a todas y a todos los mexicanos. La anfitrionía de México pues fue algo especial, reconocido por todo el mundo. Entonces tenemos que sentirnos muy orgullosos de la participación de la selección y de cómo el pueblo de México recibió a la afición que vino a visitarnos. Y esto que nos ayude hacia adelante.
0: Ahí están las palabras de la, dice Gastón, la directora técnica de este equipo de 130 millones de jugadores llamado México.
1: No todos de primer nivel, hay que decir.
0: No, hay muchos.
1: Infortunadamente.
0: Que mejor se queden en la banca.
1: Pero sí, somos muchos millones con todas las ganas del mundo.
0: Así es, bien, bien entrados en el juego. Por cierto, el gobierno de la Ciudad de México, afortunadamente, pues dice que hubo un saldo blanco durante las concentraciones por el partido, y de acuerdo con el balance preliminar, las cifras dicen que 1,350,000 personas fueron a festejar a Reforma, a bailar, a divertirse, así como en el Fan Fest del Zócalo y en los festivales futboleros de las alcaldías. Y yo sí digo algo, a pesar de que perdimos, hubo fiesta, hubo cumbiones, hubo bailongo, la gente incluso le echó porras a unos ingleses que andaban por ahí. Es decir, festejamos el fútbol.
1: Claro. Qué que bueno, sí. De verdad, porque sí. Imagínate poderle ganar a México como estaban las condiciones ayer en el Azteca, que 80 mil personas te estén diciendo y te estén abucheando, de ser horrible. Imagínate. Y sin embargo, así ante el equipo de México ganar, pues felicidades a los ingleses, la verdad.
0: Sí, jugaron muy bien y la gente se los dice. Por ahí publiqué algo que le fue muy bien en Twitter, y creo que un país donde la gente baila, celebra instantes después de haber perdido, es un país de ganadores. La verdad es que México es mucho más que una mala campaña, mala publicidad, más que sus políticos. La verdad es que en esta cancha llamada vida somos de los equipos más fregones, estimado Gastón. Por cierto, hablando de malos integrantes de esta selección llamada México, ayer cuando se dirigía al estadio de la CDMX para ver el partido de la selección, el diputado de Morena, Cuauhtémoc Blanco, fue increpado por integrantes de la asamblea antimundialista que estaban protestando ahí en Periférico Sur. Estos inconformes lanzaron piedras a su camioneta, realizaron pintas y le reprocharon el asesinato del activista Samir Flores, cometido durante su gestión cuando fue gobernador de Morelos. Escuchemos cómo casi le dan cuello a Cuauhtémoc Blanco.
3: ¡Blanco asesino! ¡Samir vive, p***o! ¡Samir vive, p***o!
4: ¡Pinche cómplice del narco! ¡Asesino! ¡Asesino! ¡Asesino!
0: Le fue bastante mal al señor Cuauhtémoc Blanco, aunque hay que decir algo. Cuidado con los pedradones, porque aquí pues la violencia jamás se va a aplaudir. Estoy de acuerdo con todo lo demás, todos los reclamos, sin embargo, pues el tema de andar agrediendo físicamente, ahí es donde empiezan las cosas gachas. Entonces, eso no, eso para que vean, no. En otros temas, sin dar detalles, la presidenta Sheinbaum confirmó que este fin de semana elementos de la Marina fueron atacados en dos ocasiones durante operativos en Sinaloa, con saldo de al menos 10 civiles armados muertos. La mandataria instruyó al Gabinete de Seguridad a presentar más información. Y ojo para todos los adultos mayores que estaban preguntando cuándo les toca su pensión. La Secretaría del Bienestar publicó ya el calendario de pago de las pensiones de este bimestre, julio-agosto. Y ya comienzan hoy los depósitos. Ahora sí, para que nuestros abuelitos, abuelitas, para que sus sugars tengan dinero, haya presupuesto para salir a pasear. Para las personas con apellido que inicie con la letra A, ya empezó el depósito y va a terminar todo el alfabeto hasta el miércoles 29 de julio. Así que ya comenzó esta época en la que hay que hacerle ojitos al abuelito porque ya está llegando el varo. Cabina, cabina, te juro que no fue indirecta, ¿eh? Te juro que no, yo no le sé nada a ustedes, nomás yo lo digo al aire. El director de la Comisión Nacional de Agua, Efraín Morales, reportó que las obras que se llevan a cabo para prevenir inundaciones en la zona oriente del Valle de México llevan ya un avance del 90% y se prevé que estén terminadas en 2 semanas. Escuchemos cómo lo dijo.
5: Bueno, este es un proyecto que consiste en 6 obras. Es un proyecto que estamos realizando de manera conjunta con el Estado de México y la Ciudad de México. Sobre todo está enfocado a las alcaldías de Iztapalapa y a los municipios de Ciudad Nezahualcóyotl y de La Paz. En su conjunto, todo el proyecto ya tiene un avance del 90% y estaremos ya en operación al 100% en 15 días. Que las obras que ya se encuentran concluidas han sido de gran ayuda en esta temporada de lluvias. Nos ha ayudado a desalojar el agua con mucho mayor velocidad que en años anteriores y una vez que esté concluido el beneficio va a ser mucho mayor.
0: Ahí está lo que dicen en la Conagua. Por cierto, para los que andaban repitiendo, nos veremos en 4 años. No, amigos, dentro de 1 año se va a jugar en Brasil la Copa Mundial Femenina de la FIFA, así que vamos a estar también aplaudiendo a las jugadoras mexicanas, así que dentro de 1 añito nos estaremos viendo a ver qué tal le va a las féminas en la cancha. Amigos, les preguntamos a ustedes, ¿cómo se sienten hoy después de esta derrota de la selección, de esta descalificación? Manden su opinión al 5585-775574. Ahorita leemos sus mensajes como el de Polken, que nos dice aquí por WhatsApp, a diferencia de 4 años atrás en Qatar, donde yo creo que no solamente yo, sino que más de uno nos sentimos engañados, timados y frustrados, pues ahora es diferente, ahora nos sentimos orgullosos, sí, tristes, pero pues es normal, es un juego, es una competencia, pero nos sentimos satisfechos con haber jugado muy bien. ¿Ustedes cómo se sienten hoy, amigos míos? Repito el número, manden su opinión al 5585-775574 y ahorita regresamos.
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8: Les quiero recomendar Tango Satánico. Es el autor húngaro Laszlo Kaznaurkai. Esta novela está ambientada en una desolada granja colectiva en la Hungría poscomunista y refleja con tono oscuro y poético también la descomposición moral y social de un grupo de personajes que están completamente atrapados por la desesperanza. Tiene como personaje principal a Irimías, es un estafador que se hace pasar por profeta y promete la salvación a los aldeanos. Y bueno, Kaznaurkai combina el humor negro con una atmósfera opresiva, con una narrativa desconcertante, pero la verdad es que a la vez es una lectura profundamente reveladora sobre la condición humana. Y resulta que hay una adaptación cinematográfica de Tango Satánico, una película que dura más de 7 horas esta película y es considerada una de las obras maestras de este aclamado cineasta.
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0: Señor Fernando Espinosa, Deportes. Ah, cuántas cosas.
14: ¿Cómo estás, Poncho?
0: Pues
14: oye,
0: estoy.
14: Yo pensé que ayer, qué feo el show de medio tiempo, ¿no? Yo pensé, de repente dije, Plaza Sésamo, Rufo, sí. Dije, está Rufo, y luego sí. Dije, no, me dijeron, no, es Maná, es Fer, Maná, dije, pero qué terrible.
1: Sí,
14: yo,
1: feo, deprimente, asqueroso, no puede tache, ser. Tache.
14: Sí, o sea, tenía que regarla a alguien ahí.
0: Y después de que se peleó con, ¿quién fue? ¿Oasis o con la semana pasada?
1: Sí, con uno de los hermanos Gallagher, sí. De Oasis. Sí,
0: imagina,
1: sí.
0: Dijimos, bueno, va, anda rudo, anda enchilado, vamos a ver cómo se luce. Sí. Y pues no, creo que hasta le falló ahí el micrófono.
1: Creo que una mala idea, Fer, sí.
14: Si hubieran metido a Beto y Enrique hubiera estado más, pero metieron a Rufo, ¿no? Bueno, ni modo, ok. Pero esa es otra cosa. Aquí la condición es de que pues México está fuera. La verdad es que duele mucho. Nos hicieron esperanzar porque tenemos una necesidad de esperanza como país y como sociedad. Creímos que sí se podía con todo Inglaterra, sabíamos la diferencia con Inglaterra. Bellingham, lo hemos platicado mil veces, solito él vale casi toda la selección mexicana de fútbol. Esas son las grandes diferencias. Sí. Y entonces el resultado pues tampoco es tan doloroso, porque hoy, por lo menos, sí aprendimos como sociedad a aceptar, a reconocer primeramente el esfuerzo de tu equipo, porque no jugaron mal, uh-huh. Hicieron todo lo posible, a reconocer al rival, porque se termina aplaudiendo. No me gusta eso del grito homofóbico, no me gusta el chiflar el himno del rival, eso es una falta de respeto, y eso que había mucho fresita, decían, ¿no? Pues cuánto costaba el boleto. Uh-huh. Entonces, bueno, pues nos damos cuenta
0: ahí
14: que
0: se
14: a todo
0: ve que la educación no tiene que ver, los modales no es con varo. Claro.
14: No tiene nada que ver. Entonces, ese tipo de cosas creo que fueron buenas, nos hizo ilusionarnos, porque somos un pueblo de ilusión. Quisiéramos estar mejor en todos sentidos, en dinero, en triunfos, en organización, en todo. Pero, pues miren, que el deporte sea una vía para tratar de pescarnos de ahí y
0: es un desahogo, ¿no? Como salir. Decir, si no tengo la esperanza en que tapen este bache, pues le tengo esperanza a la selección. Concentras todo, ves que van ganando y de repente los ves llorando eliminados, sí. Pues tú también lloras con ellos.
14: Pues sí, la verdad es que sí. Mira, por ejemplo, el tema de Del Toro. Ayer el mexicano gana una ruta de una etapa del Tour de France, y ganar en el Tour de France, son los mejores ciclistas del mundo y en Europa son mucho mejor que los nuestros, pero Del Toro es un chavo que se fue a hacer con un equipo árabe que ha sufrido y que es un tipo ejemplar, un mexicano ejemplar. Entonces ayer ganar esta etapa, como lo hizo el Duende Alcalá hace muchos años, yo no sé si el Halcón de Huamantla, Miguel Arroyo ganó una etapa, no lo recuerdo, pero de Alcalá sí, del Duende, Y esto pues son logros muy importantes. Vamos a treparnos un poquito y que sea ejemplar el deporte para que lo sigamos en tema de sociedad. Lo que está terrible, de la derrota, de lo demás, pues ya quedó, ya sabe usted, nada, ya hizo su análisis, ya sabe usted en qué se falló. Y bueno, pues a esperar 4 años para otra Copa del Mundo. Lo de Trump, ¿no?
0: Sí.
14: Que claro. le dijo a Infantino que por favor pues le quitara la tarjeta roja a un jugador importante de la selección de Estados Unidos que hoy juega. Bélgica va a jugar hoy con Estados Unidos y dice, yo no he recibido ningún comunicado. Yo voy a impugnar por esto. Uh-huh. Entonces, vamos a ver qué pasa. La cuestión es de que Trump está muy contento. Vamos a escuchar al presidente de Estados Unidos del tema de, digamos, indultar a uno de sus jugadores.
15: Y le sacó una tarjeta roja y yo no sabía qué significaba eso. No pensé que fuera algo tan importante. Luego empecé a escuchar que eso significa que no puede jugar el próximo partido, al menos el siguiente partido. Dije, vaya, eso es algo muy serio, ¿sabes? Si le hubiera pasado a otro jugador habría sido injusto, pero cuando sacan a tu mejor jugador, o casi el mejor, porque tiene grandes jugadores y dicen que no puede jugar, pues eso es muy injusto. Es decir, una cosa es sancionar a alguien durante el partido, ¿no? Pero ¿cómo vas a sancionarlo por un partido que todavía no se ha jugado? Es muy injusto y no se puede hacer eso. Así que sí, pedí que la FIFA revisara el caso. Hablé con un hombre muy respetado y, por cierto, ahora lo respeto mucho. 10 veces más.
14: Descarado, ¿no? Balogun.
0: Lo respeto porque se me arrodilló.
14: Ahora, deja el fútbol. El fútbol es un esparcimiento, es un deporte que nos llena de pasión y nos puede hacer llorar y reír. En temas políticos, de trato internacional, de trato nacional para los estadounidenses, imagínate, nada más.
0: Sí.
14: Es el capricho, es el hígado. Hablar de hígados, ya sabemos también quién lo tenía. Nada más que acá hay poder también.
0: Y hay una reflexión que estaban haciendo hoy en la mañana en redes. Si así cínicamente Trump demuestra que no le importa violar las reglas de un deporte para beneficio suyo o de Estados Unidos, ¿cuántas otras reglas no le ha importado violar para temas comerciales, de seguridad? Porque primero es él. O sea, sí, ya
14: es lo más grave.
0: Importa, ya no le importa.
14: Eso es lo más grave. Nos estamos dando cuenta con esto que es lo más grave y nos estamos dando cuenta que la FIFA es una mafia terrible. Porque perdonó a Balogun, porque perdonó a Messi, porque le dieron faltas gratis a Messi y Argentina, porque perdonó a Cristiano Ronaldo, que ustedes se acordarán, ahorita saldrán los lusitanos y me dirán, ¿estás loco? ¿Cuándo? Bueno, previo, en el último partido eliminatorio, fue expulsado por una agresión. Entonces, ¿sabes dónde tenía que pagarlo? El siguiente partido oficial, en el Mundial. Y le dijeron, no, pues Cristiano, usted no se apure. Entonces, la FIFA, pues sí tiene a sus protegidos, nada más que en esta ocasión se notó mucho más. Se
0: y
14: notó
0: por ahí hay
14: mucho
0: un rumor,
14: más.
0: Y lo digo muy responsablemente, es un rumor de que inicialmente sí estaba contemplado cambiar el horario de México a Inglaterra. Recordemos, aquí dijimos que iba a ser a mediodía, más o menos por temas climatológicos, cosa que tenía sentido porque al final sí se tuvo por el tema de los relámpagos.
14: Pero era ilógico, finalmente se retrasó una hora.
0: Se retrasó.
14: No pasó nada. O sea, era ilógico la solicitud, si fue de México para hacer el cambio por clima y luego el primer ministro británico dijo, a ver, no nos fastidien, esto les va a beneficiar, los matas con el calor, ¿no? Sal a jugar ahorita.
0: Ajá.
14: Y la humedad que hemos tenido en la Ciudad de México es terrible.
0: Sí.
14: Y hay sol, entonces los acabas. Entonces, aparentemente, Keir Starmer dijo, señores, señor FIFA, Infantino, no nos cambia a los ingleses. Entonces, parece que esa fue la determinación por la cual no...
0: Que digamos que nada. No sé si era confirmado el cambio, pero dijeron, oigan, vamos a contemplarlo, le marca el inglés, oye, ya me enteré que quieres cambiar el horario, no me conviene a mí porque acá yo en Londres, en Inglaterra, lo vamos a ver en la madrugada, a esa hora no hay rating, nos vamos a cansar más. Bueno, está bien lo que usted diga, señor, vamos a no importan los rayos.
14: Hay poderes, ¿eh? Hay poderes.
0: Y qué triste, bueno, algo podemos aprender de esto. Si esto hacen en el fútbol de manera impúdica, sin ningún tipo de vergüenza, sin que les importe que todo el mundo estemos viendo
14: pero eso
0: lo
14: ya,
0: que hacen,
14: perdón,
0: o no hacen.
14: Perdón. Sí, pero eso ya lo sabías, Poncho.
0: Pero me duele verlo hasta en el deporte.
14: Sí,
0: O sea,
14: imagínate los golpes en la Cámara de Diputados. Imagínate los golpes en la Cámara de Diputados de Estados Unidos. O sea, es terrible. Es terrible. Sí, la política es terrible. Mejor vamos, ¿qué les parece con el nuevo ídolo de Chío? Así se llama. El ídolo de Chío es Haaland, el hombre que eliminó a Brasil con 2 anotaciones. Ese es el himno de Haaland, además sale con una caricatura, ¿no? Sí, bueno, pues es un vikingazo, o sea, se oyó feo, pero es un vikingo grande, quise decir, ¿no? Es un vikingo grande, qué bárbaro,
0: un
14: o sea.
0: Un vikingote.
14: No, pero es genial. Y bueno, pues también Brasil está fuera, o sea, Brasil también lloró, como ha llorado México, como hemos llorado en Cabo Verde, y como hemos llorado muchos otros, pero este es el tema del fútbol, solo tiene que haber un campeón. Yo solamente les digo que España y Portugal están igualados a 0 goles en este momento.
0: Muy bien, muy bien, muy bien. Efectivamente, muchos países ya lloraron antes que México. Muchos países están llorando al igual que nosotros. Y muchos países llorarán. Es un torneo.
14: Apaga el teléfono, Poncho, por favor.
0: Ay, Gastón, sí. por favor, ¿qué es eso? ¿Qué estás viendo? Pero es así, es una competencia de cualquier índole. Alguien tiene que perder, alguien tiene que chillar. En este momento yo voy a chillar porque vamos a una pausita. Rápida, no se preocupen, amigos míos, les preguntamos otra vez. ¿Ustedes cómo se sienten el día de hoy? ¿Aliviados? ¿Tristes? ¿Frustrados? ¿Deprimidos? ¿Al borde de la inexistencia? ¿Cómo se sienten? Manden su opinión al 5585-775574 y volvemos.
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0: Amigos, es la 1:33, seguimos recibiendo sus mensajes. Y en otros temas, más allá de cómo nos sentimos por el tema del fucho, elementos de la Marina fueron atacados en 2 ocasiones en el sur de Sinaloa y de manera preliminar se reportan 10 presuntos agresores abatidos. Escuchemos a Estela García con el reporte.
21: Buenas tardes, Poncho.
2: Saludos a ti y a todo el auditorio. Pues sí, un operativo de gran escala encabezado por la Secretaría de Marina en el municipio del Rosario dejó un saldo de 10 presuntos integrantes de un grupo delictivo abatidos, 3 personas detenidas, entre ellas un ciudadano colombiano, y el aseguramiento de un importante arsenal. Los hechos ocurrieron el pasado sábado en la comunidad del Cajón de Ojo de Agua número 2, en Chametla, donde habitantes reportaron el sobrevuelo de un helicóptero de la Secretaría de Marina y de la Fuerza Aérea Mexicana, además de una intensa movilización terrestre. De acuerdo con los reportes, el despliegue se prolongó durante aproximadamente 5 horas y dejó un enfrentamiento contra una célula delictiva que operaba en la región. Durante este operativo también se registró la detonación de explosivos lanzados desde un helicóptero de la Marina como parte de las acciones para repeler las agresiones. Fuentes federales señalaron que además de los 10 presuntos agresores abatidos, fueron detenidas 3 personas, una de ellas de nacionalidad colombiana, y aunque hasta el momento la Secretaría de Marina no ha difundido pues ya las identidades de estas personas, pues tras estos hechos la alcaldesa del Rosario, Claudia Liliana Valdés Aguilar, pidió a la población no caer en pánico y continuar con las actividades cotidianas. De hecho, pues se decían que estaban en autotoque de queda para evitar ser parte de esas confrontaciones después de que en el sur de Sinaloa se han activado muchos enfrentamientos en los últimos días. Y es que este operativo mantiene una gran expectativa en Sinaloa, donde se espera que en las próximas horas el gabinete de seguridad dé más información a raíz de que el viernes fue asesinado pues un general de la Marina, Cristian Tello, quien lastimosamente perdió la vida y como parte de la protección que realizaba a las madres buscadoras. Posteriormente se da este operativo donde hay 10 criminales abatidos presuntamente y además pues estas detenciones, Poncho.
0: Tenemos información, Estela, sobre José Adán M., ex vocalista del grupo norteño Los Nuevos Rebeldes, que también fue asesinado.
2: Sí, fíjate que el día de ayer, en el marco pues de todo esto del fútbol y la gente de Culiacán saliendo por primera vez a la calle después de tanto tiempo de encierro, ya casi van a cumplir 2 años, pues resultó que mientras muchos pues estaban no festejando, pero sí viviendo parte como de una fiesta con varios grupos musicales ahí en el centro de Culiacán, José Adán, ex vocalista de la agrupación norteña Los Nuevos Rebeldes, fue asesinado a balazos y él se encontraba fuera de su domicilio que está en el fraccionamiento Estanza. De acuerdo con la información que dieron las autoridades, pues el vocalista había dejado esta agrupación para emprender su carrera como solista y pues fue atacado la noche del domingo en el cruce de las calles Breñón Vieja y Aeropuerto, y vecinos del sector alertaron pues al número de emergencias sobre este ataque, y pues ahí fueron los elementos de seguridad, los policías, y pues se dieron cuenta de que ya se encontraba sin signos vitales y desgraciadamente pues había ya sido ejecutado. Después se dio a conocer que se trataba de este ex vocalista y que pues ahora se está investigando pues las razones de este ataque, aunque hasta el momento las autoridades no han dicho nada al respecto.
0: Pues información trágica, lamentable, Estela, ahora, pues bueno, no ahora, más bien en una ocasión más, es otro caso en el que pues a los artistas también pagan, vaya, parte de toda esta cultura del narcotráfico, son parte también de las víctimas de esta actividad delictiva, criminal, en donde pues diario se reportan lamentables decesos. Muchas gracias.
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0: Amigos, lamentablemente tenemos que seguir dando noticias trágicas, lamentables, porque hay un nuevo caso de desaparición de adolescentes en Jalisco y ya se encendieron las alertas. Gloria Reza tiene la información.
22: Gracias, Poncho, muy buenas tardes para ti y para toda la audiencia. Así es, como tú ya lo comentas, la Fiscalía de Jalisco investiga la desaparición de 6 adolescentes cuyas edades oscilan entre los 13 y 18 años. Estos hechos lamentables ocurrieron entre el 25 y el 30 de junio. Una de las líneas de investigación que sigue la autoridad es el reclutamiento forzado por parte del crimen organizado. El pasado 30 de junio ya no se supo nada de Justin Enrique Torres Molina y de Jorge Isaac García López, quienes apenas se habían graduado ese día de la secundaria técnica 113 ubicada en la colonia Lomas del Paraíso en Guadalajara, ni de Christopher Alfredo Sandoval, quien concluyó el segundo grado en ese mismo plantel. Platicamos con un compañero de ellos y amigo personal de Justin, quien comentó que el último día que lo vio estaba tranquilo y que pues se fue a su casa y pues ya no lo volvió a ver. Además mencionó que Justin le platicó a otro amigo de nombre Emiliano, a quien conoce desde la primaria, que se iba a trabajar a la sierra con la delincuencia organizada. Y bueno, ahí ya fue lo que es el acabose. La familia se empezó a mover a no saber ya nada de ellos e inclusive hicieron una manifestación el pasado sábado para exigir a la autoridad que agilice su búsqueda. Ahí estuvo evidentemente presente la mamá de Justin, Janet Molina, quien dijo que su hijo le pidió permiso para ir a una plaza que está muy cerca de su hogar. Ya había hecho trámites inclusive para entrar a la preparatoria e inclusive recordó la señora que su hijo va a ser chambelán de una de sus sobrinas. La señora descartó que se fuera de su hogar para ganar dinero ilícito. Dijo, mi hijo no tiene avaricia. Escuchemos.
3: No va por ahí, no va por el asunto que todos creen que le ganó la avaricia, porque no es nada avaricioso de verdad mi niño. Entonces, no creo que sea por ahí.
22: La señora presentó videos, hay que recordar que siempre la familia se convierte en investigadora, y la señora pidió a los vecinos de la zona videos, los cuales ya se le entregó a la fiscalía, y ahí se observa que los menores, son cuatro, van caminando, y solamente uno de ellos regresó a su hogar. Es por eso que dice la señora que temen por la seguridad de estos tres menores.
3: Sí, temo por la seguridad de ellos. Y pues sí, lamentablemente hubo unos comentarios por parte de ellos de hacia otras personas de que irían a trabajar. Más desconozco en qué.
22: Y también evidentemente estuvo familia de otro de los menores. Una de ellas es Olivia Raquel Enríquez, tía de Jordan, tiene 13 añitos apenas. Y ella pide, más bien le exige a la Fiscalía del Estado no revictimizarlos.
4: Ellos en ningún momento querían pertenecer a ningún cártel. Ellos son unos niños, 13 y 15 años. ¿Cómo van a pertenecer a un cártel unos niños de 13 y 15 años? Ellos fueron lavados del cerebro, les lavaron el cerebro por X cosa, no sabemos por qué. Y digo, pero son unos niños, le pedimos de favor que concise lo que nos dice, porque a nosotros nos duele mucho que ella diga que ellos quieren pertenecer a un cártel. Ellos no querían, en ningún momento querían pertenecer a un cártel. Yo tengo 3 años, 9 meses buscando a mi hijo y hoy a mi sobrino. No es justo que estemos perteneciendo, que estemos concientizando de que ya es normal eso.
22: Y bueno, también lamentablemente en Puerto Vallarta se reportó el 25 de junio la desaparición de Elvira Monserrat, de tan solo 14 añitos, de Flor Jocelyn, ella tiene 18 años, y de José Israel Ramos, él tiene 17. Ellos, curiosamente, desaparecieron el 25 de junio, como ya les comentaba, en la localidad del Zancudo, en Ixtapa. Las familias tuvieron contacto con estos jóvenes después de que llegaron a una parada del transporte público. De acuerdo a la vicefiscalía de aquí de Jalisco, los jóvenes ya llamaron a su familia para decirles que pues que estaban bien, pero que no podían regresar por el momento. Y evidentemente las familias están ya desesperadas, han hecho bloqueos, manifestaciones, e inclusive han estado repartiendo lo que son volantes para ver si alguien aporta información sobre estos jóvenes. Es la información que les tenemos desde Guadalajara.
0: Híjole, Gloria, como si no fuera suficiente ya lo que están pasando estas familias, todavía hay una revictimización, no aparece un joven, y claro, salen a repetir prejuicios, a asumir cosas, y pues claro que la familia está molesta cuando de por sí tienen la angustia de estar buscando a su hijo, a su hija, y todavía tienen las críticas de la sociedad, que pues, ni siquiera sabemos sobre los casos individuales. Gloria Reza, muchísimas gracias.
22: Gracias a ustedes, hasta luego.
0: Amigos, mientras tanto, en Hidalgo frustraron el robo de 64 toneladas, uno diría de droga, de no, no, de vino, 64 toneladas de vino. Verónica Jiménez nos tiene los detalles.
5: Poncho, con gusto te saludo a ti y al auditorio de Enfoque Noticias. Pues efectivamente, fíjate, bien lo dices, la policía de Hidalgo logró frustrar un robo y es que desplegó un operativo muy importante sobre la carretera federal México-Tuxpan, a la altura de Acasochitlán y Tulancingo, aquí en Hidalgo, y pues fueron recuperadas 64 toneladas de vino que eran transportadas en dos contenedores por esta carretera. Y pues el gobierno del estado de Hidalgo dio a conocer justamente por la noche que el gobierno había logrado pues dar con esta con este cargamento, y pues así se ha recuperado esta carga que, bueno, en esta carretera federal han ocurrido decenas de robos, y esta carretera se ha convertido también en muy peligrosa, no solamente para los autotransportistas, también para familias que transitan por esta región entre Acasochitlán y Tulancingo Hidalgo, en esta carretera federal que ya les comentaba, que nos lleva a Tuxpan, Veracruz. Y pues bueno, quiero decirles también que en este despliegue policíaco no se lograron ubicar a esta banda de delincuentes, pero la policía dice que van a mantener una vigilancia más estrecha en esta región, y han solicitado también a la Fiscalía General de la República que también despliegue de alguna manera a sus agentes, porque esta carretera, lo mismo que el Arco Norte, se han convertido en vías muy peligrosas, sobre todo porque, Poncho, auditorio, escuchen bien, fíjense que se han descubierto policías, más bien patrullas de la Guardia Nacional clonadas. Y entonces esto hace todavía más peligroso ese tramo de esta carretera. Y el gobernador Julio Menchaca advirtió que ha solicitado a la policía estatal vigilar esa zona para evitar la presencia de delincuentes que se hacen pasar por policías federales para atracar a los autotransportistas y a los automovilistas. Poncho.
0: Es el colmo, como si no fuera suficiente tener que cuidarte de los policías verdaderos, ahora te tienes que cuidar de los policías piratas, los clonados. Es el colmo, pero por lo menos ahora sí se frustró el robo de todos estos, esas toneladas de vino. Muchísimas gracias.
5: Buena tarde.
0: Muchas gracias, amigos míos. 1:46, les preguntamos otra vez cómo se sienten el día de hoy, cómo amanecieron con esta cruda espiritual. ¿Se sienten bien? ¿Se sienten mal? ¿Ni se enteraron? ¿No les importa? Manden su opinión al 5585-775574 y volvemos.
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0: de el becerro robado. El día del beso robado no tiene que ver con corrupción, no tiene que ver con que andes tú por ahí caminando, se te acerque un chavo y te digas, ya te la sabes, cartera, celular y un beso.
1: Los besuquis.
0: El beso robado. ¿Por qué? ¿Por qué, Gastón? ¿De dónde viene esto?
1: Poncho, es una celebración que se inició allá en el siglo XIX en Inglaterra. El origen es desconocido, pero se ha hecho pues ya mundialmente celebrado a partir del siglo XX. Se celebra el Día del Beso Robado y evidentemente sirve como para que invitar a las personas a que tomen el valor y decidan plantarle un enorme beso a la persona que han deseado desde siempre, pero que no han tenido el suficiente coraje, llamémoslo,
0: valor,
1: para hacerlo, no tengan el valor. Evidentemente, esto se presta a que, como bien lo dices, no podemos andar por la calle y digo, ah, esa persona me resulta atractiva, voy a tener el coraje de robarle un beso, pero ni siquiera sabes su nombre, ¿no? Evidentemente se refiere a ese instante en el cual coqueteas, hay cierta química con la persona que está saliendo y tienes que aventarte a darle un beso a esa persona.
0: Es como tipo, yo sé que, a ver, ya salimos varias veces, hay una tensión ahí.
1: Exactamente, sí.
0: Dijo, me atrevo, no me atrevo, órale, ¿cómo que no? Ah, qué romántico, pero de eso a...
1: Sí, como en la película cuando la quieres despedir en la puerta y no sabes si darle el beso de despedida o no, suena muy romántico. Exactamente.
0: Ahí sí puedes robar el beso. No se trata, uno... Asegúrense de que sea consensuado, amigos míos. No vas a ir tú aquí a la plaza, al antro, y hoy ando muy robador de besos y andas ahí, así te va a ir. Así te va a ir. Tampoco es como que en el crucero estés en el carro esperando, llega alguien y a ver, dame un beso rápido, hijo de tu no sé qué. Uh-huh. Pues también hay formas de robar. Esa no es válida, pero recuerden siempre, si van a robar un beso o si van a medio, así como que paras la trompa de, a ver, róbamelo, ¿no? Sí, róbamelo, claro. Húrtame todo lo que quieras. Pues es obvio que ya hay aprobación, ya hay un romanticismo.
1: Siempre con esa esperanza de que sí vas a ser correspondido, porque si te vas a aventar a lo menso, si es la enamorada o el enamorado, ay, le voy a robar un beso porque creo que me quiere. No, tampoco, no. O sea,
0: mejor no hagamos el ridículo.
1: Exactamente, no te ridiculices, asegúrate y aviéntate.
0: El beso robado más famoso de la historia, tengo entendido, Gastón, que es este famoso, el de Times Square.
1: Exacto.
0: ¿No? De la enfermera, sí es una enfermera, tengo entendido.
1: Sí, es un
0: ¿no?
1: marino que se encuentra en esa enfermera y en las celebraciones por el fin de la Segunda Guerra Mundial, él la toma del brazo y le da un beso apasionado y en ese instante el fotógrafo capta esta imagen.
0: Tengo entendido que años después la enfermera se quejó porque creo que ni siquiera se conocían. O sea, como que, ah, qué padre, vente para acá, te doy un beso. Y como que ella no estaba muy convencida. Pues es que, por muy feliz que estés, es más, la semana pasada gana la selección, no te vas a besuquear a todos los del Ángel. Sí, ¿Estamos de acuerdo? A ver, bésame, al cabo estoy feliz. Pues no, ¿verdad? Bueno, cada quien. Quien sí, pues vamos a respetar. Pero tengo entendido que esta enfermera como que no le gustó.
1: Sí, exactamente. Finalmente es el reflejo de una época donde había este machismo, los hombres habían ganado la guerra y este marino decide celebrarlo con esta bella enfermera que pasaba por ahí, pensando que todo iba a ser maravilloso, como lo ve en la foto y todo el mundo, ¡ay, qué felices somos! Pero en verdad eran otros tiempos y no, pues si te das cuenta que después con los años la enfermera dice, pues a mí me lo robó, pero yo no estaba dispuesta, además le apestaba la boca. Exactamente.
0: Imagínate. Son otros tiempos. Marisco, pues era marino, ¿no?
1: O sea, sí, bueno. No, imagínate. Era, no, bueno.
0: El chiste es que se hizo famosa esa fotografía.
1: Exactamente.
0: Amigos míos, seguimos leyendo sus mensajitos, cómo amanecieron hoy, tristes, decepcionados, frustrados, porque pues ya no estamos en el mundial. Nos dice Leobardo aquí en WhatsApp, dice, no puedes esperar resultados diferentes haciendo lo mismo de siempre. Porque Aguirre tuvo 3 oportunidades de ser campeón del mundo y siempre hizo lo mismo. Dice Raúl Muñoz, Inglaterra trae un equipo que nos pudo haber metido 8 goles, pero reconozco que los muchachos de nuestra selección mexicana sacaron la casta y evitaron más goles. Fue un gran juego. Fernando dice, 4 partidos sin recibir gol, como nunca. Jugamos súper bien, como nunca. Tienen al jugador más joven, como nunca, pero, dice, perdieron como siempre. Yo no sé si perder como siempre. Hay formas de perder y en un torneo mundial, estadísticamente, es muy fácil que pierdas.
1: Pero hasta en la derrota hay clase, ¿no?
0: Sí.
1: Y parece que lo de ayer fue bien, muy bonito.
0: Con la frente en alto. Tere Bonita dice, no ganamos el partido contra Inglaterra, pero ganamos el respeto y el reconocimiento mundial de que somos un gran país, México. Eso sí, ¿eh? Eso sí, muchos TikToks de gente extranjera llorando. Como diciendo, es que siento feo porque es la primera vez que vengo a México y los quiero mucho. Y me agüita ver pues que toda la gente que conocí está triste. O sea... También nos vamos con eso, ¿eh? Y es como Cabo Verde, por ejemplo. Seamos sinceros, no sabíamos que existía hace 6 meses y le lloramos hace unos días. Realmente hay muchas formas de ganar un torneo, ¿eh? Ahí está. Oigan, nos dice Omar Suárez. Dice, el pensamiento mediocre del mexicano. Perdieron el partido. ¿Por qué les cuesta tanto trabajo aceptar la derrota? Yo creo que...
1: Yo no vi a nadie que le costara trabajo la derrota. Duele
0: perdimos,
1: mucho, pero
0: no pasa nada, ¿no?
1: Sí, hubo reconocimiento ante el fútbol inglés, que fue superior, les costó mucho trabajo, y me parece que hubo hasta aplauso para los ingleses. Yo no comparto esta idea de que no hayan aceptado la derrota, por ejemplo.
0: Yo creo que estamos aceptando la derrota. Creo que mediocre sería, árbitro vendido, horrible.
1: Sí, de echar culpa, ¿no?
0: Es que nos amenazó un cártel de Inglaterra, sí, claro, así como dijo Ecuador.
1: No, hubo errores que se pagaron caro y perdieron los
0: muchachos. Es como, por ejemplo, la selección de Corea del Sur, cuando jugaron contra México, hubo una confusión con el portero, México aprovechó, metió gol. Los coreanos están diciendo, no, es que técnicamente no perdimos porque esos desgraciados se aprovecharon de nuestro... No, así es el fútbol y ayer perdimos, no pasa nada.
1: De hecho, así funciona el fútbol, y que se equivoca, pierde.
0: Sí, no lo veo como algo mediocre. Juan Carlos Flores dice, yo en lo personal conforme con lo realizado, nunca me hice castillos de humo ni falsas expectativas, ese es nuestro nivel y el objetivo tiene que ser subirlo. Artemio dice, triste pero orgulloso, con fe en el futuro, contribuyo a la unión familiar y del país, agradecido con los jugadores. Marta dice, pues yo me siento orgullosa porque viendo a las demás selecciones que tuvimos, esta selección me sorprendió y me hizo gritar y saltar de emoción. La verdad es que sí, estamos tristes ahorita, pero fueron muchas semanas de mucha felicidad. Tatis dice, yo estoy triste, pero muy orgullosa de esta selección. Adelante, corazones, dice Tatis. Bueno, antes de irnos a un breve respirito, pues como ustedes vieron el fin de semana pasado, bueno, el pasado 3 de julio, hubo una inauguración allá en Chihuahua, de una planta de Safran, y Maru Campos, nos recibieron un video en el que trató muy mal a una asistente. Maru Campos estaba dando un mensaje ante la prensa, entre los asistentes, se equivocó, ella dijo que era la tercera maquiladora de Chihuahua, una colaboradora suya muy discretamente, así con la mano le dijo como, no fueron tres, ya van cinco, y Maru le dice enfrente de todos, ¿quiere dar la conferencia a usted? Obviamente... Todo el mundo se incomodó. Todos se quedaron como, te están ayudando y todavía le haces esa majadería. Es como si aquí Gastón me dijera, Poncho, te equivocaste, dijiste mal el nombre. Y yo, ¿quieres dar tú el programa, Gastón, o qué?
1: Pues, sí, oye, yo diría, símbolo de prepotencia, qué feo.
0: Gracias,
1: ¿no? Qué
0: por
1: feo.
0: Ayudarme.
1: Sobre todo porque está en la mira de todo lo que diga va a estar señalado por esta mujer. Y si se porta prepotente, pues no le va a ayudar nada a su causa, ¿no?
0: Sí, estás en público. A ver, ya en privado está muy mal ser así. Pero en público, o sea, la cara del asistente, pues, se enojó. O sea, no se enojó, fue como un, pues, no sé, muy incómodo. Todos se quedaron como, no manches, la regañó por algo que simplemente, es más, hasta agradecida debería estar. Pues, qué coraje. Y también, ¿sabes qué se estuvo? Y esto yo estoy de acuerdo. Que mucha gente no se ha indignado por esto cuando en febrero todos nos indignamos por lo de Hugo Aguilar. Cuando el ministro le volaron el zapato. Y todos dijimos, no, ¿cómo se deja hacer eso? Y en público, ok, estamos de acuerdo, todos nos enojamos por esa acción. Hoy no dicen nada, ¿eh? Hoy veo a muchos colegas que no dicen nada. ¿Qué pasó? Para mí fue incómodo lo de que te dejes limpiar un zapato, pero es mucho peor regañar y humillar a tu asistente en vivo y que nadie te diga nada, ¿eh? Eso sí es un zape para la conversación pública, para los medios. Nadie dice nada. Amigos, vamos a un respirito y regresamos con la resumidita.
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0: Amigos, son 2:00 p.m. y vamos con la resumidita. Tenemos que dar varias noticias muy lamentables. La primera de ellas es que la Fiscalía de la Ciudad de México, pues no ha descartado que existan otros delitos en la muerte del joven Isaías, de 19 años de edad, quien falleció durante los festejos en Reforma la semana pasada, después de que la selección de México le ganara a Ecuador. Ustedes recuerdan, pues, el tema de todo el gentío que se hizo, pues bueno, la autoridad dice que va a esclarecer las circunstancias específicas por las que el joven habría perdido realmente el conocimiento y las acciones de las personas que lo acompañaban. Habría, pues quizá, algo extraño, algo adicional a simplemente una estampida humana. Mientras tanto, lamentamos decir que en Nachitlal, allá en Veracruz, se está llevando a cabo el funeral de la periodista Roxana Guzmán, hallada sin vida después de haber sido secuestrada de su casa, bueno, sustraída de su casa, secuestrada por un grupo armado el 2 de junio, con un video que se transmitió con toda la calma del mundo. Ella o una persona que tenía un dispositivo estaba dentro de su casa, estaban grabando cómo estas personas armadas entraban poco a poco, rompían, amenazaban con toda la calma del mundo. Nunca llegó la policía y luego resulta que presuntamente serían policías estos desgraciados, y días después aparece sin vida esta periodista Roxana Guzmán. Que descanse en paz, pero no, no lo vamos a dejar ahí, ¿eh? Tiene que haber justicia, tiene que haber justicia. Todas las autoridades de todos los niveles tienen que responder. Es el colmo que te secuestren con toda la calma del mundo mientras tú lo transmites, grabas a los perpetradores y ellos con toda la calma, hola, rompen, amenazan, la desaparecen y días después aparece su cadáver. ¡Qué coraje! También fue hallado sin vida el influencer y activista ambiental Alex Serna en Petatlán, en Guerrero. Él fue reportado como desaparecido desde el pasado 20 de junio. En costas de Oaxaca, la Marina aseguró casi 3 toneladas de cocaína y agarró también a 4 personas, 4 detenidos. Amigos, recuerden, las drogas matan. El fin de semana, personal de aduanas aseguró 60,000 cajetillas de cigarrillos ocultas en cajas procedentes de Bangkok. Esto fue en el Aeropuerto Internacional Felipe Ángeles, en el AIFA. La mercancía había sido declarada como si fueran cables de datos. Evidentemente no eran cables de datos, eran un montón de cigarrillos y pues fueron nada más y nada menos que 60,000 cajetillas. Vamos ahora al reporte vial con Noemí Cruz, quien nos va a dar una sobadita de alma con su voz, por favor, porque hoy venimos más achicopalados que nunca. Noemí, buenas tardes.
4: Poncho, auditorio de Enfoque, pues arriba el ánimo, ¿no?
0: Arriba el ánimo.
4: Sí,
0: ya que...
4: sí, no. Bueno, pero nos emocionamos y gritamos mucho ayer.
0: Eso nadie nos quita, nadie nos quita los bailados. Ahora, algo de buena noticia tiene que haber, pues ya se están levantando todas estas pues decoraciones, pantallas. Entonces, técnicamente tendría que mejorar un poquito el tráfico, ¿no? Me tengo entendido, pero tú dirás si sí o si no.
4: Y fíjate que sí, lo que no faltan son nuestra manifestación de cada día.
0: Ah, claro.
4: Sí, pero bueno, hay presencia de manifestantes en la calle Digna Ochoa, entre Doctor La Vista y el Río de la Loza, sin afectar por el momento pues la vialidad. Viaducto con carga vehicular de Eje Central hacia Insurgentes. El tránsito es complicado sobre Montevideo en sus dos sentidos, entre la Calzada de los Misterios y la calle Manta. División del Norte lleva buen avance de Cuauhtémoc hacia el Eje 8 Sur y tránsito aceptable también en ambos sentidos de la Avenida Oceanía, entre el Circuito Interior y Norte 17. Este mes de julio continúa el reemplazamiento en el Estado de México para autos cuyas placas se obtuvieron hace 5 años. Este mes, mucha atención, toca a los vehículos con engomado rosa y terminación de placa 7 y 8. Poncho, el reporte.
0: Noemí, muchas, pero muchas gracias. Amigos míos, vamos ahora a la información del planeta, a la información internacional. Lamentablemente, la cifra de fallecidos por los terremotos en Venezuela, tristemente, aumentó a 3.300.

de la población o no, ¿por qué no les levanta las sanciones económicas a los venezolanos en estos días? ¿Por qué no? Ya dijo que les mandó, pues, todo tipo de ayuda, vaya, vaya, personas, uniformados, equipo, comida, está muy bien. ¿Por qué no les levanta las sanciones económicas? En primer lugar, ¿por qué no le levanta las sanciones económicas a todos los países del mundo que está friegue y friegue y friegue que los tiene tan castigados? A poco sí es algo muy imposible de hacer? Pues ahí es cuando uno se da cuenta de qué tanto le interesa al señor Trump los países que dice que está cuidando del narcoterrorismo y armas nucleares y no sé cuánto, y cuando hay algo que evidentemente los está afectando, como un sismo, una gran oportunidad para demostrar que realmente los quiere ayudar, pues está muy ocupado marcándole a Infantino. La República Democrática del Congo reportó que ya son 506 los muertos por el brote de ébola, mientras que el número de casos se situó en 1561. Mientras tanto, el personal de salud que está desplegado en la provincia de Ituri, que es donde inició la epidemia, amenazó con irse a huelga protestando porque no les han pagado y que hay pésimas condiciones laborales. Los médicos han sido agredidos por la gente, por la población, porque no les permiten estar cerca de sus seres queridos internados en los hospitales. Los doctores les dicen, los pueden contagiar, no se acerquen, los queremos ayudar, los queremos vacunar. La gente se enoja, dicen, ¿por qué no me dejas ver a mi familiar? Y agreden a los doctores. De verdad que en todos lados se ve esto. Tras una operación policial coordinada por la Interpol en 59 países, detuvieron a 1.024 personas dedicadas al tráfico de personas para explotación sexual y trabajo forzado. Además, identificaron y liberaron a más de 2.000 víctimas de esos delitos que venían de más de 45 países, pero que mayoritariamente estas víctimas venían de Argentina, Colombia, Venezuela, Moldavia y Nepal. Más tarde no, mañana les prometo traer una información muy indignante sobre una presunta página. Todo esto lo digo presunto porque tengo que investigar bien. Que ha habido denuncias en los últimos días, denuncias internacionales de que hay unas páginas que se hacen pasar por sitios donde venden juguetes y venden muñecos y venden muñecas, todo esto, pero aparentemente están vendiendo niños. Con palabras clave, obviamente. Vendo juguete argentino, tantos, no sé, pulgadas de altura cuando se refieren a la edad. Una asquerosidad de sitio que en caso de comprobarse, en caso de confirmarse que es real, tengo entendido que ya han detenido a algunas personas, porque la clave, lo que hacen algunas autoridades locales es tipo, por ejemplo, en Buenos Aires, si ustedes ven que a este sitio alguien sube uno de estos juguetes que dice vendo o compro tal en Buenos Aires, en ese momento las autoridades buscan a la persona, buscan el sitio, le rastrean la IP, que es la dirección donde haces tú la publicación, tu equipo, vaya, tu módem, y han detenido personas, aparentemente. Entonces, no es tan conspiranoico esto. En caso de que se confirme, primero que nada, nos va a dar náuseas, ¿no? Darnos cuenta de que sí, hay gente que se dedica a esto así tan cínicamente y que hay un mercado enorme. Y ya estaremos hablando de ese sitio mañana, de verdad, qué asco. Y también lo que sí se confirmó, hace no mucho, hace 2, 3 meses, hubo un grupo en Telegram, no les voy a dar el nombre, pero fue muy famoso para mal, en donde había millones de hombres que compartían videos de mujeres que ellos habían, vamos a decir, drogado, adormecido y que habían abusado de ellas. Y eran hasta retos.
eran, y no, no es exageración cuando digo millones, de hecho hubo un tema también ahí internacional, millones de hombres, millones de personas.

0: ondas viendo cursos de cómo abusar sexualmente de una mujer. ¡Qué asco que exista una persona haciendo eso! ¡Qué preocupante que haya millones de personas interesadas en hacer lo mismo, si no es que haciendo lo mismo! ¿En qué mundo vivimos? Mañana hablaremos un poquito de esto. Mañana vamos a darles información para que dimensionemos el mundo en el que estamos, pero también para que identifiquemos a estos malditos y hacer lo nuestro para evitar que haya más víctimas. Amigos míos, siendo las 2:11, ahorita regresamos, les preguntamos una vez más cómo se sienten el día de hoy, cómo amanecieron, con cruda moral, tristes, felices, frustrados. Manden su opinión al 5585-775574.
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0: Señor Martín Carmona, muy buenas tardes. Hay cambios en el tema de los depósitos bancarios.
9: Sí. Buenas tardes de nuevo contra el auditorio. Poncho, más allá de 140 pesos, el límite son 140,000 pesos.
0: No, 140 pesos, no, señor Carmona. Dije, no, pues ya, ¿a qué voy?
9: Oye,
0: ¿no?
9: Es que Gastón me está haciendo caras, oye.
0: Imagínate, pues mejor voy a la tienda de conveniencia y ahí hago los depósitos y voy al banco a 200 pesos.
9: 3, 2, 1, 0. Comienzo de nuevo.
0: Venga, señor.
9: Hay modificaciones justamente en el depósito de 140,000 pesos que se dieron justamente aviso por el Banco de México, que todos los bancos deberán de ir aplicando de manera individual. Aquella persona que llega a hacer un depósito de 140,000 pesos o más, o un retiro por la misma cantidad, deberá en primera instancia presentar un documento que tenga los datos biométricos. Como sabrás tú y el auditorio también, de un tiempo para acá, cuando tramitas tu INE, debes de presentar también, además de los documentos que te solicitan, los datos biométricos, ¿no? Te presentas ante la máquina, te hace los datos correspondientes, y también cuando vas al pasaporte se vuelven entonces documentos oficiales. Estos a su vez son validados por los bancos, uh-huh, y que de alguna manera pues permite que haya claridad de quién es la persona que hace la operación.
0: Es, supongo, entre muchas cosas, para el tema de la fiscalización, también el tema de la seguridad. No vaya a ser que alguien se dedique a cosas del diablo, cosas prohibidas, crímenes, delitos, y anden depositando 100, 200, 300, 400, bueno, no sé cuál sea el límite actualmente, pero pues está bien, ahí puedes poner tú el concepto y tienen registrado quién fue el que depositó o el que retiró. ¿Qué te parece si escuchamos algo rápidamente?
9: Claro que sí.
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21: 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Veremos si lo consigue o si Portugal logra hacer la hazaña. 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
0: Bien, ahí está. Estábamos aquí molestando un poquito a Martín con el tema de los depósitos bancarios. Me parece una medida necesaria, ¿no? En un país donde durante décadas hemos, pues, no es ningún secreto que mucho delincuente lava dinero en efectivo, tienes un negociazazo, te dan, no sé, la mordida, el soborno, la corrupción, vas al banco, aquí están mis 500,000 pesos, ¿de dónde lo sacó? Pues es que vendo latas, ¿no?
9: Ándale. Productos de belleza por catálogo, ¿no?
0: Exactamente, no, tengo una maquinita de esas de videojuegos, o tengo... Y lo saqué de la fuente, ¿no?
9: Y que no solamente es por cuestiones de delincuencia, Poncho, también todo el comercio informal que hay por las calles de la Ciudad de México, que se maneja en efectivo y que la mayoría de las veces pues es dinero que van acumulando las contrabandistas o van acumulando aquellas personas que revenden la mercancía que a su vez es vendida por los comerciantes organizados en las calles de la Ciudad de México o en otras plazas del país, y que también aquellos que les cobran una cuota por cuidarles y dejarlos que se pongan. Es decir, hay una gran cantidad de dinero moviéndose por la economía mexicana que muchas veces no tiene o no paga los impuestos correspondientes, como lo haces tú, como lo hace Gastón o la mayoría de nuestro auditorio, que cuando recibe un salario pues ya viene con los impuestos descontados. Así es que, como dice la ley, a todo ingreso debe de pagarse un impuesto, Poncho.
0: Así es, aunque nos duela, aunque pongamos pretextos, y vaya que ponemos muchos, vaya que nos da coraje, es lo que dijimos justo la semana pasada. Claro que no nos gusta pagar impuestos. El que le diga, no, a mí me encanta contribuir porque es mi... No. No es cierto. Así sí, pagues un peso o un millón de pesos de puros impuestos. Dices, es mi dinero, carajo. Bueno, pero es necesario. No solo en México, en cualquier país del mundo. De hecho, las economías que tienen mejores poderes adquisitivos, vaya, pues pagan altos impuestos. El problema no son los impuestos. El problema es la corrupción, uh-huh, el dinero mal administrado por nuestros gobiernos, y digo nuestros porque somos muchos países, lamentablemente. Si se usaran bien, digamos que dolería, pero menos.
9: Y que en algunas ocasiones, Poncho, recordarás también, el gobierno federal ha establecido desde hace un par de años, a través de esta administración, la necesidad de ir cambiando de uso de dinero en efectivo a uso electrónico del mismo, ¿no?
0: Sí, parte del monitoreo, parte de no solo las facilidades, ¿no? Decir, pues ya no cargo, no me expongo, no me asaltan. También hay una manera de seguir a dónde va y de dónde vienen los billullos. Amigos, agradezco a Guillermo Mendieta González, él es integrante de la Comisión Técnica de Auditoría Fiscal del Colegio de Contadores Públicos, porque el jueves pasado se publicó en el Diario Oficial de la Federación un acuerdo, una nueva regla que modifica, pues precisamente la forma en la que depositamos nuestros poquitos billetes o nuestros muchotes billetes. Guillermo, buenas tardes.
1: Hola, ¿qué tal? Muy buenas tardes. Gracias por la invitación.
0: Gracias, Guillermo. Ya entró este acuerdo, esta nueva regla. ¿Qué significa, qué diferencia hay para una persona que hace dos semanas quería depositar 150 mil pesos, ahora qué cambia?
1: Bueno, más que nada es
0: Híjole, tenemos ahí un problema con...
9: ¿Te comunicaste con una astronauta o...?
0: Sí,
9: alguien
0: del Artemis 2, nos estaban... mandaron el 3, ¿no? Sí, mandaron el 3 y estamos
9: Arturito,
0: intentando comunicar.
9: Arturito te contestó, ¿no?
0: Sí, estamos intentando contactar a alguien.
3: Tenemos inquietudes de nuestros radioescuchas, Martín. Preguntan si estos 140 mil... pesos son mensuales o cada cuánto se puede renovar.
9: Cada que hagas un depósito.
3: ¿Y por qué en la frontera hay ciertas variaciones?
9: Va cambiando justamente en la frontera algunas reglas, pero no para esto. Esto es en todo el territorio nacional. Depósitos, si hagas 10 y todos son por 140 mil, en todos te tienes que identificar. Ahí okay. No hay variación.
3: No es acumulable, por ejemplo, yo deposito 40, luego 50,
9: caso no. Ah, okay. Son para montos más allá, claro. Si vas haciendo depósitos de 40, 50, 60 mil...
3: Bueno, llamo la atención de alguna forma.
9: ¿No? Exactamente, en algún momento el SAT va a llamarte o va a revisar. Claro. Claro, si tienes todo en regla, no habrá ningún problema.
3: Gracias,
0: Martín. Muy bien, ahí estamos ya con Guillermo Mendieta. Guillermo, ¿nos escuchas?
1: Sí, yo a ustedes los escucho perfecto, ¿ustedes a mí?
0: Ahora sí, ya. Me parece que sí. Guillermo, ¿qué cambia a comparación de hace dos semanas que alguien quería depositar unos 150 mil pesos?
1: Bueno, más que depositar 150 mil pesos o la cantidad que esta sea, recordemos que estas nuevas modificaciones lo que estableció es más que nada una medida para que las instituciones financieras pudieran tener más control en sus expedientes de operación, tanto para obtener préstamos, para dar préstamos, perdón, como para captar dinero. ¿Ahí me escuchan bien? Perdón.
0: Sí,
1: perfecto, perdón. Entonces, siguiendo en este mismo sentido, más allá de los 150, porque recordemos que el tema no es depositar 150, un millón o la cantidad que sea, simple y llanamente también es, recordemos que para este acuerdo o esta actualización de características que debe cumplir los depósitos bancarios, valores y otros medios de pago que también son reconocidos como garantías financieras, es que también otorguen una forma de control, sobre todo de con lo que nos pasó en los anteriores bancos que lamentablemente ya no existen el día de hoy, pues precisamente tener un control del Know Your Clients, ¿no? O el KYC, como dirían los americanos, ¿no?
0: ¿Qué significa eso?
1: Es conocimiento del cliente, lo que quieren saber, lo que se necesita saber, y esto por una medida, recordemos que en nuestro país tenemos una medida de una ley, la ley Piorfi, que en el ámbito coloquial se conoce como la ley antilavado, es justamente buscar que sepamos el origen del dinero, si es lícito o ilícito, y quién lo deposita y a quién se lo deposita, ¿no? O sea, el quién, o sea, la persona que va y lo entrega o lo deposita, saberlo o identificarlo, como también a quién se le deposita, ¿no?
9: Claro. Contador, buenas tardes, soy Martín Carmona. Le pregunto, ¿qué pasa o estas nuevas reglas aplican igual para personas físicas como para personas morales? Y en el caso de las pymes, ¿es exactamente lo mismo?
1: Sí, bueno, personas físicas y morales incluye desde pymes hasta grandes contribuyentes, okay, ¿no? O grandes corporativos o transnacionales que se ubiquen en territorio nacional. Es decir, esto aplica para todo, no nada más personas físicas y morales, más bien para todo aquel usuario, y ya estoy siendo más genérico, de la banca en México.
9: Ya la idea es proteger justamente a las instituciones bancarias. Entiendo, y lo platicábamos la semana pasada con representantes de la banca comercial, que cada institución se hará pues en cargo de, no quiero decir responsable, pero se hará cargo de tener los lineamientos y los equipos para poder hacer la verificación correspondiente de las identificaciones que se presenten.
1: Así es, y sobre todo también identificar un poco las cuentas, sobre todo lo que se lee entre líneas, uh-huh, y lo que se ve entre líneas en esta nueva entrada en vigor, en esta reforma al sistema financiero, que es más que las instituciones financieras, es proteger el sistema financiero mexicano, es justamente buscar que pues no se utilice como un trampolín o un medio o un vehículo para llevar o introducir operaciones que sean ilícitas, ¿no? Y no nada más nos estamos refiriendo a un tema de narcotráfico, que lamentablemente en nuestro país vivimos, sino también trata de blancas, fraudes, hackeos, cohecho, etcétera, ¿no? O sea, toda la implicación que todos los agravantes que implicarían un tema de prevención al lavado de dinero, entre ellos incluye eso, evidentemente, el narcotráfico, pero hay otros rubros que también pudieran contaminar nuestro sistema financiero, y recordemos que parte de la fortaleza que tiene nuestro país en materia económica es gracias al sector financiero que tenemos, ¿no?
0: Bien, entonces una persona que piensa depositar una cantidad grande, supongamos 150 mil pesos, 200 pesos, justo comentábamos hace unos minutos, que dice, no, pues yo no quiero que piensen que me dedico a algo ilícito, mejor mañana deposito 30, pasado mañana 40, y así poquito a poquito, ¿es viable o no pasa nada si llegas, no sé, vendes un carro o algo y dices, lo quiero depositar, pero no quiero llamar la atención, pues mejor de poquito en poquito, o es mejor ir y todo en orden?
1: Yo creo que dentro de la pregunta está la respuesta. ¿A qué voy? El tema de depositar una cantidad grande o fuerte, por así decirlo, de 150 mil pesos o hasta un millón de pesos o la cantidad que ustedes gusten, va a depender las instituciones financieras, no antes de la entrada en vigor de esta reforma del 2 de julio, que se publicó en el Diario Oficial, ya lo venían haciendo. ¿A qué voy? Lo que verifican las instituciones financieras es el perfil de riesgo del usuario. O sea, si tú eres una persona que en tu vida depositó esa cantidad de dinero y son depósitos menores de 5 o 10 mil pesos al mes, y de la noche a la mañana vienes con 500 mil pesos, un millón de pesos, que para una persona o un conglomerado pues es una cantidad pequeña, pensemos en un Oxxo, por ejemplo, es una cantidad pequeña, 500 mil pesos, o una de estas tiendas departamentales, para una persona física que se han tenido ingresos de 5, 4 mil pesos, 10 mil pesos en el mes, pues evidentemente va a disparar las alertas. O sea, no, yo creo que el auditorio debe entender que no hay que regirnos en un monto específico. Y eso de meterlo poquito en poquito, pues de todas maneras es la misma regla, porque la evaluación que hacen las instituciones financieras es de forma mensual. O sea, pues si te quieres depositar 5,000 pesos diarios, pues está bien. O 500 pesos diarios está bien, pero la suma de todos esos 500, pues te va a dar casi la misma cantidad, o los 5,000 que, o los 10,000 diarios, te va a dar la cantidad en 15 días de los 150 mil. Entonces es lo mismo, no es tanto la cantidad de 10 mil, 5 mil o los 150. Más bien en esos casos como el que acabas de mencionar, donde lo que hiciste fue una venta de un vehículo, por ejemplo, uh-huh, lo que se tendría que hacer en todo caso es llegar a la institución financiera, señalar y mostrarle a la al funcionario de la institución financiera o del banco que se hizo una venta de un vehículo que era propiedad mía. Uh-huh. Y por ese vehículo, por esa venta, me pagaron 150 mil pesos en efectivo, que hoy en día, pues a lo mejor el vehículo valía 350 mil pesos y los otros 200 me los depositaron en una transferencia, ¿no? Entonces, llegar, documentar lo que va a hacer la institución financiera siguiendo estos protocolos de conocer a tu cliente es, pues, identificar que tú eres el dueño de este número de cuenta, que tú eres dueño del vehículo, que tú estés haciendo una operación que no es usual, o sea, no la haces cotidianamente, es una operación porque no vendes coches a menos que te dediques a eso, Y entonces lo mismo pasaría en una casa y lo mismo pasaría con una herencia. Ahora, vamos a pensar en otro estilo, en otra forma más, mejor. O sea, esos son casos casuísticos. Casos casuísticos que pues se darán una o dos veces en el año o cada X año. La venta de una casa, la venta de un coche, la venta de un inmueble o mueble o una herencia. Vamos a pensar en aquellas personas físicas y morales que su actividad económica les, en su gran mayoría, se les paga en efectivo. Un ejemplo, los de mercados. O sea, las personas que venden en mercados públicos, pues el 90, el 80, aunque hace poco estuve en un mercado y me sorprendió gratamente porque, y dicho por los locatarios ahí en un mercado, el mercado Anáhuac, me dijeron que ya sus ventas se están viendo entre un 60% con venta en tarjeta o transferencia y 40% en efectivo. Y eso le ha venido aumentando porque pues la gran mayoría pues trae tarjetas o su teléfono inteligente y lo pagan con Google Pay o Apple Pay.
3: Más rápido.
1: Exacto, y más rápido, me aseguro, si no le hacen una transferencia vía Spray. Pero bueno, vamos a pensar que en esas personas que en su gran mayoría, las personas que venden frutas, legumbres, pagan o hacen sus operaciones en efectivo y quieren depositarlo en un banco, el banco lo único que les va a decir es, dime el origen del dinero. Dime qué es lícito. Ah, pues entonces la persona de del mercado lo que tendrá que demostrar, y que no le veo problema, porque los tiene los elementos, como también si vendiera un coche, es, pues yo me dedico a vender frutas y legumbres en el mercado Anáhuac, por ejemplo, o en el mercado X, o soy dueño de una tendita fulanita de tal, y aquí están mis documentos, aquí están mis cosas, aquí está, y hago una venta X cantidad de operaciones. Entonces el banco ya dice, ah, el dinero proviene de una operación que corresponde y que es normal y que todos la hemos visto porque alguna vez en la vida hemos ido a un mercado y se hace con operación transaccional. A lo mejor el banco, dependiendo de la institución financiera y con estas nuevas reglas, pedirá más detalles de la operación, lo que nosotros en contabilidad y en auditoría llamamos la materialidad y la razón de negocios y la trazabilidad. Y eso aplica. Tú demuéstrame que eres dueño del local, que tú compras tus verduras, que tú eres esto, que si yo te voy a visitar como institución financiera al mercado, te voy a encontrar. Entonces, si se matifica todo,
9: digamos,
1: eso.
9: Digamos, contador, que es dar claridad y transparencia. Exacto. A las operaciones, ¿no? Cualquiera que
1: y
9: sea.
1: Y hablar honesta, cualquiera que sea, y hablar honestamente y la verdad. ¿Cuándo suceden problemas? Cuando realmente no es lo que tú me dices.
9: Ya.
1: O sea, cuando ves una operación exacto, si es una operación fachada, donde evidentemente te están utilizando los bad boys, como dirían el presidente Trump, y entonces te están utilizando como una fachada, pues evidentemente no vas a poder cumplir con las reglas, y ahí la operación, olvídate de que si son 150, hasta por 50 mil pesos te van a decir que no, porque eres una persona que eres un alto riesgo. Y no te estoy hablando de 150 mil pesos, te estoy hablando de 50, 20 o 30 mil pesos. ¿Por qué? Porque eres una persona de alto riesgo. Entonces, ese es el punto. Yo creo que este es el tema trascendental o fundamental que deben de escuchar las personas, bueno, que deben de entender las personas que nos escuchan.
9: Pues sin duda muy interesante y muy útil, ¿no?
0: Pues sí, el que nada debe, nada teme, y el que nada tiene, pues es el más fresco. Ese ya se fregó. Ese ya se fregó.
9: Muy bien.
0: Pues muchísimas gracias, Guillermo Mendieta, integrante de la Comisión Técnica de Auditoría Fiscal del Colegio de Contadores Públicos.
1: Al contrario, muchísimas gracias por la invitación.
9: Gracias, contador. Buenas tardes. Pues ahí está el aviso, entonces, y que todos estén enterados. Las empresas, obviamente, pues la mayoría tiene un departamento de finanzas, un departamento de contabilidad, no tendrá ningún problema. Las pymes, pues tendrán que darle más trabajo a sus contadores para evitar enfrentar algún problema a la hora de sus operaciones financieras, que la mayoría también son electrónicas digitales, pero si alguna todavía tiene el manejo de efectivo como principal ingreso, pues tendrá que aplicarse a estas reglas, Poncho.
0: Y mejor declarar, decir, buenas tardes, me gané esto, fue la tanda, vendí un carro, aquí está la prueba, deposito todo, tranquilo, a dormir, que estar intentando esconderte, y eso luego es más sospechoso. Entonces, pues, ahora sí que transparencia.
9: Oye, suena bien una tanda de 150 mil pesos, estaría muy buena, ¿no?
0: ¿No te han invitado a la oficina no, la que tenemos aquí?
9: Ay, entiendo, perdóname. Que Fernando Espinosa es el organizador, pero bueno, ya.
0: Perdóname, yo perdóname, que es que no tenemos una tanda VIP, pero sí, creo que ya la regué.
9: Gracias, bueno, Poncho.
0: Señor Carmona, adiós. Muchas gracias.

0: ¿qué es eso?
1: Poncho, nuevamente hoy celebramos otro Día Mundial de los Beatles, uno más. Y es que el 6 de julio de 1957 se produjo el encuentro entre John Lennon y Paul McCartney durante una fiesta parroquial allá en Liverpool. No en la tienda comercial, pues sino en Liverpool, en el Reino Unido. Esto marcó el inicio de una de las asociaciones musicales más importantes del siglo XX. Pero en 2026 surgió una actualización en cuanto a los días mundiales. Y es que Apple Corps, que son los dueños de los derechos de los Beatles y los representantes de la banda, reconocieron que no iba a ser el 6 de julio, sino el 25 de junio, el Día Mundial de los Beatles. Y esto porque se rinde homenaje a la interpretación de All You Need Is Love en el programa Our World de 1967, visto por cientos de millones de personas. Todo un cambio, pero bueno, como apenas es el primer año que se instaura, pues estamos celebrando este 6 de julio nuevamente a los Beatles. Los más conservadores, evidentemente, los más creyentes de que esta fecha es la que dio nacimiento al Día de los Beatles, no se debe mover. Sin embargo, hay más días dedicados a los Beatles. Recordamos que aparte del 6 de julio y del 25 de junio, tenemos el 16 de enero, que fue una fecha impulsada por los fans debido a que en 1957 se inauguró el Cavern Club, el recinto ubicado también en Liverpool, donde el grupo dio sus primeros pasos. Y además, el 10 de julio se conmemora el día en que la banda regresó triunfalmente a Liverpool otra vez en 1964 tras su primera gira en Estados Unidos, marcando su consolidación mundial. Poncho, cualquier pretexto es bueno para oír, escuchar y celebrar a esta banda británica, los Beatles.
0: Gastón, estás viendo que ando sentido.
1: A propósito de ingleses, ¿no?
0: Estoy sentido con los ingleses y te vale y vienes aquí a decirme los fregones que son. No, está bien, son.
1: Celebremos esta gran banda que cambió la música. Y bueno, son ingleses por casualidad. Y bueno, eso fue su origen, pues
0: no pasa nada, los perdón.
1: Es mundial.
0: Bien. Estimado Gastón, son 2:37. ¿Qué les parece un pequeño respirito? Y ahorita volvemos.
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0: Amigos, afortunadamente el gobierno de la capital informa que hubo saldo blanco ayer. La única violencia se sintió en nuestros corazones al escuchar el silbatazo final. Escuchemos los detalles con Natalia Estrada.
7: Gracias, Poncho. Un saludo para ti y al auditorio de Enfoque. Pues pese a las personas fallecidas, las riñas, los destrozos, la venta y el consumo de alcohol en la vía pública de forma indiscriminada, la jefa de gobierno capitalino, Clara Brugada, calificó como un éxito la estrategia del denominado Mundial Social, aunque reconoció que la tragedia ocurrida el martes pasado pues obliga a construir una nueva cultura del cuidado colectivo en eventos masivos. Al ofrecer un balance tras el partido de fútbol entre México e Inglaterra, señaló que los festejos concluyeron con saldo blanco y prácticamente sin incidentes. Vamos a escuchar.
10: Ninguna celebración, por importante y masiva que sea, está por encima de la vida humana. Expreso nuevamente mis condolencias y toda mi solidaridad con las familias de las personas lamentablemente fallecidas el martes pasado. Seguimos acompañándolas de manera permanente. Necesitamos construir una nueva cultura del cuidado colectivo en eventos multitudinarios. Logramos una verdadera democratización del mundial en el espacio público. 3. La estrategia funcionó.
7: Brugada sostuvo que la capital se consolidó como una sede capaz de organizar eventos internacionales de gran magnitud y subrayó que junio de este año, mes en el que se desarrolló este mundial, registró el menor número de homicidios para este mes del que se tenga registro. En materia económica, la derrama generada ya asciende a 45,000 millones de pesos y podría superar los 50,000 millones al concluir el torneo. Y ayer más de 1,350,000 personas participaron en las distintas actividades organizadas en la capital con motivo del encuentro de fútbol entre México e Inglaterra, informó el secretario de Seguridad Ciudadana Pablo Vázquez. Y tras este encuentro, el saldo fue del aseguramiento de más de 46,000 latas de cerveza, más de 100 personas presentadas ante el juzgado cívico y 6 personas puestas a disposición del Ministerio Público. Vamos a escucharlo.
14: La policía, además de lo que se informará de las acciones particulares de cada dependencia, en total aseguró 46,300 latas de cerveza, 4,672 envases de vidrio, 7,725 latas de espuma y otros objetos de riesgo. Se brindaron 123 atenciones hospitalarias. La policía turística realizó 30 traducciones del idioma inglés. Se dio orientación y acompañamiento a 394 visitantes nacionales y extranjeros. Se controlaron 8 conatos de riñas en el corredor Reforma.
7: En su oportunidad, la secretaria de Salud, Nadine Gassman, señaló que desde el 11 de junio, que inició el Mundial, se atendieron a 3,563 personas y se trasladaron a distintos hospitales a 93. Se registraron 5 muertes, así lo explico.
6: Y la clasificación de esto con esta triage que tenemos a nivel institucional, donde verde son atenciones no graves, que son afortunadamente la mayoría, 3,438. Amarillo, que son no graves, pero que requieren atención, con 109 casos, rojos, que son graves, con prioridad de traslado, que han sido 11 situaciones, y negro, que son las personas fallecidas, con 5 lamentables defunciones.
7: Y bueno, las principales causas de atención médica fueron por intoxicación etílica, fracturas, heridas, hipertensión arterial y crisis de ansiedad. Poncho, la información que les tengo.
0: Muy bien, pues muchas gracias sobre esta actualización. Hubo una presentación de datos. Sabemos que lo que menos nos gustó fue el tema de las toneladas de basura. Pues hubo un poquito ahí de descontrol, era mucha gente, no se esperaban tantas personas, pero al final, pues estamos hablando de que en pocas semanas, vaya, en total, fueron millones de personas sumando semana tras semana, y fue un éxito este llamado Mundial Social, porque en otros países estuve leyendo que la gente se estaba quejando porque evidentemente México no fue el único país donde los boletos eran carísimos. En muchos otros ciudades también, países también, la gente se quejaba y no había alternativas para ver en algún evento con la gente de manera festiva. Pues todo era como, vete a tu casa, ahí lo puedes ver, velo por internet, ¿no? Y suscríbete, no sé, cada quien tiene sus medios, sus canales para verlo. Pero en muchos lugares no hubo pantallas. En muchos lugares la gente decía, pues yo quiero festejar, quiero ver en algún lugar. No, pues vete a un barecito, vete a un restaurante. La verdad es que este tema del Mundial Social creo que estuvo bien. También fue una lección para la FIFA, para recordarles que la mayor parte de los fans de fútbol no tienen 100 mil pesos, 200 mil, 450 mil pesos para ir al estadio. Creo que es una lección muy importante y me parece que la intención de las pantallas estuvo bien. Lamentablemente, en algún punto se salió de control, como la semana pasada, y sucedió esta tragedia, pero pues ya estamos aprendiendo, poco a poco. Vamos ahora con Ernesto Gloria, porque la Canaco de la Ciudad de México informó que los partidos de fútbol celebrados en la capital dejaron una buena derrama económica para la CDMX. Ernesto, buenas tardes.
20: ¿Cómo estás, Poncho? Auditorio de Enfoque. El sector terciario de la capital, agrupado en la Cámara Nacional de Comercio, Servicios y Turismo de la Ciudad de México, hizo un corte de la aportación económica que los encuentros de fútbol han tenido a la capital. Vicente Gutiérrez Camposeco dijo que en lo que va de los encuentros se ha generado una importante derrama económica y también empleos para los mexicanos. Vamos a escucharlo.
21: Anticipan una derrama superior a los 22.678 millones de pesos para la capital y la creación de alrededor de 80.000 empleos. Agradecemos y felicitamos a la jefa de gobierno, Clara Brugada Molina, a su equipo de colaboradores y a los trabajadores de la administración capitalina, particularmente a quienes se encargaron de las labores de mantenimiento, limpieza y seguridad, por su esfuerzo y compromiso para lograr que la jornada mundialista se desarrollara sin mayores sobresaltos y se convirtiera en una auténtica fiesta.
20: Poncho, pues de los 65 mil millones que se esperaban, al menos la capital del país aportó 22.678. La Canaco CDMX dijo que una vez que terminaron los partidos aquí en la capital, siendo el último el de ayer, el de la selección nacional contra Inglaterra, la capital del país se reafirmó que en el Mundial la posicionó a la Ciudad de México con alta visibilidad internacional, destacando en todo momento su hospitalidad, que es reconocida por los turistas tanto nacionales como internacionales. Poncho, los datos que se dieron a conocer este día.
0: Ernesto, muchas gracias. Buenas noticias para la ciudad, para todos los mexicanos en general. Qué bueno que haya buenas señales con los inversionistas de todo el mundo, porque recordemos que más allá de este deporte chulo, bonito que seguimos viviendo, pues es un negocio y gran parte del dinero, gran parte de todo lo que uno paga, todo lo que uno compra cuando va al restaurantito, va al barecito a ver el juego, pues no es como que le llegue directamente a la FIFA, se queda con el dueño del barecito y con el dueño de la fondita. Buenas noticias. Bien, amigos míos, tenemos a Verónica Jiménez en Hidalgo porque resulta que hay una fuga de hidrocarburo, algo está sucediendo. Verónica, buenas tardes.
22: Poncho, nuevamente muy buena tarde también a nuestro auditorio. Pues un derrame de hidrocarburo alertó a familias y trabajadores de Mineral de la Reforma en Hidalgo debido al fuerte olor a combustible que se ha extendido por varios kilómetros a la redonda. Cuerpos de emergencia ya se encuentran en la zona donde un ducto de Petróleos Mexicanos fue ordeñado para extraer el combustible, sin embargo, la toma salió de control. Personal de seguridad física de Petróleos Mexicanos trabajan en la construcción de un dique para tratar de contener el derrame del hidrocarburo. La zona ya se mantiene acordonada por elementos de bomberos de Pachuca. También está trabajando Protección Civil, policías estatales y municipales. En tanto que elementos de la Guardia Nacional mantienen vigilancia en un amplio perímetro de la vía Pachuca-Ciudad-Sagún y los municipios aledaños para tratar de dar con los guachicoleros que provocaron esta emergencia. Poncho, auditorio, pues aún no se habla de la evacuación de familias o de trabajadores, pese a que cerca del lugar de la emergencia hay comercios, hay viviendas y hay algunas naves industriales. Hemos visto ya que maquinaria pesada ha entrado al lugar para remover la tierra y ver hasta dónde está dañado el ducto de Petróleos Mexicanos para cerrarlo y proceder a la reparación. Nosotros nos mantendremos muy atentos para ver qué sucede en los próximos minutos y si las autoridades van a mantenerse así o van a dar luz verde para evacuar a algunas familias.
0: Muchísimas gracias, ojalá que esto no se complique y que lo antes posible pues se repare. Muchísimas gracias.
22: Claro que sí. Buena tarde.
0: Amigos míos, por ahí hay algunos rumores. Ustedes sabrán que la semana pasada estábamos hablando del T-MEC, de que Trump hizo sus trompadas, de que sí me voy, que no me voy, que no te lo firmo, que no renuevo, pues todas las cosas que hace Trump. Y hay una gran confusión, hay una oleada de desinformación, como siempre, principalmente en redes sociales, que por ahí andan diciendo que ya se canceló el T-MEC, que Estados Unidos le dijo a México que no confía en nosotros, que ya dejó de invertir. No, vamos con calma. ¿Qué fue lo que sucedió? El primero de julio pasado, cuando todavía estábamos en el Mundial, el primero de julio pasado, hace 5 o 6 días, la oficina del representante comercial de Estados Unidos, Jameson Greer, emitió un comunicado y dijo: I'm sorry, pero Estados Unidos no aceptó renovar el T-MEC en la forma actual. O sea, no aceptaron seguir como estábamos. Pero eso no significa, repito, no significa que se haya cancelado el tratado comercial entre México, Estados Unidos y Canadá. No se canceló. Ahorita ahí está. Ahí sigue. Ahí está vivo y sigue aplicándose. De hecho, seguirá vigente hasta el 2036. Su plazo original de 16 años es el que se había hecho desde hace mucho tiempo. Así se había planeado. Solo que en lugar de prolongarse por otros 16 automáticamente, se va a hacer una revisión anual. Cada año los países van a decir, a ver, ¿qué le cambiamos? ¿Qué le actualizamos? ¿Qué le movemos? Esa es la única diferencia. Es decir, antes de que Trump dijera, oh, I'm sorry, perdón, yo me salgo, yo no voy a firmar aquí, antes de eso, se suponía que automáticamente habría un candado con el que se renovaría otros 10 o 16 años. Pero, fue completamente legal, desde que se hizo el tratado comercial hace años, completamente legal, que existía la posibilidad de hacer una revisión cada año. O sea, Trump no hizo nada ilegal, Canadá no hizo nada ilegal, ni México. No es un tema de política, simplemente se optó por ese mecanismo. Y en este momento, en otros temas de fútbol, España acaba de meter un gol a Portugal, estimado Gastón. Un gol, pues sí, bien acomodadito. Ahí se ve que, híjole, sencillito, nada controversial. Va ganando España 1-0. Amigos, ¿ustedes a quién le van en este partido? En este partido, ¿quién es su favorito? ¿Portugal o España? Y no digan España porque va ganando. No, yo desde hace rato pensé que iba a ser Portugal. Me alegro por los españoles, me cae muy bien, pero yo sí pensé que Portugal iba a... Híjole, y a nada de que termine. ¡Ay, nanita! ¡Ay, nanita! Amigos míos, tenemos información de la Conagua con Mara, que nos está escuchando en este momento. No, parece que no va a llover, entonces me imagino que no va por ahí la información de Conagua. Mara, buenas tardes.
1: ¿Qué tal, Poncho? Porque fíjate que yo te voy a informar que hoy en la mañanera la presidenta Claudia Sheinbaum informó que ya están operando 4 de las 6 obras que la Comisión Nacional del Agua ha desarrollado precisamente para prevenir las inundaciones derivadas de estas fuertes lluvias que hemos sufrido en los principales drenajes de la zona oriente del Estado de México, que han mejorado significativamente el desalojo, dijo, del agua durante estas lluvias. Información que se estima que en 15 días estarán ya terminadas todas las obras y que representan una inversión de 11.200 millones de pesos. Escuchemos.
3: Ya se encuentran en operación Teotongo, que ya se encuentra completamente en operación, la Laguna del Salado, que ya se encuentra completamente en operación, el colector de Carmelo Pérez, que ya se encuentra completamente en operación, y lo que hay que decir es que esto es un sistema que consta de 6 obras. Ya las obras que están en funcionamiento nos han ya ayudado de una manera significativa. A pesar de las fuertes lluvias, el desalojo del agua ha sido mucho más rápido. La siguiente semana vamos a tener un incremento en la capacidad de 16.000 metros cúbicos de desalojo, gracias al cárcamo de Xochiaca, y en 15 días estará listo el colector de Pinos. Estas obras en su conjunto van a ayudarnos a tener una velocidad de desalojo de 23.000 litros por segundo de manera adicional.
1: Paso. Y admitió también Poncho que la carretera Texcoco pues ha tenido inundaciones a pesar de estas obras de mitigación. Sin embargo, dijo que estas obras pues han ayudado a desalojar el agua más rápido y se espera que esto pues haya un avance significativo en el futuro y que así lo perciba la población. Es el reporte que te tengo.
0: Mara, muchas gracias. Pues ahí está un poquito de las obras, un poquito de los avances con esta ciudad tan frecuentemente víctima de un montón de lluvias. Amigos, hablando de ser víctimas, hablando de la derrota que nos tuvimos que tragarnos ayer, les preguntábamos hace rato cómo amanecieron hoy, cómo se sienten el día de hoy. Ya pasaron un par de horas, ya nos sobamos el espíritu, ya nos eliminaron, ni modo. Pero ustedes, ¿cómo se sienten? María dice, aquí nos dijo por WhatsApp, triste, así nomás. Sin palabras, dijo María. Triste. Jerry nos dice aquí en WhatsApp, una selección mexicana que nos llenó de orgullo. Gracias por hacernos soñar y perdieron con honor. Berta nos dice, me gustó mucho el partido, la alineación del segundo tiempo no tanto, pero la selección hizo todo su esfuerzo, los chaparritos muy muy bien, incluso me agradó cuando el desgraciado que nos metió los primeros dos goles pidió intercambiar su playera, su camiseta con Morita. Eso sí, un muy buen gesto de los jugadores. Roberto dice, pues me siento triste, pero me siento contento al mismo tiempo. Espero que la cantera de los nuevos valores de futbolistas sean más, mucho más que los de hoy. Si nos decimos un país ganador, tenemos que demostrarlo. Asa dice, yo me siento triste, deprimido, no tengo ganas de nada, pero mi esposa no comprende mi dolor y ya me mandó a trabajar. Excelente terapia, lo hace por tu bien, Asa, te lo juro, es por tu bien, es por tu salud mental. Máximo dice, honestamente me siento triste, pero tengo que darle ánimo a mi hija, nomás se la pasa llorando. Yo le digo que es solamente un juego, pero sigo y sigue. Sí, hay una explicación psicológica, no es nada más un juego, nos sentimos que nuestra tribu perdió, o sea, es un tema hasta
4: sí, instintivo. Se te rompe el corazón.
0: Sí, dice, es gente que nunca vas a ver, los jugadores no han venido aquí, pero es como, ay, mi familia, mi tribu, mis representantes, ¿no? Pero pues bueno, a todos nos duele. Y finalmente Lima dice, como mexicanos tenemos que estar conscientes que la altura de los contrarios era muy importante, los chaparritos hicieron un gran esfuerzo, felicidades a la selección. Amigos, nos tenemos que ir, mañana estamos aquí de 1 a 3, ya un poquito menos llorosos, esperemos, así que nos vemos mañana aquí en Enfoque Segunda Emisión.
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0: bien, muy decepcionado. Yo creo que lo que pasó fue una cosa impresionante para Brasil. Lo que jugó hoy no es el Brasil que nosotros conocemos, que nosotros queremos.
1: No hay más que reconocer que el rival manejó mejor los tiempos que nosotros, que no se equivocó como nosotros y que, pues nada, les deseamos que hagan un resto mundial muy bueno.
2: Bienvenidos amigos de la fiesta de fútbol, qué gusto saludarles, pero sí, evidentemente con un poquito de velo de tristeza por la situación que ayer perdimos. México quedó eliminado, está fuera de concurso de la Copa del Mundo. Hay otros países como Brasil que también están fuera, como Cabo Verde, que evidentemente también generan esta tristeza, porque el fútbol esto te da tristeza o alegría, y en este caso, como ahora mismo, todos los seguidores de Cristiano Ronaldo o de Portugal están muy tristes y los españoles están muy felices. Javier Trejo Aray, ¿cómo estás?
3: ¿Qué tal, Fer? ¿Cómo estás? Sí, totalmente de acuerdo contigo. La tarde de un día después, podríamos decir, lo que pasó justo ayer por la noche en el partido entre México e Inglaterra, con lo que ya usted sabe y con lo que estaremos desmenuzando y compartiendo con ustedes aquí en la fiesta del fútbol. Y como bien comentabas, después del partido de México quedaban 12 juegos de aquí hasta el final. Con el partido entre Portugal y España, que recién terminó con la victoria de España y con la eliminación de Portugal, restan 11 más para que termine esta Copa de Fútbol. Esta fiesta del fútbol, que bueno, tiene todavía por delante, creemos, partidos y cruces muy atractivos. Este fue uno de ellos. Más tarde, hoy mismo, tenemos el Estados Unidos contra Bélgica, en medio de toda una polémica de la cual también vamos a hablar fuera.
2: Sí, hombre, está cargada la FIFA hoy de polémicas. En este mundial está cargado de polémicas y en algún momento tendrá que contestar Infantino, aunque él realmente, de lo poquito que ha dado respuesta, pues le vale. Finalmente es el titular del organismo rector del fútbol mundial y hacen lo que quieren con equipos, con estrellas, con gobiernos, en fin. Así es la condición de esta Copa del Mundo que está entrando en su penúltima semana.
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2: La selección española de fútbol ha conseguido triunfo agónico, 1-0 sobre Portugal. España, uno de los favoritos para llevarse la Copa del Mundo, deja de jugar contra los portugueses, contra los lusitanos, simplemente porque hoy no respondió el señor Cristiano Ronaldo, que está ya fuera de su sexto mundial, de su sexto y último mundial. España 1-0 gana a Portugal. Yo no lo hubiera creído, seguramente Trejo Garay, lo de Portugal con Cristiano Ronaldo.
3: Sí, hombre.
2: Que se quedara en esta instancia. Yo pensé que tenía este Portugal porque llamamos a Portugal a ser uno de los equipos protagonistas en Copa del Mundo y con posibilidades incluso de ganar su primer mundial.
3: Sí, era de los que cuando hacíamos las cuentas y revisábamos las posibilidades de cada equipo, pensábamos, a ver, los de siempre, ¿no? Entendiendo que Argentina, que Francia, incluso España, tenía que estar en la conversación, hasta Brasil, ¿no? Que Brasil decepcionó, pero bueno, poníamos ahí hasta Alemania, antes de empezar el Mundial, ¿eh? Hablo de esto. Y se hablaba también de Alemania como una posibilidad, pero bueno, cuando pensábamos en los equipos que nunca han sido campeones y que podrían serlo en este año, poníamos en la mesa los nombres de Portugal, de Países Bajos, mismos que ya han quedado eliminados y que, bueno, pues ya es parte de la historia. Lo de España con gol de Merino al minuto 90, bueno, califica a España, que ahora esperará al rival. Pero bien lo decías, Fer, asistimos al que pudo haber sido, bueno,

0: es un gusto. Pues sí, mientras vemos las imágenes de la despedida, en este mundial no lo veo tan afectado como en el mundial de Qatar, donde salió incluso llorando. Yo creo que ya se le ha resignado, sabe que su nivel, su mejor nivel ya había pasado, la Liga de Arabia pues evidentemente no es una liga top, y pues bueno, eso no le quita que seguirá siendo una leyenda, que seguirá siendo uno de los mejores jugadores del mundo, de la historia, y bueno, pues no se le dio el mundial, y hay jugadores como por ejemplo Johan Cruyff, como Platini, que pues nunca se les dio el mundial.
1: Sí, es cierto, es cierto, históricamente ha habido grandes jugadores, bueno, el mismísimo Johan Cruyff, ¿no? El mismísimo Johan Cruyff, que nunca pudo ser campeón del mundo. Hablamos quizá de uno de los mejores 5 jugadores de todos los tiempos, sí. Y que nunca pudo ser campeón.
2: No, se quedó en la orilla en la final de Alemania 74, justamente frente a la República Federal de Alemania. Y después ya no fue a la Copa del Mundo de Argentina 78, que también fue Holanda finalista ante Argentina, sí. Pero no fue, y eso fue bien extraño de Johan Cruyff. Se decía que su mujer no le había dado la autorización para ir, y la otra era que Argentina vivía una situación crítica militar, un gobierno militar de Videla, y que eso le había medio apanicado, pero bueno, circunstancias, quién sabe.
1: Ahora,
2: qué.
1: Si la esposa le dijo que no fuera, yo lo entiendo, ¿eh?
2: Pues sí.
1: Yo no me pelearía, ¿no? Pues ahora sí que donde manda capitán.
2: Sí, sí, sí, sí. Sobre todo, seguramente era recién casado todavía,
1: sí,
2: ¿no?
1: Por, y así duele más.
2: Por edades. Esaú Sumano, ¿cómo estás?
3: Hola, ¿qué tal, Fer? Un gusto saludarlos ahí en la mesa, Javi, Augusto. Bueno, pues con esta situación de México, mi sensación es de que pues nos quedamos igual en octavos de final. Se jugó un quinto partido, pero porque hubo una ronda más en esta edición del Mundial. Me deja buen sabor de boca la manera en que México jugó la fase de grupos, esa comunión que hubo con el público, ese encantamiento que hubo con nosotros mismos, los medios de comunicación, la gente del entorno, hablaba de la selección, se encontraba motivada. Y bueno, pues México, la verdad es que hizo un muy buen partido, ya lo decía el técnico de Inglaterra, Tuchel, que parecía que era una final la que había ganado, no una ronda de octavos, ¿no? La verdad es que México se brindó en la cancha, dejó todo así, pero bueno, pues ante equipos importantes de jerarquía como Inglaterra no puedes cometer errores claves importantes, porque bueno, pues son lapidarios, y ayer lo demostró Inglaterra sobre México.
2: Y que hablaban también, Javier, sobre el error de Álvarez.
1: De Edson Álvarez, sí, claro.
2: Clave. Cuando tienes supuestamente con Álvarez, tal vez al de mayor, hoy por hoy, experiencia y fuerza. Por eso tantas veces gafete de capitán, ¿no?
1: Sí, y de hecho también entiendes por qué ya no era el titular, ¿no? Indiscutible de esta selección. Y no es con el afán de cargarle las tintas a Edson Álvarez. Porque es un jugador con mucha experiencia, ha aportado mucho liderazgo, pero sí, creo que se acaba equivocando en la pelota en la que va peleando con Harry Kane por ella, pero parece que ni se da cuenta que el balón le acaba pegando en la cabeza, sí. y de ahí se deriva la jugada de la cual Rangel acaba cometiendo el penalti, sí, ¿no? Sí. Y de ahí es ese gol que nos mató, porque los dos goles de Jude Bellingham, evidentemente fue, y además con diferencia de 2 minutos, sí fueron terribles, fue un parpadeo de la selección mexicana que acabaron costando, pero sí, los errores se pagan, y así pagó la selección con estos hierros, ¿no?
2: Pero que aparte tienes, o sea, te hacen el 2-0 muy rápido, tienes capacidad de acercarte con la anotación de Quiñones, tienes capacidad para ir y después te mata el 3-1, o sea, te liquida, porque además es cierto, Augusto, México tuvo tenencia de pelota, pero eso es muy común del fútbol mexicano, una muy buena defensa o una buena defensa, un portero de buen nivel, un mediocampo que maneja pero que no tiene ideas, y peor cuando llegan los balones al área y no sabe México resolver. Ese es un clásico estilo del fútbol mexicano, Augusto.
0: Sí, a ver, o sea, incluso la salida de este Gilberto Mora que ocasiona el segundo gol, y México cuando va 3-2, faltando, ¿qué fueron? Desde el minuto 60 que se queda con uno más, se cansó de tirar centros a lo loco, y pues queriendo ganarle por lo alto a ese tipo de jugadores que miden 1.90, 1.85 y que manejan el área como solamente ellos saben, pues la realidad es que no, se nubló México, no tuvo otras cuestiones a lo

0: ofensiva y pues se notó. México solamente se dedicó a centrar, a centrar y a centrar. Y pues no, a los ingleses por arriba nunca les iban a ganar.
1: 37 centros de la selección mexicana en el segundo tiempo. Y sí, yo tampoco lo entiendo. El cambio de Julián Quiñones creo que no le gustó a nadie. No. Probablemente tampoco al propio Julián. Es decir, podemos empezar a repasar, ¿no? Ver con lupa lo que hizo el Vasco. Y creo que al final tampoco se le puede reprochar mucho. Es decir, fue un buen mundial, fue un buen grupo de jugadores mexicanos que cometieron pecados, ¿no? Como acaba siendo, digamos, común. El deporte es así, ¿no? Es esta combinación o este juego entre los aciertos y los errores, y quien cometa más errores puntuales acaba pagando el precio. Esto fue lo que le pasó a México ante una selección inglesa que realmente se plantó muy bien, que incluso se dosificó muy bien en el esfuerzo, porque en el segundo tiempo ya con la ventaja se dedicó a defender, ya no quiso saber más de buscar una anotación más. Y bueno, pues fue una buena victoria, por supuesto, para Inglaterra, y a diferencia de otros años, salvo lo que ustedes mejor opinen, la eliminación de México no fue tan triste, no fue tan frustrante como en otras ocasiones. La de hace 4 años, bueno, fue terrible, ¿no? Ahí en Qatar.
2: Sí, pero sí, con mucho dolor, porque te fuiste aparte sin hacer nada, o sea, absolutamente sin hacer nada, y me parece con una entrega táctica de Martino, ¿no? Pero ya no nos vamos a regresar 4 años, vamos a esperar mejor que en los próximos 4 años se tenga un equipo mexicano que sea competitivo, y que en el próximo mundial, en el del centenario, se puedan lograr cosas importantes. Incluso hoy la presidenta Claudia Sheinbaum habló en la mañanera. Lo primerito que hizo fue felicitar la participación del equipo mexicano.
3: Bueno, aparte de felicitar a la selección, realmente nos dieron mucha alegría y jugaron muy bien. Faltó el último gol, pero muy bien. Nos dieron mucha alegría a todas y a todos los mexicanos.
2: Sí, la verdad es que sí. Ayer estaba en Ciudad Neza la presidenta. Estuvo cambiando de lugar, de sitio, para seguir a la selección mexicana. No fue al Estadio Azteca. Pero, pues apoyó. Y aparte, recordarán que hace, empezando el Mundial, se reunieron incluso con los dueños del fútbol para decir que vamos a tener escuelas. Ojalá y realmente esto sirva,
1: cierto, sí,
2: para que no sean meramente las escuelas donde la gente puede tener un pago y tiene la capacidad económica para pagar y meter a sus hijos, sino que sean escuelas públicas donde empiecen a detectar talentos, que se dio cuenta este gobierno que el fútbol, no solo el béisbol como en el anterior, sino el fútbol es una herramienta muy importante, incluso de forma política.
1: Sí, por supuesto, porque sí, creo que más allá de las diferencias que tenemos en México, el fútbol y particularmente esta selección nos logró convocar a todos, ¿no? Y unirnos justamente en este deseo. Ayer comentábamos, Fer, en este espacio, la efervescencia, el entusiasmo, la pasión con la que se estaba viviendo un mundial, y particularmente el partido previo a Inglaterra, que no habíamos visto, que no recordamos haber visto anteriormente, y bueno, pues así fue, pero creo que se despide dignamente de la selección. Fíjate que hasta Sergio Checo Pérez, que ayer corrió en Silverstone, en la Fórmula 1, se dio tiempo de reconocer, no sé si vieron las imágenes en las que llegó al circuito de Silverstone con la playera de la selección, ¿no? O sea, llegó sin duda con el apoyo hacia la selección. Y esto fue lo que dijo Checo a propósito de la eliminación de México.
4: Sé que todos estamos muy tristes. Es un día muy, muy triste para todos como país, pero quiero quedarme con lo positivo y quiero darle las gracias a esta selección que de verdad nos hicieron unirnos a mi país por haber hecho esta fiesta como la hicieron. Es un orgullo para mí como mexicano ver cómo otros países expresan de México, de lo bien que la pasaron, de lo increíble que fue, y eso es algo que me llena mucho. Me dio mucho gusto ver a todos los mexicanos unidos. Creo que teníamos muchísimos años sin estar todos unidos, sin chairo, sin fifí, sin nada de esas tonterías que solo nos separan. Es algo que les quiero agradecer, y espero que esto nos haya dejado esta selección y este mundial, y que se quede con nosotros por siempre. Espero que a partir de hoy seamos ese México unido que tantos necesitamos, y que hemos demostrado que unidos nadie puede con nosotros. Muchas gracias, selección, y estoy seguro que vendrán mejores momentos para todos. Fuerte abrazo.
1: Pues ahí está lo que dijo Checo. Sí, creo que fue un mundial muy atractivo por muchas razones, más allá de lo deportivo, también lo social, lo anímico para este país. Oigan, pero por cierto, el mundial no ha terminado y les cuento que hoy, además del partido entre Portugal y España, se juega el duelo entre Estados Unidos y la selección de Bélgica, en un partido muy importante. El que gane de estos dos va a jugar contra la selección de España en la siguiente etapa, ya en los cuartos de final. 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
6: Dicen que el fútbol es solo un juego,
7: pero cualquiera que haya salido por los tacos de la esquina
6: sabe bien que eso no es cierto.
8: ¡Échale carne, muchacho, que no te tiemble la mano para despertar!
7: En un país que no se detiene, donde el tráfico, las noticias y las cuentas diarias nos tienen siempre con el alma en un hilo,
6: esta fiesta del fútbol terminó siendo el respiro que nos hacía falta.
7: Por 90 minutos, la prisa y los problemas cotidianos se quedaron allá afuera.
9: Hemos visto cada año escenas de autos.
7: La selección nos regaló ese pretexto perfecto para pausar el día,
6: dejar las preocupaciones a un lado y juntarnos.
7: Daba igual si era en la sala de la casa frente a la tele,
6: frente a las pantallas de Reforma o en pleno Zócalo.
7: Daba igual si nos tocaba estar en un bar, en el restaurante de siempre o parados en cualquier esquina.
6: Por un instante, todos jugamos en el mismo equipo.
7: Pero la verdadera magia no estuvo en los estadios, estuvo en las calles.
6: Ahí se asomó esa vieja costumbre tan nuestra de hacerle un espacio al que va llegando,
7: de jalar otra silla o acomodar un banco de plástico.
6: Vimex a la señora de las quesadillas,
7: bancón o sin queso.
6: Nos abrazamos con el extranjero como si fuera el compadre de toda la vida.
7: Estrechamos la mano en el mismo grito de gol. Las calles se llenaron de esa unión sincera que no sabe de política ni de diferencias.
6: Solo de compartir la mesa, el taco y el momento.
7: A nuestra selección, gracias. Gracias por el esfuerzo.
6: Por las alegrías en la fase de grupos y por no dejar de correr.
7: Ni de sudar la camiseta hasta el último minuto frente a Inglaterra. Se terminó el torneo, sí.
6: Pero nos dejaron algo mucho más valioso. Recordar que, incluso en los días más pesados, los mexicanos sabemos ser una gran familia.
7: Y encontrar motivos para ilusionarnos juntos. El campeonato sigue y a nosotros nos toca regresar a la rutina.
6: Al vaivén de la ciudad y a la chamba de todos los días.
7: Pero esta fiesta del fútbol, con todo y sus claroscuros, se queda guardado como ese buen recuerdo que nos demostró de lo que somos capaces cuando jugamos para el mismo lado. Que al final del día, cuando las luces del estadio se apagan
6: y el balón se detiene, lo que verdaderamente importa es la gente. Ya le enseñamos al mundo el tamaño de nuestro corazón
7: y lo buen anfitrión que es este país. Ahora nos queda seguir cuidando la casa.
6: Y mientras haya una pelota rodando en cualquier patio o avenida,
7: México siempre estará listo para volver a empezar.
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2: Bueno, pues sí, gracias México, la verdad es que gracias, porque sí nos hizo esperanzarnos y bueno, pues nos quedamos en la orilla. Estaba pensando, Trejo Araya, oye, el mensaje de Checo está muy padre, ¿eh?
1: Sí.
2: Incluso lo habla, a ver, porque él sí tiene las dos partes, es chairo por la familia y fifí por...
1: Ajá, cierto.
2: Por
1: convicción.
2: Por su condición, literal, ¿no?
1: Sí, su papá, entendemos que es... no sé si militante activo de Morena, ¿no? Pero bueno, fue incluso diputado. Fue diputado, uh-huh. Sí. Oye, pero ya para concluir el tema de México, pues hoy se despidió ya Javier el Vasco Aguirre de los jugadores. Se sabía que el contrato del Vasco terminaba en cuanto terminara la participación mexicana. Y estoy seguro, Fer, que en estos días, y no sé si sea hasta que termine la fiesta del fútbol, cuando se presente o se confirme que Rafa Márquez, que no podría ser de otra manera... Uh-huh. Que es el nuevo técnico de la selección, ¿no?
2: Sí, hay que esperar meramente el anuncio oficial, ya se sabía. Claro. O sea, la estafeta está puesta, simplemente hay que hacer alguna presentación oficial, pero sí quedará ahí. Y ahí dejamos entonces selección mexicana. Y hubo escándalo, Esaú, hubo escándalo de FIFA, el segundo escándalo mayor, de la FIFA en esta misma Copa del Mundo por el tema del presidente Trump y la petición de pues de regresar al campo a un jugador expulsado de Estados Unidos.
11: Sí, Fer, la verdad es que una cosa ridícula lo que se ha visto, ridícula y de burla para toda la afición al fútbol y para todos los que creen en el fútbol asociado, ¿no? Hoy en la mañana salió la noticia de que Trump admitió haber pedido a la FIFA revisar la sanción, que la revisara la de Balogun, que revisara la sanción, y entonces, un ratito después, Infantino responde y confirma la llamada de Trump, ¿no? Entonces, ya no oculta nada, ya está a todas luces, este tongo, digamos, que va ad hoc en este idioma futbolístico, que trae la FIFA, que trae Estados Unidos, que trae la FIFA con Argentina, y de repente uno piensa, bueno, entonces, ¿en qué punto de la FIFA el mundo está parado, ¿no? El fútbol está parado. Basta con que te haga un presidente o alguien de un mayor rango o de jerarquía para cambiar el reglamento que ya está implícito. ¿Por qué las otras, pregunto yo, y ahí en la mesa dejamos este tema, por qué las otras sanciones, expulsiones, no se modificaron, ¿no?
1: Yo te digo por qué. Porque no habló el presidente Trump para pedir que se les quitara, ¿no?
2: Sí, claro.
1: Oye, qué terrible esto, sí, porque... Sí. Y ya el Infantino respondió, dijo, sí, es cierto, hablé con el presidente de los Estados Unidos, como hablo con los presidentes de todos lados, ¿no? Hasta con primeros ministros, hablo todo el tiempo. Pero la decisión, dice ya el Infantino, fue de la comisión disciplinaria, el comité disciplinario el que tomó la determinación, no él, dice ya el Infantino.
2: Sí, hay una digamos, hay un extra dentro del reglamento de la FIFA,
1: el artículo
2: de
1: 27.
2: La comisión, ajá, de penas, ajá, donde te señala que si es una sanción que la puedan analizar todavía, se puede ir hasta un año, pero finalmente el jugador sigue jugando, aunque haya fracturado. Entonces, esa es una pena, porque en dado caso, si te vas a ir a muchos meses para resolver una resolución, pues evidentemente el jugador no podría jugar, porque cometió una falta, y fue una falta grave, pero es un descaro. El tongo regularmente, como lo dijo Saúl, regularmente se utiliza para temas boxísticos, ¿no? Tongo, por ejemplo, el de Jorge Kawashi, cuando le pusieron ahí un trapo ruso en la Plaza de Toros México, ¿no? O los rivales de Canelo. Pero no creo que sea tanto un tongo, sino esto sí es realmente una... ¿Qué será esto?
1: Pues una desvergonzadez.
11: Una desvergonzada.
1: Sí, porque es caro. La UEFA ya se pronunció, ya dijo, sí, que es inadmisible. Uh-huh. La propia Federación de Bélgica pidió una explicación a FIFA, misma que le fue negada. Pero bueno, ¿cómo lo dijo Donald Trump? ¿Qué les parece que escuchamos lo que dijo? Hoy en la mañana tuvo su mañanera también Donald Trump y dijo lo siguiente a propósito de la llamada que tuvo con Gianni Infantino.
12: Yeah, I did. I spoke to Gianni. So I saw the play, and that wasn't a foul. That wasn't.
13: Sí, hablé con Gianni. Vi la jugada y esa no fue una falta. Esa no fue ni siquiera una infracción. Lo que vi fue a dos jugadores corriendo a toda velocidad que chocaron. El árbitro actuó de una manera un poco sospechosa. Si vemos sus antecedentes, no me gusta decir esto porque no me gusta generar controversia, pero tomo una decisión que genera sospecha. Él no hizo nada malo y es nuestro mejor jugador o uno de nuestros mejores jugadores y le dieron una tarjeta roja. Cuando te quitan a tu mejor jugador o a uno de tus mejores y te dicen que no puede jugar, es muy injusto. No puedes hacer eso. Así que le pedí una revisión a la FIFA.
2: Bueno, pues sí. Ahí está. No.
14: Sí, le hablé. ¿Y qué?
2: Sí. Que eso es lo que dicen. Ahora, eso es lo que dicen, que esto no es nuestro tema, evidentemente. Pero es lo que dicen. Imagínese con decisiones políticas. Pues por eso trae a Irán como lo trae, ¿no? O sea, en fin, este tipo de situaciones.
1: Siente un precedente terrible, ¿no?
2: Terrible.
1: Terrible, sí, porque terrible. Por la intromisión de la política. Uh-huh. Y bueno, vamos a ver qué termina. Yo no sé si... Bueno, Florian Balogun es el goleador de la selección de los Estados Unidos. Uh-huh. Entonces, está elegible para jugar el día de hoy contra Bélgica.
2: Sí.
1: Y si por ahí mete un gol, etcétera, sí, etcétera.
2: Sería brutal. Ahora, te voy a decir una cosa. La FIFA prohíbe, y por eso ha sancionado a por ejemplo, a Venezuela recientemente, a El Salvador.
1: ¿Sí?
2: Cuando se mete el gobierno en decisiones, está prohibidísimo y sancionan a la federación.
1: Correcto.
2: Esto tendría que pasar hoy con Estados Unidos.
1: Sí, se metió el gobierno.
2: ¿Sí?
1: Se metió el gobierno y para incidir en una determinación. Yo, además de todo, Gianni Infantino le echa la culpa a la comisión disciplinaria, ¿no? ¿No? Como
2: sí, claro.
1: Oye, pero también a propósito de la política, lo que pasó en Paraguay con una senadora que se llama Celeste Amarilla, que en su cuenta de ex le tundió con todo a Kylian Mbappé, le dijo camerunés colonizado que pretende ser francés.
2: Wow.
1: Lo calificó de bruto, le dijo también cosas que tienen que ver con su origen, con su raza. No, de verdad, terrible. Y bueno, ya le contestó también Mbappé diciendo: señora Celeste Amarilla, usted es una mujer despreciable e indigna de su cargo.
2: No, puedes llegar a eso.
1: ¿Dónde estamos, Espinosa Galindo?
2: No, ahí, creo que le faltó a Mbappé ser un poquito más cauto y no meterse, ¿no?
1: No engancharse.
2: Porque el futbolista, a ver, el político siempre, me parece que en cualquier lugar del mundo el político va a estar salpicado, pero el futbolista es un tipo ejemplar, ¿no?
1: Sí, yo creo que se equivocó al engancharse, pero bueno, todo esto porque Mbappé no saludó, no se despidió, no le dio la mano al jugador, al portero paraguayo. Y eso generó molestia entre los
2: senadores. ¿Sabes que había un tema con el portero paraguayo? Su hijo tenía un tema de hospital. No hay dinero. Necesitaban dinero para sacar al hijo del hospital. Un tema así, más o menos, okay, del portero paraguayo. Que eso no tiene.
1: No, claro, no, terrible.
2: Ningún tipo de justificante a lo que dijo esta mujer, ¿no?
1: Sí, pues qué pena por eso. Y Fer, pues, pendientes del partido entre Estados Unidos y Bélgica. Uh-huh. Pero fíjate que ya regresó Brasil a territorio, a su casa, después de la eliminación. Y Vinicius se dio tiempo de mandarle un mensaje a Kylian Mbappé, no, a Erling Haaland. Vamos a escucharlo, si te parece.
14: Do Haaland, que é um grandíssimo jogador que não precisa de muito para fazer os gols, teve uma
15: chance. Le deseo lo mejor a Haaland. Es un gran jugador que no necesita mucho para marcar goles. Tuvo varias oportunidades, marcó el gol y el otro. El mismo terminó creando y haciendo el gol. Le deseo buena suerte a Noruega, que ha estado haciendo una gran campaña después de estar tanto tiempo fuera de la Copa del Mundo. Haaland siempre tuvo mucho respeto por nosotros, por los brasileños y por mí en especial. Mi papel es siempre intentar ofrecer el mejor nivel para mi equipo, para mi entrenador y para mi país. Así como lo he dicho en otras entrevistas, no me rendiré de intentar por Brasil en la cima de nuevo.
2: Otro fracaso, Brasil, sin duda. Sí. Augusto.
0: Sí, otro fracaso. A ver, desde que son campeones en 2002, Brasil se ha quedado en cuartos de final, en esta ocasión en octavos. La única ocasión en la que han avanzado, pues los terminaron aplastando en su casa 7-1. Entonces, se acabó el yoga bonito, señores. Algo tienen que hacer. Yo creo que Brasil tiene que dejar de mandar jugadores a Europa para que vuelvan a recuperar ese yoga bonito.
2: Ese fútbol espectacular, ese uso humano.
11: Sí, coincido plenamente. Tiene que retomar las raíces de su historia, de su fútbol, tratar de recuperarse para el próximo Mundial. Y hablando de personajes, bueno, pues Cristiano Ronaldo se fue sin pena ni gloria de este Mundial 2026, Fer, Javi.
2: Sí, qué pena. Ni hablar, se va uno de las grandes estrellas del fútbol mundial, Javier Trejo Baray.
1: Gracias, Fer, nos vemos mañana.
2: Hasta mañana a todos, gracias, saludos en Tula.
11: Hasta luego.
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2: Nos da muchísimo gusto poder seguir siendo tu compañía la tarde de este lunes. Bienvenidas, bienvenidos a la parte musical de Stereo 100. Gracias por permitirnos ser tu compañía. Tarde de lunes, hay sol, está todo bien. Verano de este 2026, disfrútalo. Recuerda que lo más importante es que tú y yo y todos y cada uno de nosotros en todas las situaciones de la vida seamos felices. Está Denise en la producción. Hola, Denise. Los buenos bribos, los bribos, brillos y los bríos para que tengamos una excelente tarde y por supuesto te deseamos lo mejor para que tengas una excelente semana. Nuestras redes sociales, Stereo 100MX, nuestro sitio web es stereo100digital.mx, en donde te registras, pues en redes sociales nos sigues y después te vas a nuestro sitio web que es Stereo 100 Digital, te registras en los conciertos que quieras participar y estar al pendiente de nuestros horarios en vivo. Soy Rocío Velázquez y por supuesto te dejo con música esta tarde de lunes aquí en Stereo 100. Ellos son Cool and the Gang, esto es Forever Hits, es para ti y Stereo 100, siempre contigo.

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3: 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La respiración consciente puede ayudar a reducir el estrés y mejorar la sensación de bienestar. También favorece la relajación muscular y la concentración. Dedicar unos minutos al día a respirar profundamente puede marcar una diferencia. Es una herramienta sencilla y gratuita. El cuerpo responde positivamente a estos momentos de calma.
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Richard Marx, Marx contigo, antes Glass Tiger esta tarde de esto que es Forever Hits a través de Stereo 100. Muy buenas tardes, 4 de la tarde ya con 7 minutos. Gracias por permitirnos seguir siendo tu compañía. ¿Cómo estás? Bienvenida, bienvenido a esta tarde ya de lunes, que creo que íbamos de gane. Todo ha mejorado, el clima ha mejorado un poco. Espero estés disfrutando el verano de este año plenamente. Cosas pasan, pensamos cosas que no nos gustarían que sucedieran, pero bueno, la vida tiene que continuar, seamos positivos. Y fíjate lo que son las cosas. Hay ocasiones en que es más fácil dejar pasar las situaciones y ver cómo se pueden solucionar cuando vemos las cosas desde un punto de vista muy positivo. Porque hay personas, no sé si te ha pasado, que en la vida te encuentras que todo está mal. Aparte de que se quejan, exactamente. Porque hay quienes se quejan y aparte todo lo ven mal. Todo está mal. ¿Y tú crees que todos tenemos todo mal o hacemos todo mal? Yo creo que tú, yo y cada uno de nosotros tenemos una parte buena. De todo lo que hacemos a lo largo del día siempre hay algo bueno. Entonces, ¿qué tenemos? ¿Cuál es nuestro trabajo? Justo ese, ver la parte positiva para que podamos comparar con la parte negativa, por decirlo de alguna manera, y lo comento entre comillas, para que podamos tener un buen trabajo. Si todos lo vemos mal y de todos nos quejamos, señores y señores, vamos a tener una vida bastante amargada. Y sabes que hay quienes lo hacen justo porque te quieren hacer sentir menos o hacerte sentir mal en ese momento. Entonces, seamos positivos, las cosas siempre tienen una solución, solo que hay que trabajar por ello. Quédate con nosotros, te recuerdo nuestras redes sociales, Stereo 100MX, nuestro sitio web es stereo100digital.mx. 4 de la tarde con 9 minutos, tú escuchas Forever Hits, esto es para ti, y esto es Stereo 100, y Stereo 100, siempre contigo.

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4:21, 4:21, Swing of Sisters, esta tarde aquí en Estéreo 100. Gracias por permitirnos estar contigo. Oye, yo tengo una pregunta que quiero hacerte. A ver, y esto va para todos, porque los chavos, los jóvenes ahora dicen, ay no, ¿qué es eso de que compraban cosas? Bueno, ¿te acuerdas cuando comprábamos un disco solo por una canción? Y terminábamos enamorándonos de todo el disco, por eso éramos, comprábamos un disco y decíamos, bueno, es que esta es la que escuché en el radio. Y después comprabas el disco y bueno, te volvías loco o loca por ese disco. ¿Cuál fue ese disco? ¿Cuál fue ese disco? ¿O cuántos discos pasaron por nuestra vida así, no? Y todo esto porque resulta que hoy la música se consume por sencillos, pero quienes crecimos en la década de los 80s, 90s y los principios de los 2000s, pues déjenme recordarles que vivimos algo muy diferente. Abríamos, ¿se acuerdan? Los folletos del CD, porque antes pues ya los LPs pues no traían casi información, y ahí nos enterábamos de las letras, veíamos los agradecimientos, a quienes dedicaban esas canciones, y descubríamos canciones que nunca fueron éxito en la radio, pero que terminaron siendo parte de nuestra vida. ¿Sí o no? ¿Verdad que sí? ¿Cuántos discos compramos por una sola canción? 4:22, Coldplay, después Missing Persons contigo aquí en Estéreo 100. Soy Rocío Velázquez, esto es para ti, es Forever Hits.

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Stitch contigo aquí en Estéreo 100. Muy buenas tardes. Mr. Roboto de 1983. Escrita la canción, ni más ni menos, por Dennis DeYoung. ¿Qué tal? Esta canción, bueno, pues cuenta la historia de un rockero rebelde. ¿Cuántas veces nosotros nos hacemos? Yo soy los chicos malos. Aquí en Estéreo 100 te seguimos acompañando con mucha más música para ti. Muy buenas tardes. 16 minutos y serán las 5. ¿Cómo están quienes ya se inscribieron a la página fiestafutbol.com.mx? 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Ay, Michael Bolton. Ay, 15 minutos y será las 5 contigo. A través de Estéreo 100 cerramos la hora y el bloque musical con Dire Straits. Muy buenas tardes.

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2: 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Zanahoria, espinaca, mango y huevo aportan nutrientes relacionados con la salud ocular. Estos alimentos contienen vitaminas y antioxidantes importantes para la visión. Mantener una dieta variada beneficia a los ojos a largo plazo. La alimentación también forma parte del cuidado visual.
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This is Love by the Snake. Qué canción tan bonita. De los rockeros románticos, como dicen, de la década de los ochentas, que se acuerdan que en aquel entonces eran de bota y los jeans eran pegados, pues. Y aparte el cabello largo. Wow, y buenas tardes. 5:00 p.m. ya con 9 minutos. Bienvenidas, bienvenidos a esta tercera hora de Forever Hits a través de Stereo 100. Soy Rocío Velázquez. 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También, claro, el de hoy. 5:00 p.m. ya con 11 minutos. Coolio cierra este bloque musical aquí en Stereo 100. Esto es para ti, Stereo 100, siempre contigo.

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de la tarde con 23 minutos del No Jacket Required, es ni más ni menos que Phil Collins, Subsudio. Ah, qué buena canción, qué buena canción. 5 de la tarde ya con 23 minutos. Yo puras preguntas con ustedes, pero a ver, ¿qué tan buena o qué tan buena persona te consideras manejando? ¿Qué tan bueno eres o qué tan buena eres manejando? Y te hago esta pregunta porque en la forma en que aceleramos, eso puede influir más en el consumo de nuestra gasolina que la velocidad a la que manejas. Denise siempre dice, cada quien gasta su gasolina como quiere, y tiene mucha razón. Yo manejo, bueno, aparte que por donde circulo a 30 kilómetros por hora, de subida y de bajada, aquí a Santa Fe. Pero bueno, muchos pensamos que el problema de todo esto es ir rápido en la ciudad y qué es lo que más combustible gasta. ¿Y qué crees? Que estamos equivocados, porque son justo los acelerones y los frenados constantes que es lo que nos hace gastar más gasolina. Si anticipamos nuestro tráfico, obviamente, pues, y mantenemos una velocidad más uniforme y aceleramos de forma progresiva, podemos ahorrar combustible y hacer el recorrido mucho más relajado. Y ahora hay muchos automóviles en que ya no necesitas ir a estar frenando, solo sueltas el acelerador y solito disminuye la velocidad. Pero pues hay que, por eso, conocer nuestro automóvil. Eso es muy importante. ¿Hace cuánto que no te metes al manual de... Bueno, de entrada, ¿leíste el manual del conductor de tu automóvil? ¡Claro que no! Me dicen acá, ¡claro que no! Hay que echarle una ojeadita de vez en cuando. 5 de la tarde con 25 minutos, la música para ti a través de Stereo 100. Bruno Mars, mi Bruno Mars y Nina en Stereo 100. Muy buenas tardes.

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17 minutos para las 6. Escuchaste a Paula Cole antes, Wedding Run. Muy buenas tardes. Escuchas Estéreo 100. ¿Cómo estás? ¿Bien? ¿Cómo te fue este día? Ya está terminando todo lo que no hayas podido lograr este día. Y hablo de logros, no de que, gané. No. Hay días que ganamos sin darnos cuenta qué tan importante fue todo lo que hiciste. Porque a veces nosotros mismos no valoramos lo importante que es cada una de las cosas que hacemos a lo largo del día. Es un logro cada día el poder estar. Y hoy, de verdad, espero que te haya ido bastante, bastante bien en lo que hagas, en donde estés y con quien estés. Recuerda que lo más importante eres tú y que lo importante es que tú seas feliz. Pues ya nos vamos. Por nosotros nos quedábamos, pero ya llega Alicia con toda la información para ustedes. Quédense con nosotros aquí en Estéreo 100. La música regresa a las 9 de la noche con Charlie Torices, el set de lunes. Acuérdense que los lunes el Torices, bueno, ¿qué les digo? Quédense aquí en Estéreo 100. Gracias, Denise, en la producción, como siempre. Ahí están los brillos del buen regreso a casa. Maneja con precaución. Quizá en algunas partes de la Ciudad de México esté lloviendo. Calma, con calma. Hay que tomar las cosas con precaución. Recuerda que tus prioridades no son las de los demás, ¿va? Eso es Estéreo 100. Estéreo 100 siempre contigo. Yo regreso mañana a las 3:30 de la tarde a esto que es Forever Hit. Soy Rocío Velázquez. Gracias por todo. Te dejo con OMD y después Stevie Nicks. Muy buenas tardes y hasta mañana.

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0: ¿Cómo estás? Qué gusto de saludarte. Bienvenida, bienvenido a Enfoque para poner las cosas en claro. Son las 6 de la tarde en punto y esto es tu noticiero, tu tercera emisión de Enfoque para hablar. Digo, es un noticiero vespertino hablado, como siempre en tus frecuencias favoritas, Estéreo 100 y por todas las redes sociales de Enfoque Noticias. Ahí estamos en vivo y en directo en esta propuesta multiplataforma. www.enfoquenoticias.com.mx. Soy Alicia Salgado, tu amiga de todas las tardes. Hay noticias de toda naturaleza, pero una que cayó como balde de agua fría es que Toyota Norteamérica, Toyota Motors Norteamérica Incorporated, anunció en su cuartel general una inversión de 3.600 millones de dólares para ampliar su planta de San Antonio, Texas. Esto incluye el establecimiento de una segunda línea de ensamblado. ¿Pero para qué crees? Pues para sacar la producción que tiene de Tacoma en el complejo de Toyota en Tijuana y llevarlo justamente a San Antonio. Digo, evidentemente nadie quiere hablar del tema de los aranceles, pero juega, y hay muchas otras cosas que juegan, eso y otra parte de los costos en materia fiscal, etcétera, porque bueno, los Estados Unidos están haciendo todo un paquete de estímulos, no solamente no es pagar aranceles, sino otro tipo de estímulos para lograr el crecimiento de empleos y también de las plantas. La producción generaría 2.000 empleos
1: Estados
0: nuevos
1: Unidos
0: allá.
1: Llega a...
0: En Estados Unidos no sé qué pasó, se nos metió un audio medio raro. Y evidentemente la capacidad de producción anual de la planta sería de 150 mil unidades. Hoy en México esta planta es, digamos, o esta línea.